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viajamos, gracias a Dios, gente, en este viaje intergaláctico que nos estamos aventando. Pero ahorita, la verdad es que estoy muy feliz de estar hoy con ustedes. Hugo, ¿tú cómo te encuentras al día de hoy? A ver, estamos aquí. Juan Mecánico, ¿dónde estás?

seguimos aquí a como vamos fluyendo, como les decimos, gente, aquí es cuestión de improvisar, de saber cómo adaptarse, de encontrarse de la mejor manera posible. Entonces aquí nuestro compañero se encuentra bien, todo en orden, nada más que la señal intergaláctica no está llegando del todo. Entonces estamos aquí viendo cómo nos acomodamos, pero mientras podemos ir empezando con un poquito del tema de las noticias que tenemos para ustedes el día de hoy. Estamos tratando de

0: ahora sí que hay que empezar a ver cómo nos cuidamos, porque ya con esto dicen que son 900 casos y 220 muertos allá en el Congo. Yo no quiero dejarlo así, señores, pero pues ahí al pasito vamos viendo. Aquí por lo pronto todavía hay vestigios de su sana distancia y que esto y que el otro. Ay, no. Entonces, ahorita el problema es que esta es una variante del virus que se llama Bundibugyo. Si es que lo dije bien o mal, no sé. Pero esta nueva variante no tiene cura ni vacuna. Señores, vamos a verlo como lo que es. Es algo que, si nos toca, es nuestro organismo el que se va a encargar de sacar todo esto a flote. Si no, pues ya de alguna u otra teníamos que despedirnos. Entonces, andamos aquí viendo cómo acomodamos este tema, porque con eso de, híjole, ahorita el tema de hoy va a estar bueno, va a estar sabrosón, ya vamos a empezar con el tema del mundial. Pero ahorita haz de cuenta que tenemos a un americano que se encuentra infectado y allá en el Congo, y aplicaron la misma, no se supieron, de un crucero que lo dejaron completamente varado para que no hubiera ni siquiera oportunidad de contagio. Ahorita están aplicando lo mismo con esta pobre gente. La verdad es que, híjole, es un tema un tanto complicado, pero mira, son vacaciones obligatorias. Tenemos que estar a fuerza en esa situación donde tenemos que meditar con nosotros mismos. Y yo creo que en esta segunda ronda, señores, no va a ser tan difícil como lo fue en la primera. Todo es nada más de estarnos manejando ahí con el mejor de los controles. Ya tenemos experiencia, ya sabemos para dónde va el tiro. Las actividades al aire libre, cuando estás tú solo, son a todo dar y no hay riesgo de nada. Entonces yo creo que es ese momento de empezar a reconectar con la madre naturaleza. Aquí lo que tenemos es, pues, por la premura del caso, un infectólogo anda ahí como que viendo, el interno Francisco Moreno Sánchez. Hugo, intenta ahí. A ver.
1: ¿Ya se escucha?
0: Sí, Dios mío, Hugo.
1: Neta, ya se escucha, no me mientas.
0: No, te lo juro. O sea, ya, al menos yo en mis audífonos sí te escucho.
1: Ya nos escuchamos, gente, por favor, confirmen.
0: Sí, si alguien nos puede confirmar. Excelente. Acá en el número 844-294-3000.

0: 9, ahora sí ya me lo aprendí, gente, ahí disculpen.
1: Ya se lo aprendió.
0: Sí, no, la vez pasada qué mal me vi,
1: compadre. A ver, repítelo, Javier.
0: 844-294-3009. Ahí está.
1: Es correcto. Bueno, viene ahí, viene ahí. Ya, Javi, ya tenemos.
0: Sí, el señor ADN, por favor, no se enoje conmigo.
1: Ya puede estar contento de que ya te prendiste el teléfono de donde vives ahora.
0: Sí, sí, sí. No. Dice, vaya, es lo mínimo, hombre.
1: Oye, no, hombre, Juan Mecánico me ayudó en todo este proceso.
0: Sí, no, la verdad es que qué parote, qué rifado.
1: Estoy hablando ahorita con Juan Mecánico, él me resolvió todo.
0: No, la verdad es que sí, es de esos momentos donde gracias a Dios la nave se sigue moviendo, pero no sabemos hacia dónde se mueve.
1: Y nos manda por aquí información de el Comando Intergaláctico, dice, hay que dar la bienvenida otra vez, pues bueno.
0: Ah, ok, como vamos a dar la bienvenida otra vez.
1: Sí, es que como le echamos gasolina de la verde a esta nave.
0: No, es que está la crisis ahorita, canija.
1: No debimos echarle verde, por eso no arrancaba.
0: No, ahí era mejor echarle lo que teníamos de la roja, para que no hubiera falla.
1: Sí, un litrito de roja con eso.
0: Sí, mínimo, para poder garantizar que todo estuviera bien.
1: Ponerle de fresa.
0: Sí, no, la otra no le gusta, bueno, pero pues, bueno, Hugo.
1: Vamos a empezar, pues, gente, qué bueno que están aquí con nosotros en su programa de cada jueves de 6 a 8 por la 92.1 FM de ADN Radio, la radio diferente. Y qué bueno que estamos aquí presentes otra vez, ¿eh? Ahora tenemos, yo creo que una buena lista de buenas noticias. Bueno, no sean buenas noticias, en fin.
0: No, mira, son noticias.
1: Es el acontecer nacional. Sí, internacional. Y luego un cotorreo sano.
0: Sí, no, la parte alegre, la parte más divertida, la parte que yo creo que todo el mundo está entusiasmada por llegar, que ahorita es el tema del mundial.
1: Ah, claro. No. Sí, está muy importante el tema. Yo creo que llegaremos a eso, ¿no?
0: Sí, exactamente, compañero. Pero
1: llegaremos a...
0: Ahorita, por lo pronto, siguiendo con nuestra nota, este infectólogo médico interno Francisco Moreno Sánchez.
1: ¿Qué dijo ese güey?
0: No, pues aquí dice, México no está preparado para atender pacientes con ébola. ¡Ah! Y... ¿Y de ahí qué?
1: Yo no quiero nada de ébola, Carlos.
0: No, yo tampoco, compadre, pero está bien, no estamos preparados. Yo lo único que escuché fue un problema. ¿Qué me vas a sugerir, compadre?
1: Ah, no, es que textualmente dijo que vaya, que todo el país no tiene las medidas de salubridad o de salud necesarias para evitar. Se puede, lo que dijo según él, se puede evitar que, más bien, se puede detectar un caso desde antes. Sí, o sea, como prevenirlo. Pero tratar gente con ébola no se puede, o sea, no tenemos el sistema para hacerlo.
0: No, y la verdad es que, como comentaba antes, yo creo que hay que tenerle más fe a nuestro sistema inmune. Obviamente estos temas no son del todo sencillos para algunos, ha habido mucho rezago en cuanto a veces las medidas, algunos sí las seguimos, otros no. Pero miren, aquí lo único que estamos tratando de hacer es, gente, esto es para informar, no para paniquear. Es, oigan, allá en el Congo, allá a lo lejos, habiendo detalles, ahorita la verdad no hay nada de qué preocuparse. Pero bueno, entonces aquí siguiendo con esta nota, tiene que haber algunas medidas sanitarias en particular que se trabajen junto con el país de origen, por lo que así se garantice que no van a contagiar a México.
1: Es lo que nos dijo la presidenta, ¿verdad?
0: Exactamente. Entonces, aquí es donde andamos así como que, y pues suena que vamos a improvisar todo como buenos
1: mexicanos. Que otra vez va a salir mal, como ya salió mal la última vez.
0: Sí, no, pero pues, compadre, ¿qué esperamos? A mí la verdad no me gustó que me encerraran, entonces, si vamos a hacer algo...
1: Oye, pero de ébola eso te es otra cosa, güey.
0: No, yo sé que es algo diferente, compañero, pero, híjole, la verdad es que no es fácil manejar todo este despapalle. Nada más ahí, gente, vamos viendo qué opciones salen. Yo entiendo, ahorita no tenemos opciones, pero todavía no tenemos problemas. Sabemos que el problema viene. ¿Qué vamos a hacer? El sistema de salud, ahí anda. A ver.
1: Sí, pues esperemos que avance, ¿no?
0: Sí, no, oigan, pues ahí echen el pitazo, pero nosotros aquí en la nave intergaláctica, pues estamos aislados completamente, compañero.
1: No hay ébola espacial.
0: No hay ébola espacial, exactamente.
1: Aquí no tenemos ébola espacial.
0: Entonces, ahí por ese lado, la verdad es que no es nada así como que tú digas del otro mundo, pero... Señores, aquí es de a poquito. Ahí vamos viendo cómo se va poniendo la cosa. Si alguien sabe invertir en tapabocas,
1: no, y deja tú, avisen. Aquí algo importante que hay que recalcar es que, bueno, pues este virus se manifiesta o se inicia en África, en la República del Congo, y en Uganda. Y ahora, lo que queda como de interesante, bueno, de peligroso, es que la selección de Uganda viene a México a jugar el Mundial.
0: No manches.
1: Van a estar en Guadalajara y, pues bueno, cuáles serían las medidas sanitarias para evitar un contagio, ¿no?
0: Oye, pues la última vez yo lo que supe era que te hacían venir 2 semanas antes y ver que todo estuviera en orden.
1: Pero, como si fuera una cuarentena, ¿no?
0: Sí, como si fuera una cuarentena, pero yo siento que literalmente la falta de rayos de sol y estar encerrado 2 semanas, a mí me enfermaría independientemente de si es ébola o no. Entonces, es difícil, compadre, es difícil. Es como que, ay, uno puede ver qué se acomoda, cómo se hace, pero pues, al fin y al cabo.
1: Pues es que sí, o sea, digo, de ébola va a estar bien gacho.
0: No, pues quién sabe, yo la verdad no sé nada de la enfermedad como tal.
1: O sea, sí te hace garras.
0: Sí, no. Al que esté susceptible a que se lo haga garras, ¿verdad? Así no, como pues la otra, está gacho, hubo raza que le daba y cero, o sea, nada. A mí en mi caso, no sé cómo te fue a ti.
1: A mí nunca me dio COVID, güey.
0: No manches, ¿ves?
1: O sea, a la fecha.
0: Hay gente que de plano no le toca.
1: A mí no me ha dado COVID.
0: No, a mí me dio así como de... Estábamos en la casa, mi hermano andaba bien paniqueado. Y no, ya, valió borro y no sé qué. Yo, relájate, no pasa nada. Y un amigo me pasó un contacto de un doctor que iba a la casa así a hacer pruebas y cosas así.
1: Ah, que te atendían a domicilio.
0: Sí, estaba bien padre, la verdad, porque pues en ese entonces ya estábamos ahí con la contingencia, pero pues todo el mundo andaba como que en lo suyo. Y de repente este señor dice, no, pues yo sí puedo ir a tal día, a tal hora. Y le digo, mi hermano, ya, mira, van a venir a checarnos, va a salir todo negativo y ya. O sea, despreocúpate un montón. Oye, pues al fin y al cabo terminé siendo el salado de la historia porque el que salió positivo fui yo.
1: Nomás estabas enfermo tú, güey.
0: Y fue como que me dio mucha risa el cambio, porque de así estarnos abrazando en la mañana, buenos días y el besito y todo ahí compartiendo, me relegaron a mi habitación. Y ya no se acercaban más que con un palo de escoba a arrimarme comida. Y dije, no,
1: güey, como si tuvieras que la peste negra, güey.
0: Sí, no, un pánico tremendo. Lo único que siempre le valió gorro era mi papá. Él era como que, no, mijo, buenos días, ponle tú. No me iba y me saludaba de abrazo, pero sí me seguía tratando normal. Aquí a una distancia sana, esto y lo otro, no pasa nada. Y ya, perfecto. Entonces ahí lo que sí aproveché bastante fue darme la oportunidad de salir con la distancia de todos. Todo el mundo andaba bien paniqueado en esa época. Alguien te veía toser y era...
1: No, era la sacrilegio. Gente se asustaba, güey. Sí. Se asustaban horrible.
0: Sí, no, era sacrilegio. Así que no, hazte para allá, no me toques. Entonces, ahorita yo creo que va a ser más o menos lo mismo. Ya nos la sabemos, ya. No creo que nos obliguen a ese despapaya. Tienen que estar encerrados a fuerza porque, la neta, en este punto la economía no va a aguantar otro sandazo de
1: eso. Oye, un encierro de esos, güey. Bueno... cabe notar que el ébola no sería tal cual igual que el COVID, obviamente. De hecho, es afortunadamente, digo, no que sea algo bueno, pero es muy poco contagioso, pero muy mortal. Sí, o sea, no se transmite por aire, o sea, no te pueden toser y que ya tengo ébola. O sea, no. Es con sangre, fluidos, o sea, es más complicado contagiarse. No estoy diciendo que hay que contagiarnos, ¿verdad?
0: No, para nada, pero pues ya...
1: Pero se tarda, o sea, no es como el COVID que sí era por aire.
0: Sí, que, no, eso sí era un...
1: Escuchabas pánico. A alguien tosía o estornudaba a alguien y todos corrían.
0: Sí, no, aquí si se trata de un tema de líquidos, como quiera, creo que el tapabocas no está de más, la saliva de repente viaja a lugares donde...
1: Sí, yo creo que sí sería otro tiempo de cubrebocas nuevamente.
0: Sí, pero pues esa, mira, ya no la sabemos, no tiene mayor ciencia, ojalá alguien se invite ahí a la inversión de los tapabocas, si es que ven que empieza a agarrar vuelo, avisen. Aquí el señor ADN a lo mejor y tira un paro para anunciarlos aquí en la radio, o si ustedes quieren pagar por su patrocinio, recuerden, 844-294.
1: A ver, muy bien, Javi.
0: 309.
1: Es todo. Oye, ya, qué bueno, ya te estás aprendiendo del teléfono para que la gente nos escuche.
0: Lo tengo que decir una y otra vez, porque la última vez sí me lo sabía, no tuve fe en mí mismo, compañero.
1: Sí, no confiaste en ti mismo.
0: No confié en el corazón de las casas.
1: Ese fue el problema, no, hombre, güey. Este cotorreo tan bonito que es, pero hay que creérsela, compadre.
0: Sí, no, es que de repente así la oportunidad se abrió con el señor ADN y...
1: Bendito sea el señor ADN.
0: Uno todavía no se la cree.
1: Ah, no, pero estamos disfrutando.
0: Bueno, no, a lo grande y a lo lindo, como siempre. Entonces, gente, ahí ustedes vayan tomando sus medidas, sus precauciones, de a poquito. Ahorita es echarle verdurita, andar sano, que nos dé bien el sol... El mantenimiento normal de un cuerpo sano, gente. No se nos olvide. Ahorita, si están en el tráfico, a lo mejor bajen tantito el vidrio, que les dé el sol, agarren aire si es que donde está limpio. Si ven que hay un camión ahí aventando humo, aguántense tantito.
1: No, o sea, hay que cuidarnos, ¿no? Y chale, pues qué te digo, güey. O sea, sobre todo a lo mejor en Guadalajara, que es donde va a estar la selección del Congo.
0: Pues es que ahorita va a haber un cambio de gente en Estados Unidos, México, a lo canijo. Esto es imparable, ¿no?
1: O sea, sí va a haber mucho turismo. Pero, tío, pues como comentó el doctor, ¿quién dijiste? ¿David qué?
0: No, Francisco Moreno Sánchez.
1: Ah, sí, Francisco Moreno. Sí, David Kershenovich. Ya me lo aprendí para decirlo bien, Kershenovich.
0: El
1: secretario de salud.
0: Es el secretario
1: de salud,
0: vamos,
1: sí, güey.
0: Vamos,
1: sí. Sí, el secretario de salud, güey, pues. O sea, el vato dice que no hay problema.
0: No, pues. Yo creo que eso lo habíamos escuchado antes.
1: Saludos a el Abad, saludos, Abad, ¿cómo estás?
0: Saluditos, banda del Abad, no manches.
1: Tan raro que nos está escuchando. No, estamos aquí discutiendo de el secretario de salud.
0: Y felicidades por las nupcias, hablando de.
1: ¿A quién?
0: Abad.
1: Ah, sí, Abad, sí, cierto, sí. No, me asustaste, dije yo que...
0: No, tranquilo, no, esta no es una realidad alterna donde te vas a casar, amigo.
1: No. No, señor, muchas gracias.
0: Pero no, gente, aquí la verdad es que el secretario va a decir lo mismo. Su chamba es mantenernos tranquilos y ya después ir viendo cómo sobrellevamos esto. Pero en México somos buenos improvisando. O sea, ahorita sí. no hay ninguna red de nada, amárrense bien fuerte, pero pues háganlo sano nada más.
1: Sí, agüita, o sea, cuídense.
0: Una comidita, no se ande brincando. Ahorita, gente. Sí,
1: porque eso hasta agacha la enfermedad.
0: Sí, no. O sea, hay que mantener el cuerpo en óptimas condiciones, en la medida de lo posible, para poder enfrentar todo este tipo de cosas. Pero mira, compañero, vamos a hablar de otro lugar, de otras cosas.
1: Fíjate ya. Que me gustaría mucho, Javi, pero estamos a nada de tener que irnos, pero.
0: Uy.
1: De ébolada, volvemos.
0: ¡Ay! El pon, hombre.
1: Aquí un pequeño chistorete del ébola.
0: Exactamente, pero gente, no se les olvide, 844-294-3009.
1: ¿Otra vez?
0: 844-294-3009 en la 92.1 FM.
1: Regresamos. Es correcto, la radio diferente. Ahorita volvemos.
2: Sintonización completada. Advertencia. Las demás estaciones podrían causar sueño profundo. 18 horas, 18 minutos.
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2: Sistema estable. Por ahora.
15: 18 horas, 21 minutos.
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0: regresamos. Sí, díganos si nos escuchas. ¿Tú me escuchas ahí, compañero?
1: Espero que sí. Yo sí te escucho, pero todo fuerte y claro. Creo que ahorita estamos teniendo uno de esos casos donde otra nave intergaláctica nos está metiendo un poquito de interferencia. Pero...
0: sí, como que nos acercamos, volamos muy cerquita.
1: Sí, volamos muy cerquita, nos está llegando ahí su mensaje, pero ahí avísenos por el grupo de 844-294-3009. Lo voy a estar diciendo un montón, gente. Sí, ya, me lo tengo que aprender así, me lo voy a tatuar.
0: Sí,
1: tatúatelo. Sí, que ADN, señor ADN, por favor, si quiere patrocinarnos un tatuaje del número de la cabina, pues nos lo fletamos, pues qué.
0: Exacto, sí.
1: Sí, no, uno nos va a echar para atrás. Y hablando de no echarse para atrás, Hugo, ahorita hemos estado viendo últimamente estos cambios tan bruscos en Venezuela, pero pues ahorita viene uno de esos buenos cambios, uno de esos momentos más oportunos donde tendrán elecciones limpias y libres. Ay,
0: eso dice, güey, eso dice.
1: No, definitivamente, pero pues mira, ya es el primer paso después de que America llegó y les dio todo el freedom. Entonces,
0: sí, pero chingos de freedom.
1: Sí, no, así desbordándose de freedom. Entonces, ahorita estamos en el punto donde una de las líderes opositoras y premio Nobel de la Paz del 2025, María Corina Machado, será candidata a la presidenta.
0: ¡Ay! Oye, entonces,
1: viene una contienda buena, viene una contienda fuerte. Y ella, pues, está viendo contentar con más candidatos. Aquí la intención es que sea todo cambiando al esquema que se tenía antes en el país. Y recordando que en las elecciones del 2024, donde ganó Maduro y adelantó la Navidad. Oye,
0: el vato literal de que... ¿cómo ganó? O sea, dijo, no, gracias por ganar, o sea, bueno, por hacerme
1: sí,
0: ganar.
1: Sí, hacerme ganar.
0: Sí, sí, gracias al pueblo de Venezuela. Antes de que le gritara a Donald Trump, vengan por mí, vengan por mí, que ahí se lo lleva el carajo.
1: No, gente.
0: Pero el vato, sí, textualmente, güey, cuando ganó las supuestas elecciones del año pasado, como premio para la población, para toda su ciudadanía, para todos los venezolanos, fans de la devolución bolivariana, adelantó la Navidad.
1: Ah, mira, oye, yo dijo, no sabía.
0: Vamos a adelantar la Navidad.
1: Oye, es que lo hizo súper bien, oye, te ahorras todo el gentío ahí en las tiendas, te ahorras todo el despapalle de que todo el mundo está subiendo los precios nada más porque es Navidad. Oye, fue una estrategia que, pues, ojalá que la gente en Venezuela haya podido disfrutar, porque suena que la economía no daba para tener la Navidad antes tampoco.
0: No, deja tú, es que, a ver, no puedes adelantar un festivo... O sea, que pues marca una fecha, o sea, es diciembre, güey, ¿sabes?
1: Sí, no, o sea, pero pues yo creo que ahí nada más le faltó tantito para decir es que es el día de Maduro.
0: Ándale, así.
1: Y dijo, no, ¿sabes qué? Aquí mis magdalenas son las que truenan, entonces vamos a adelantar la Navidad.
0: Es que imagínate, güey, el vato, no, pues les adelanto la Navidad.
1: Deja tú, hay cosas que son de temporada que por más que quieras adelantarlo, o sea, los platillos típicos, ¿cómo le haces para sacar romeritos antes de temporada?
0: Imagínate. Aquí ni comemos romeritos, güey.
1: Bueno, en mi familia sí, porque tenemos ahí nuestras raíces ahí en Ciudad de México por parte de mi mamá, entonces, pues sí hay ciertas tradiciones que mantenemos ahí por ese lado de la familia, pero pues...
0: Pero güey, o sea, ¿estás de acuerdo que la comida de diciembre, pues, comida de Navidad? O sea... Tiene que ser en la fecha que toca, güey, ¿sabes?
1: Sí, definitivamente. Por eso te digo que por más que uno quiera, hay cosas que simplemente no se puede. Los romeritos ahorita
0: Lion dice que él come romeritos con mole. No suena mal.
1: Sí, están bien ricos. Mira, la siguiente vez, ya Navidad, mira, ya así gente se pasó el medio año prácticamente en un flash.
0: Oye, sí, güey. Y bueno, ya no está Maduro para adelantar las Navidades de nadie, güey.
1: Maduro, yo creo que ahorita la única forma en la que puede contar los días es marcándolo en la pared.
0: Sí, pues Maduro no creo que se la esté pasando muy bien.
1: No, mira, yo creo que...
0: Creo que ya es mujer.
1: ¿Quién sabe? Mira, en esos momentos donde pues, él está viviendo lo que nosotros vivimos en el COVID, estar encerradito y no poder salir a punta de nada, y pues, ¡ay, Dios!
0: O sea, ahí ni el sol que le da. Sí, pero no, o sea, está encerrado, pero contra su voluntad, güey.
1: Sí, no, definitivamente, pero pues mira, ahí al pasito, me vamos sabiendo. Ahorita, ojalá que las elecciones sean lo más limpias, lo más rigurosas, lo más, ahora sí que legales posibles, y que ya venga un buen futuro para Venezuela. La verdad es que esa parte de Latinoamérica, cómo le ha batallado para poder mantener a su propia gente en paz, en tranquilidad, y ahorita yo creo que se lo merecen ya es necesario, después de tanto despapalle, una elección buena, una
0: la neta, yo creo que sí, digo, pues digo, es mal ejemplo, ¿no? Para lo que se usa Venezuela, pero ahora que ya van a estar en elecciones libres y vaya, pues democráticas, pues esperamos que mejore la situación, ¿no?
1: Sí, no, definitivamente, y yo creo que todo esto viene para bien, ojalá que no sea un despilfarre de la poca lana que queda en panorámicos, esto y lo otro, son acciones, son ahí realmente lo que podemos ir haciendo como parte administrativa de un país completo, que no es fácil. Esa es la parte que en verdad cuenta. Ahí al pasito vamos dándole. Les deseamos lo mejor allá en Venezuela. No se les olvide votar, gente. La última vez aquí lo que nos comentan en la cabina, ¿cuánta gente no votó la última vez, Hugo?
0: Oye, el 40%, güey, de la población de votantes no votó.
1: No, y eso hay que cambiarlo. Y gente, aquí en México también no crean que estamos tan diferentes. No tenemos la cifra ahorita porque estamos aquí viendo cómo nos acomodamos.
0: Que no hemos hecho la tarea.
1: La única que yo sí supe fue la elección esta de los magistrados. Que no votó ni el 10% de la gente. En este punto es complicado. Porque
0: todo el mundo le valió madre, güey. O sea, sí, no son cosas que inventó el gobierno últimamente, ¿verdad?
1: Sí, no, pero pues ahí, miren, creo que es nuestra parte tratar de inclusive ir a decir yo no voy a votar, es votar. Ahí,
0: eso pues es tener opinión.
1: Exactamente, y ponerle en firme es, oigan, yo vine aquí a decir que esto no me suena. Entonces, sí, hay que hacer el intento, gente, y la neta yo tampoco lo hice, yo no fui del 10% que votó, para que les miento, pero hay que hacer el intento, hay que mantenernos al tanto. Si alguien sabe cuándo son las siguientes elecciones de algo, ya sea aquí en Saltillo,
0: bueno, o
1: en
0: aquí Monterrey. Vienen las elecciones, hay que votar el 7 de junio, estamos en temporada de votar por diputados locales.
1: Ándale,
0: no, gente. Distintos, entonces, pues, próximamente nos va a tocar ir a mancharnos el dedo de haber votado, ¿verdad?
1: Sí, exactamente.
0: Pero bueno, ojalá que la gente de Venezuela también tenga su elección correcta, limpia. Y escuché hablar yo de esta señora María Corina Machado, tiene un premio Nobel de la Paz.
1: Wow.
0: Y vaya, no digo que sepa mucho del tema, no soy un experto, pero si fuera ella la candidata y no hubiera más, creo que es una buena opción para Venezuela.
1: Sí, ¿no? Yo creo que sí, la verdad es que es algo que no sé quiénes sean los otros candidatos, pero gente,
0: todavía no hay,
1: pero si alguien nos está escuchando desde Venezuela, investigue quiénes son, vean quién es el mejor candidato, y nosotros tenemos que hacer lo mismo ahorita por diputados locales.
0: Exactamente.
1: Yo la verdad pues no soy de aquí, de la galaxia de Saltillo, pero...
0: Sí, Javi no puede votar aquí.
1: No. Bueno, sí podría, si en algún momento me vengo a vivir para acá, quién sabe.
0: Vente para la casa.
1: Ahí se combina y todo.
0: Sí, sin broncas. Digo, nomás pues a ver si tu esposa te deja irte.
1: No, aquí yo creo que el punto de mi esposa es, ¿a dónde vas? Y me da un jalón.
0: Es correcto, güey.
1: Sí me deja venir a visitar aquí la galaxia con el señor Aguillón, pero ahora sí que hay que reportarse de regreso en la base interestelar a la que llamo mi hogar.
0: En la casa, güey.
1: Exactamente.
0: Oye, fíjese que también yo creo que hay que contarle, o sea, la verdad, íbamos a seguirle diciendo cosas pues de Rocha Moya. Pero pues la neta, a ver, primero que le dieron ficha roja al Interpol y luego dijeron que no, y que nadie sabía dónde estaba, y los dijo García Harfuch, no sabemos dónde está. Y luego también dijo García Harfuch, está aquí en Sinaloa. Ok, está bueno.
1: Chido.
0: Ya lo citó la FGR, o sea...
1: Puros bandazos, compadre.
0: Sí, güey, y luego sonso, el sonso de Insunza, que era senador también ahí de Sinaloa. Pues también además está el otro baboso ahí comiendo con Javier Corral en el Country Club de Culiacán, güey.
1: Híjole.
0: O sea.
1: Es que, compadre, de repente, imagínate que te están quemando el rancho.
0: Okay.
1: ¿Qué haces? Alguien tiene que responder y ese vato es el que mejor conoces. Pues chale, pero oye, en este momento.
0: Por eso estaba con sus compas.
1: No, sí, pues, está canijo, o sea, el punto es de, oye, gente, ¿qué tan difícil es no mandar todo a la goma? No sé, por eso hay que esforzarnos en votar bien por diputados locales. Ahí empezar en lo chiquito y luego ya ver qué onda con lo grande.
0: Vámonos por partes.
1: Exactamente.
0: Pero bueno, ya que sepamos más cosas de estas gentes feas y horribles, pues ya que sepamos, les platicamos más.
1: Sí, no, y ahorita yo creo que no se la deben de estar pasando para nada bien, pero pues mira, entre tanto bandazo, algo ha de estar pasando allá adentro.
0: Ah, claro, güey.
1: La FGR, yo lo único que quiero es que se pongan de acuerdo, porque ahorita ha habido mucha raza que se la está llevando al tambo. Hay avance, pero no sabemos hasta dónde.
0: Pues es que siempre se abre una carpeta de investigación.
1: Sí, no, ya. Se tiene que abrir. Sí, ojalá.
0: Pasa eso ya,
1: güey. Ojalá que lleguemos al fondo del asunto y se resuelva, porque muchas veces entre tanto movimiento y tantas cosas, la gente nada más termina ahí calabándose una lana y repartiendo una parte al gobierno.
0: Pues sí.
1: Multas, esto, lo otro. La intención es, oigan, vamos a dar al fondo del asunto y vamos a resolverlo de la mejor manera. Sabemos que la fiscalía está haciendo su mejor chamba, nosotros hacemos haciendo aquí la mejor que podemos también.
0: Para informarle.
1: Exactamente. Entonces, ahí la llevamos, ¿verdad?
0: Sí, es lo que intentamos.
1: Es lo que intentamos.
0: Y a veces no sale bien, o sea, a veces hay que moverle un poquito aquí a la nave y todo, porque pues hay botones que se desconfiguran, pero va saliendo bien, va saliendo
1: sí,
0: bien.
1: Sí, sí, sí. Ahorita ya estamos sabiendo que hay que ponerle la roja, hay que calibrar bien los neumáticos espaciales.
0: Sí, sí, las llantas que creo que van a 35.
1: Sí, sí, la carga hay que llevarla bien, o sea, amarradita y todo, porque si no, de repente aquí salen volando algunas cosas y valiendo gorro. Sí, y hablando.
0: Problemota.
1: Hablando
0: como,
1: de.
0: Como otro güey. No, ¿quién será?
1: Ay, Dios mío, este compadre, la verdad ya no queremos que se ponga aquí, pero pues se atraviesa. Y uno le saca
0: tenemos,
1: la vuelta,
0: ¿qué
1: lo
0: culpa
1: mejor
0: tenemos?
1: Que se puede. Sí. Ese susto en carretera que te da de repente que algo se atraviesa.
0: Cada que puedo, ojalá me le escapo a este señor.
1: Sí, no, la verdad es que aquí como no le gusta que le digan, pero pues yo creo que es de cariño, Andy López,
0: Andrés Manuel López Beltrán.
1: Sí, como va completo.
0: Andy López. Andy López, porque sabemos que no le gusta, pues por eso le decimos así.
1: Oye, no manches, ¿qué fue lo que pasó aquí? ¿Estoy leyendo bien, Hugo?
0: Renunció. Lo que dice, sí, renunció. Renunció a la Secretaría de Morena. O sea, el vato era el mero papas fritas de ahí de Morena. Porque pues su papá le dejó esa chamba, no, ¿verdad?
1: Pero, ¿cómo está eso? Yo no sabía que teníamos la opción de renunciar.
0: Ah, no, pues es que en esta política actual hay gente así, güey.
1: No, está claro.
0: Gente que renuncia, que claudica.
1: No.
0: Que se raja.
1: Yo creo que ahí era levantar la mano. Oye, no estoy pudiendo. Oigan, ¿cómo me ayudan? Oigan, esto está mal, oigan. Pero levantar la manita, señores, o sea, ahorita como que renunciamos.
0: Mira, pues este vato.
1: Ya entendí por qué se está.
0: Es que quiere ser diputado.
1: No, hombre.
0: Quiere ser diputado federal.
1: ¿Cómo está eso? ¿Qué chapulinear?
0: Es para el próximo año. O sea, no es este año, es el siguiente año. Pero el vato. Mira, yo te voy a decir lo que creo.
1: A ver, compadre.
0: Si es diputado federal, güey, le dan fuero. Y con fuero no lo pueden meter al bote.
1: Sí.
0: O sea, Andy, yo creo que de ahí viene todo el cotorreo.
1: Andy, ayúdanos a ayudarte.
0: No creo que haya bajado.
1: ¿Cómo hacemos que esto se vea bien?
0: Que el Mesías de la transformación, güey.
1: No, deja tú que sea el Mesías de la transformación.
0: Quería decirle, ve y lucha por Tabasco, hijo mío.
1: Sí, no, ve y lucha por tu país. Pero, compadre, ¿cómo está eso de chapulinear? Ya tienes un puesto, ya estamos trabajando al frente. Y te quitas. No, compadre, termina lo que empezaste. Ya lo aprendimos, ¿cómo le fue acá a mi gober, Dios mío, al Samuel? Dijo, deja ver si requinto y me muevo para ser presidente. Y se hizo un despapaya, gente, dejar las cosas a medias nunca es la solución. Hay que resolver el problema hasta las últimas consecuencias. Y estas cosas tienen fecha de caducada, o sea, caducan, tienes cierto tiempo para estar ahí en la dirección y luego ya te vas. O dejas a alguien encargado. Pero así nada más de ya me voy, ahí nos vemos, y ni decir agua va, híjole. No, yo creo que ahí estamos mal. Pero bueno, ahí qué le hacemos ahorita, el señor opina que le echaron a perder la carrera política.
0: Tal cual dijo, me echaron a perder mi carrera política.
1: No, eso no se echa
0: a perder. Así como le hubiera dicho su papá.
1: No se echa a perder solo, compañero. Ahorita, insisto, yo ustedes creo que audioescucha saben que trato de ver el lado positivo de la gente y aquí entre yo y mi compadre, pero las cosas como son. O sea, no puedes dejar las cosas a medias, estar buscando otro puesto. Terminemos lo que ya empezamos. De repente ahí las cosas a lo mejor no se acomodan de la manera en la que queríamos, pero hay más tiempo que vida. Puede ser diputado o alguna otra posición cuando
0: termines.
1: Oye,
0: deja tú, güey. O sea, de este muchacho, señor Andy López. Además, se reveló la información de que el vato no tiene título de carrera, güey.
1: No manches.
0: O sea, no le voy a echar tanta caca al pastel. Esta es la realidad. O sea, yo le informo cómo es, no porque me guste. Sí, o sea, estudió todas las materias y tiene todos los créditos en el CARDEX.
1: Ok.
0: Pero está como pasante, nunca ha tramitado su título ni su cédula.
1: Mira, yo.
0: Como muchísima gente, vamos a decirlo.
1: Sí, sí, sí.
0: Pero, a ver, el problema de esa muchísima gente es que no están compitiendo por un cargo de elección popular.
1: Mira, es que nos ha tocado, por desgracia, hay gente, es ahí donde es importante que su voto lo hagan valer. O sea, si estamos viendo que la gente no está capacitada, no votemos por ella. Ahorita el tema es difícil porque con este tema de escoger magistrados, esto, el otro, es una cantidad de gente por la que hay que investigar, que la neta no se puede. Ahí es ahí donde yo estoy de acuerdo con Hugo, de ya tener demasiadas opciones te satura. Es como cuando vas a algún lugar, a un restaurante o alguna opción, y hay tantas cosas y venden de todo que no sabes ni qué pedir.
0: No, te vuelves loco, güey.
1: Exactamente.
0: O sea, imagínate que te den un pergamino así que vas a escoger entre mil renglones.
1: Y de ese va a dictaminar los siguientes 3-4 años de tu vida.
0: No, o sea, que hasta te quedas visco, ¿no? De tanto leer ahí, de estar escogiendo los candidatos.
1: Y luego, aparte, investigar. Nomás para leer el nombre de todos. Te avientas un buen
0: y no
1: tiempo.
0: Sabes quién chingados son, güey.
1: No sabes nada. Sí. No, ahí es donde está canijo. Oigan, gente, el sistema que teníamos estaba muy bien. A mí me tocó en su momento asistir ahí a las cuestiones legales por la carrera que estudié ahí a la Fiscalía General de la República. Entonces, ahí es donde, híjole, yo prefiero tener el sistema bien establecido. La neta, la gente muy cuerda, muy capaz. Y ahorita haber hecho ese movimiento tan brusco no es fácil. Yo creo que hay que irlo haciendo de a poquito. Nada más, Andy, por favor,
0: No sea rajón.
1: No, te eches para atrás. Ya teníamos una responsabilidad que nos da para tener, y aparentemente tener sí. Bien.
0: O sea, el vato ya va, o sea, esa es su idea. Quiere ser diputado federal, güey.
1: Ya estamos comprando en tiendas de lujo y andamos de viaje y todo. ¿Qué más puede aspirar uno en esta vida, hombre?
0: Saluda a Perlita, ¿qué tal, Perla? Aquí estamos.
1: Saludos. Dice, a Perlita.
0: Puedes ingresar porque olvidé que comenzaba a las 6.
1: No,
0: no te preocupes, aquí andamos.
1: Nosotros
0: estamos entreteniéndolos e informándolos.
1: Sí, no, la verdad es que llegamos aquí con mucho tiempo, gracias a Dios, porque la nave no nos querían dejar hacer la conexión.
0: Al principio, sí.
1: ¿No? Esas veces donde dices, ay Dios, no se puede, no se acomoda, pero...
0: No quería entrar, es que la velocidad botaba.
1: Sí, no. Sí,
0: es que es estándar, la nave es estándar.
1: Sí, donde tratamos de meter el cambio íbamos con mucho vuelo y no nos dejaba, entonces ahí tuvimos que meter tantito el freno de emergencia, pero miren...
0: Es correcto.
1: Empezamos a tiempo.
0: Así es, como debe de ser, sí.
1: No, la responsabilidad ahora sí que de Juan Mecánico cada
0: nos
1: día
0: ayudaron, nos ayudaron, sí, nos ayudaron, sí. Bastantísimo. Güey. Nos comenta por aquí, dice, buenas tardes, ¿nomás le tiran a Morena o también a otros? Pues al que sea, güey.
1: Sí, ahorita por desgracia, y era lo que comentábamos.
0: Pues si son los que están en el poder, ¿a quién más le vamos a tirar?
1: Exactamente, pero sí. Señores, si tienen otras noticias que quieran compartir así rapidito y algo, compártalas en el grupo de WhatsApp y con gusto aquí también, ahí les damos un pequeño espacio, cómo no. Pero ahorita sí, por desgracia, pues Morena es la parte que ahorita tiene mayoría en todo y es la que más le llueve.
0: Pues ¿cómo le hacemos? Cuando tú estás en la mayoría, aquí nos comenta Alexis, que es la primera vez que nos escucha. Quédate con nosotros, mira, yo les digo todos los jueves, ustedes tienen una cita con la desinformación, aquí estamos, y si tenía una cita con la información, qué bueno que no fue.
1: Sí, no.
0: Qué bueno que se quedó aquí. Nosotros saludos también a Carlita desde Monterrey, mira, de tu tierra, mi Javi.
1: Ándele, saluditos.
0: Y fíjate que una cosa que sí castigaron, cabrón. Se siente gacho porque, pues cuando te castigan algo, güey, o sea... Te sientes otra vez muy, muy niño, ¿no?
1: Sí, no, claro.
0: Y bueno, esta semana la presidenta fue tu mamá que te castigaba la televisión, pues porque reprobabas o porque te torció viendo el canal Golden a medianoche. O sea, a lo mejor
1: no. Te
0: va a rañar tu mamá, güey, y te la va a castigar, güey.
1: Es que ella, ¿para qué me pone tele en el cuarto?
0: Exactamente. Para los que estén muy chiquillos y no sepan, bueno, el Golden a las 12 pues era porno. No ha sido fácil.
1: Sí, básicamente.
0: Es lo único que había. Solo sí,
1: no,
0: había eso.
1: Ahorita la tele abierta ya prácticamente no existe. Todo el mundo está con Netflix, sí, Hulu, esto,
0: ya, ya nadie ve a Multimedios, a Chavana.
1: No, ponle tú que hay gente que lo ve, pero pues teniendo tantas opciones a la sí, casa de nuestras manos.
0: Sí, las películas que tú quieras, güey. O sea, eso X, güey.
1: Literalmente.
0: Pero bueno, te comentaba que esta semana pues la presidenta fue la mamá regañó. Porque textualmente, o sea, cito, no vean TV Azteca. Así dijo. No vean TV Azteca.
1: ¿Sabes qué es curioso? Que yo no veo TV Azteca, pero nada más con decirme no vean TV
0: Ahora
1: Azteca,
0: ver.
1: Me dan ganas de ver TV Azteca.
0: Sí, pues digo, esta empresa de Salinas Pliego, de Ricardo Salinas Pliego, que ha estado en boca de todos desde hace ya tiempo. Pues precisamente por las ideas de este señor, que pues para quien le parezca son buenas o malas, pero por ser dueño pues también de la cadena TV Azteca. Y bueno, la presidenta dijo no vean TV Azteca, ya se va a enojarse Ricardo Salinas y ahorita va a escribir un tuit. Y curiosamente le contestó con un tuit, precisamente.
1: Hay pajaritos echándose un chiflido nomás.
0: Bueno, ahora la red social Lexi compró Elon Musk, pero bueno, sí me entiende cuando digo tuit, sí. Todos entienden. Y comentó en un tuit, precisamente como lo dijo la presidenta, les dijo así tal cual, güey. Ineptos, corruptos y mentirosos. Así son los transformadores de la 4T. Y todo, absolutamente todo, viene de su jefe AMLO. Eso dijo.
1: Mira, cuando avientas una pedrada general, no le cae a nadie. Compadre, está canijo. O sea, la verdad.
0: Y luego dice la presidenta: no es una censura, es una opinión. O sea, dijo la presidenta, digo, y afirmó que. O sea, antes, bueno, lo que había pasado, para que entienda la gente bonita que nos escucha, es que sí, el señor Ricardo Salinas Pliego debía dinero de impuestos.
1: Se lo sigue debiendo, según yo, ¿no?
0: Sí, pero ya le ordenaron pagar. O sea, no se paga de un fregazo, o sea, se da a poquito, ¿no?
1: Sí, ¿no?
0: Y bueno, o sea.
1: Ahí la vas abonando como en Coppel.
0: Sí, por varios amparos, digo, pues este. Se resolvían, pero ya le dijeron que ya tiene que pagar. ¿Qué pasó después de esto? Pues que obviamente, como es dueño de una televisora. La televisora en sus canales y sus programas, pues difundieron mensajes pues en contra del gobierno, ¿verdad? De la cuarta transformación.
1: No, es que tener acceso a un medio de comunicación masivo y usarlo de esa manera es una gran fuerza, conlleva una gran.
0: La cosa es que la presidenta dijo: así como él opina, yo también puedo opinar. O sea, que bueno, no es lo correcto, al menos no hablando del gobierno. Y dice que ya no hay censura, que en este México se acabó la censura. Ni se le quitan programas de televisión y de radio a nadie, dicen, ojalá nos lo quiten a nosotros.
1: No, ojalá.
0: Pero que en la cuarta transformación esto no pasa. Y yo me quedé pensando, oye, pues le quitaron su programa a Broso, se lo quitaron a Chumel Torres de HBO, porque se enojó con la esposa del expresidente.
1: A Loret también.
0: A Loret de Mola también, o sea, por eso está en Estados Unidos.
1: Oye, que no, ¿nos van a mandar a los United como a los hijos del presidente?
0: Estaría chido, ¿no?
1: Ah, pues quién sabe, la verdad, en este punto.
0: Sí, o sea, a la presidenta Claudia Kleinbaum. Sí, si quieren censurarnos y nos mandan a Estados Unidos, pues vamos.
1: Sí, no, o sea, la verdad es que al menos hasta ahorita nosotros no nos han dicho nada. Los que nos tratan de censurar a veces es en los comentarios. Pero, gente, estamos tratando de informar y desinformar lo mejor que podemos. Entonces, aquí todo lo que hacemos es con mucho cariño, mucho aprecio, porque ustedes ahorita que se la están pasando, ojalá, de bomba en el tráfico.
0: Híjole, no. Sí, ahorita va a haber tráfico.
1: No, ahorita va a haber tráfico, pero miren, lo estamos tratando de hacer lo mejor que se puede, informando y desinformando al mismo tiempo, de la manera en la que mejor lo sabemos hacer su compañero y yo. Entonces, hay que echarle ganas, vamos bien. Y a veces vamos menos bien, pero ahí sí, vamos. O sea,
0: varía mucho.
1: Sí, no, aquí son altos y bajos, gente. Y ahorita, pues, a Morena le está tocando y a este señor, tantitos bajos. Son épocas difíciles, la economía a veces no va como uno quiere. Lo hemos visto con tanto despapalle, pero miren, aquí seguimos tratando de sacarles una sonrisa, un buen momento.
0: Informarle.
1: Sí, no, definitivamente. Y yo creo que aquí, como vamos diciendo, en Saltillo, la fiesta no acaba.
0: Oye, ¿no?
1: No, la verdad es que veníamos ahorita platicando en la nave interestelar que conecta aquí ya con la nave de ADN.
0: Y sí, la plática ya aquí era en esa. El espacio, ya flotando.
1: Sí, exactamente, y es de que la fiesta aquí, la verdad es que no se acaba nunca, gente. Siempre va a haber planes. A veces uno tiene que decidir por amor propio, decir, ¿sabes qué? Hoy me guardo. La semana pasada el señor Aguillón y yo nos fuimos directo a echar una cenita y fuga.
0: Oye,
1: y
0: muy rico, ¿eh?
1: Sí, no, comemos muy rico. Si alguien nos quiere patrocinar una comidita, invitarnos a comer. Ahorita sí pagamos todavía. Sí, todavía pagamos tenemos nosotros. ¿Con qué? Sí. Con tarjeta de crédito ahí a pagos chiquitos, pero sí sale.
0: Sí, definitivamente, güey. Oye, y hablando de la censura esta, o sea, que decía la presidenta. A ver, es que si es solo una opinión, entonces podemos decir que Noroña es un pendejo. Porque es una opinión, o sea, a ver, yo no estoy ni siquiera siendo grosero, es mi opinión. Y no. Si don ADN nos censura, pues no se puede.
1: No, técnicamente no.
0: Bueno, ojalá. Y si nos va a censurar don ADN, cóbrele a Javi Rico.
1: No, yo lo único que tengo rico es en sabor. Para todo lo demás se usa Mastercard. También, señor Mastercard, si nos quieren patrocinar.
0: O Visa, el primero.
1: El que caiga, American Express, Discovery, lo que sea.
0: Discovery. Nos manda saludos. Karen dice: vengo muy entretenido en mi vuelo. Qué bueno, Karen, que nos estás escuchando, que te estás entreteniendo y divirtiendo.
1: Saluditos.
0: Y pues aquí seguimos desinformando o informando, como usted lo quiera ver. Digo, pensando que no hay censura.
1: Sí, ¿no? La verdad es que aquí no nos ha tocado. Si nos llega a tocar, ahí les avisamos por el 844-294-3009.
0: Ah, muy bien.
1: Y también si nos quieren comentar algo por ahí, no lo olviden, 844-294-3009, aquí en la 92.1 FM.
0: Exactamente, ADN Radio, la radio diferente. Viene, Javi.
1: Y ahorita, cambiando un poquito el tema, ahorita mencionábamos que en Saltillo la fiesta no termina.
0: Ah, pero la fiesta, el ojo del huracán.
1: A veces tiene ahí una transición donde... llegan los enojos, los golpes, la mala copa, y por desgracia creo que tuvimos una de esas, compañeras.
0: Es que mira, güey, esto no es nada nuevo, y la gente que nos está escuchando, si son de aquí de Saltillo, pues ya se la sabe. A ver, siempre que va a haber cambio de directores, rectores, etcétera, en la UAC, en la Universidad Autónoma de Coahuila, por su nombre acá, así, fresa, grande, pues se hacen campañas. Uh-huh. Sí, el candidato, el que quiere ser director, etcétera, rector, consigue votos, ¿no? O sea, esa manera de votación como se gana. Y el licenciado, que es muy buen abogado, el licenciado Oscar Najera Davis, pues organizó una fiesta con los chavos de jurisprudencia para festejar el Día del Estudiante, que fue, me parece que es el 15 de mayo, ¿no?
1: Sí, acaba de pasar hace no mucho, entonces... ¡Híjole!
0: Digo, hizo la fiesta, que no es nada raro, o sea, en todas las universidades... Siempre, sí, o sea, no. Hay fiestas, o sea... No,
1: es la época de las fiestas, ¿para qué decimos?
0: Ya, no. Ya hace calor, güey, o sea...
1: Mm-mm. ¡Hace calor!
0: No nos van a cortar. Hey. Bueno, total, organizó una fiesta con los chavos, porque pues es lo que se hace, o sea, es completamente normal. Uh-huh. Y bueno, pues le ofrecieron un shotcito y el licenciado dijo, bueno, si quiere un shotcito. O sea...
1: ¿Y luego hubo otro?
0: A lo mejor hubo varios, pero vaya... la cosa es que eso no tiene... A ver, está con gente mayor de edad.
1: La mayoría, o espero que todos. Y si no, que hayan puesto pulseritas o algo. Ya ves cómo le hacen de repente en los antros, que te marcan así en la frente casi casi, de que tú no puedes tomar alcohol.
0: Sí, que te lo prohíben.
1: Exacto.
0: Nos manda saludos Pamela, dice... libre expresión, solo les convenga. Saludos. Saludos, Pamela.
1: Saluditos.
0: ¿Qué andamos? Sí, pues digo, lo que hablamos ahorita de que la presidenta andaba... no censurando, pero sugiriendo no ver TV Azteca.
1: Sí, no, pues es raro que cuando te dicen que no hagas algo, más ganas te dan de hacerlo. Y ahorita claro, no he sabido, güey, nada de TV Azteca hace mucho, y pues ahorita es de que, pues, ¿qué estará pasando en TV Azteca?
0: Sí, ahora quieres
1: Exactamente.
0: Verlo.
1: Exactamente. Ay, Dios, pero no, mira, ahorita, ojalá que la fiesta haya estado buena, que se la hayan pasado bien, que haya sido con mucho escrutinio, como normalmente dicen, pero pues... Híjole, es que es difícil. Ahora sí que la gente quiere ganarse el voto a punta de la fiesta.
0: Es que es lo más normal, güey. Yo me acuerdo en épocas de universidad, güey. O sea, todos estos pues eventos, sí, que organiza la sociedad de alumnos. Pues todos son de ir a un bar, de ir a un antro, o sea... Estás hablando de gente de universidad. ¿Qué te gusta, 18 años?
1: Mínimo.
0: Pues quieren fiesta.
1: Pero de repente raza de 17, pues...
0: Bueno, decíamos. Sí.
1: Entonces... Ahí es de,
0: pero pues, bueno, o sea lo que buscan o lo que quieren, pues es un buen director que les cumpla sus promesas de campaña y que sea chido. Entonces, pues, que se tome un shotcito, yo no le veo nada mal.
1: No, yo tampoco. La verdad, a mí me tocó ser de esos que arrastraron la carrera hasta decir ya no. Y lo decimos abiertamente, yo me tardé más de 10 años en terminar la carrera de Derecho.
0: Por si gustan reírse, aquí escríbanos al...
1: Sí, 844-294-3009. Pero el punto de todo esto es de que, pues, al final me tocó que mi director de carrera era compa de Gene.
0: No más.
1: Sí. Pasó el tiempo, hizo su chamba.
0: Me salió muy natural esto, güey.
1: Sí, no. Entonces.
0: O sea, se hubieran graduado juntos.
1: Nos hubiéramos graduado juntos.
0: Si no te hubieras tardado.
1: Sí, no, yo me puse a trabajar, se me hizo mucho mejor y pues esa fue la decisión que yo tomé. Entonces ahorita, Andy, estás a tiempo todavía de terminar y sacar el título. Si yo me tardé. Si yo me tardé 10 años, tú termínalo, sí se puede, todavía estamos a tiempo. Los créditos ahí están. Vamos a echarle ganas,
0: güey. Y no sea rajón.
1: Sí, no se raje. O sea, como, yo no me veo renunciando. Aquí estamos cada semana echándole ganas por ustedes, gente. Aquí
0: así
1: andamos
0: es,
1: presentes.
0: Informándole.
1: Exacto. Y desinformándole también al mismo tiempo. Porque uno tiene que andar buscando hacer la papa a lo mejor que se pueda. Y ojalá el señor ADN o alguno de todos los patrocinadores que nos gustaría tener.
0: Que ya nos contesten.
1: Sí, que nos diga alguien de que, yo sí quiero.
0: Yo me tatúo la marca, sin pedos. Me la tatúo, los que nos patrocinen, me caso.
1: Ah, va.
0: Con ellos.
1: Yo a lo mejor mi señora me va a decir que no.
0: O sea, que con el producto.
1: Ah, con el producto. Ah, ya te entendí. ¿Sí? Yo pensé así de que, qué comprometido está Hugo con el primer patrocinador.
0: ¿Usted deja que lo conozcamos?
1: Sí, no.
0: Ojalá hacemos.
1: Ojalá haya el primero.
0: Ojalá, sí, ¿verdad?
1: Pero, ¿cuánto nos falta para ir a comerciales, Hugo?
0: Ya casi 5 minutitos más.
1: Ah, no, todavía aguanta, ¿no? Entonces, lo bueno es que ahorita estamos hablando de...
0: Ah, y vamos a tener ahorita, justo qué bueno que me dices.
1: A ver,
0: porque vamos a estar en un enlace ahorita. Un enlace programado, güey.
1: Vamos a tener nuestro primer enlace.
0: El primer enlace, güey.
1: ¿Está lista la nave para un salto tan grande?
0: La nave parece que ya nos la prepararon. Vamos a tener un enlace, un control remoto desde la taquería La Tapatía.
1: Ah, oiga.
0: Ahí está nuestro compadre Mike.
1: El hambrita. Oye, pues, ¿dónde está La Tapatía? Para ver si nos echamos la vuelta.
0: Oye, nomás de así de anunciarlo me dio hambre.
1: Sí, no, a mí también, unos taquitos, cómo no se van a antojar esta horita para no irnos con el estómago en blanco de regreso a la galaxia de Monterrey, porque ay, Jesús.
0: Sí, pues tienes que volver.
1: Sí, no, y el tramo está largo, o sea, ya ahorita no hemos comido nada desde las 12, entonces.
0: Oye,
1: sí,
0: pero
1: ya
0: a ver qué falta. Nos cuenta ahorita Mike de ahí de La Tapatía, digo, y a mí ya
1: sí,
0: se me antojó.
1: ¿No? A mí ya me se antojó, yo también sí. Quiero saber qué es lo que está pasando ahí, y a ver si el señor ADN nos dice, échense la vuelta, aquí tenemos una orden para ustedes.
0: Ese sería el sueño, güey.
1: Sí, no, ahorita vaya que caerían de gloria, papá. Este día ha estado muy agradable, muy ameno, pero también va representando sus efectos aquí a lo largo del día. Ya estamos aquí a punto de tardear. Tómese el tiempo de ver el atardecer, amigo. Si tiene oportunidad ahorita, disfrútelo.
0: Si viene manejando, viene en el tráfico.
1: No se distraiga mucho, pero voltéelo ahí unos cuantos segunditos si va manejando. Y si está detenido, ahorita agarre aire, disfrute, que a lo mejor hasta le llega el olor a taquitos.
0: Ufa.
1: Híjole, entonces ahí vamos echándole.
0: Ahorita Mike nos va a platicar cómo están los taquitos.
1: Sí, no, pero ahorita por lo pronto, Hugo, no sé cómo hayas visto tú, pero ahorita con todo este despapalle del mundial, yo he visto que mucha gente anda ahí haciendo movimientos y que propiedades y que esto.
0: Híjole, sí, güey, digo, es lamentable, pero pues hay que informarles. Dice aquí alguien.
1: A ver, antes del informe, ¿qué?
0: Martín.
1: ¿Qué dice Martín?
0: Dice que Lili Téllez no tiene ni la prepa y le andan aplaudiendo por ir a Washington de cabildera. Sí, pero Lili Téllez está bien chula.
1: Yo no, o sea, le aplaudo, yo no sé quién es. Pues debería de saber.
0: Sí, está ahí en el.
1: Amigo, pan. ¿Ella quién es? Ahí ponnos en el 844-294-3009, nada más.
0: Ándale,
1: para informarnos, sí. Ahora ustedes también nos pueden informar a nosotros. Vamos, sí, a hacer una nota más,
0: Javi,
1: completa.
0: ¿Quién es Lili Téllez?
1: Sí, sí, sí, y ya sobre esa idea, sé que he escuchado de ella en ciertos programas, pero insisto, es tanta la gente que hay que mantenerse al tanto que no nos da para llegar tan lejos en esta nave intergaláctica. Vamos,
0: de hecho, la persona que escribió el comentario este de hate lo escribió con pésima ortografía.
1: No, es que lo está haciendo rápido y sí, malamente, a lo mejor sí. Lo está haciendo en el carro.
0: Se está quejando. Ay, no. Sí. No escriban manejando,
1: Raza. Sí, no, Raza, no escriban manejando. De repente hay una aplicación que creo que se llama Dictado, que lo puedes poner ahí con audio y lo escribe.
0: Sí, o esperen a que
1: eso,
0: lleguen.
1: Raza, no escriban mientras manejan.
0: Sí, o hasta que ya llegues, pues ya te estacionas y ya.
1: Sí, o sea, apreciamos mucho que estén aquí al tanto de nosotros, pero cuídense, o sea, no caigamos en ilegalidades y menos en peligro para uno mismo. Entonces,
0: es correcto, pero oye, estábamos hablando de esta.
1: Sí, la nota ya se nos estaba yendo.
0: La burbuja inmobiliaria, güey, que aquí sentido, pues mira, ahorita, digo, tengo que me da, o sea, está gacho tener que informarlo, pero hay que decirlo, antes de irnos al corte, al que ya casi nos vamos. Esta burbuja hace que haya mayor posibilidad de comprar terreno, casa, departamento en Monterrey que aquí en Saltillo.
1: Es que yo siento ahorita que,
0: o sea,
1: es un
0: está
1: tema.
0: Está más caro Saltillo ahorita.
1: Es un tema muy canijo porque ahorita en Monterrey la razón que nos trae así tan barato, por decirlo de cierta manera, porque ahorita no nos alcanza nada.
0: Barato no es, pero sí, está más abajo.
1: ¿Sí? Es que hay mucha oferta, empezaron a hacer construcción a lo desgraciado, y aquí en Saltillo siento que han sido más mesurados, y genera que la plusvalía suba de forma más canija, pero híjole, ya no sé a cuál irle, si uno por tener demasiada oferta y. No,
0: fíjate que yo creo que aquí al menos se debe todavía, bueno, más bien mucho a la gentrificación. O sea, aquí hay muchos empleados de otros países, igual que en Monterrey, no digo
1: sí,
0: que no,
1: pero
0: es más chico, cariño. Saltillo. Entonces, vienen empleados de otros países que, oye, pues ahí, digamos, en tu fraccionamiento, el dueño de la casa de lado la vende en $1,000,000. Pero llegan unos extranjeros con viáticos y todo pagado y la quieren comprar en $2,000,000.
1: El tema es que la tienen que comprar,
0: sí, ¿no? Y
1: en dos millones.
0: Pues, jalo, me pagaron más. Y eso hace que ahora todos los que venden casas dicen, pues venderle a 2 millones. Y los que trabajan aquí, o sea, los ciudadanos como nosotros, comunes y corrientes, ganamos lo mismo.
1: Sí, no, yo a mí.
0: Pero nosotros no nos subieron el sueldo.
1: En mi caso, yo no me fui de casa de mis papás hasta que no me dijeron, pintaron su raya con Berel y para afuera. Yo así que.
0: No le des ideas a los míos, güey.
1: No. Ahorita, la verdad es que han sido brincos muy difíciles y ahorita lo estamos llevando de la mejor manera posible. Y a mí me ha tocado, pues para bien y para mal, la plusvalía. Ahí nos va ayudando, pero bueno, ahorita nos tenemos que ir.
0: Un corte comercial. Ahorita regresamos con la plusvalía, banda.
1: Cuídense mucho.
0: No tardamos.
1: Bendiciones. Pues vamos, ¿no?

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1: 19 horas, 7 minutos.
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1: Diecinueve horas, 9 minutos.
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3: Buenas, buenas. ¿Cómo estamos, mi querido Hugo? 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

No, sí, la verdad es que sonó riquísimo, compadre. Yo la verdad ya tenía hambre y después de que me dio la explicación del menú tan extenso que tienen, ahorita definitivamente saliendo de aquí, tenemos que echarnos una vueltecita para poder degustar tan rico menú porque, híjole, me dejó con hambre. Y pero aquí, ahora sí que tenemos que comentarle que Juan Mecánico, necesitamos que nos eche la vuelta. Porque ahora sí que la comunicación interestelar, porque aquí su compañero y yo tenemos unos cascos que no nos permiten hablar directo. Pero pues ahí vamos viendo ahorita cómo nos vamos acomodando. Mientras tanto, ahorita no sé quién de los dos tenga su micrófono jalando al 100. Pero por lo pronto vamos empezando con el tema del mundial, gente. Ahorita ya nada más nos faltan, si no me equivoco, 14 o 15 días, Hugo. Ahí sigo sin escucharte, pero estoy leyéndote los labios aquí a través de los cascos interespaciales porque si no, no podemos llevar esto a cabo. Pero el tema del mundial, la verdad es que ahorita ya falta bien poquito. No sé si para algunos de nuestros escuchas vaya a ser su primer mundial, si algunos hayan tenido la oportunidad de ir a alguna otra parte a vivirlo. En mi caso, yo recuerdo ya hace mucho tiempo que tuvimos algunos cuantos partidos que terminamos ahí, viendo el señor Luis Gallardo y yo, que lo hemos tenido aquí en los mensajes antes de ADN de 844-294-3009. Raza, si nos quieren comentar, 844-294-3009. En su momento, nos aventamos ahí un partidito, la verdad ya ni me acuerdo de qué partido fue el que nos fuimos a aventar, pero fue uno de esos de gratuitos, ahí de regalar los boletos, que ahorita la verdad es que tenemos algunas promociones para ustedes, no se nos pierdan. Entonces, en este punto fue como que, oye, pues vamos a aventarnos. Me dice aquí mi compañero Lunar, dice, oye, hay un evento aquí en Lunar by Lumina. Ah, su. Entonces, ahorita aprovechando que nosotros en el mundial nos tocó hace muchos ayeres el tener la oportunidad de ir gratis, nosotros los queremos invitar a un evento lunar. 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Entonces, ahorita a los que se comuniquen con nosotros, los primeros 8, tenemos un boletito para ustedes, señores. Aquí, los que gusten ir comentando, aquí estamos al pendiente del grupo. Ahorita Juan Mecánico nos tiene arreglando aquí la nave lo mejor que puede, porque hoy la nave, con la transmisión que tuvimos aquí de los taquitos, yo creo que también le dio hambre, le chisqueó y dijo: oigan, a mí también, no nada más échenme la roja, sino como la nave de Marty McFly, le podemos echar tacos, lo que caiga. Y algo sucedió ahí, Hugo. No sé qué fue. Algo sonó, no te escucho todavía, pero ahí estamos haciendo el intento. Entonces, gente, si nos quieren dar la oportunidad, ahí mándenos un mensajito, el que quiere ir a Luna, pero échense la vuelta, ¿eh? Nosotros ahorita nos gustaría ir, pero chale, el señor ADN dice que tenemos que regalarlos. Si alguno de ustedes en algún momento dice: ¿sabes qué? Vamos,

0: Error 404. 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
1: 19 horas, 21 minutos.
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0: Y estamos de regreso. Estamos de regreso en la segunda intervención aquí en Trío de Cuatro. 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
0: Ay, no te me pongas nerviosa, no, no pasa nada. 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
0: ¿Morcón?
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0: O sea, haciendo dieta aquí no vengo. 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
0: 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Claro. 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
0: Ah, no, pues claro, aparte para que usted aquí se venga a purificar un ratito. Oye, una última cosa, ¿qué es lo que hace más bien al taco es la salsa? ¿Qué me puedes hablar acerca de las salsas aquí?
1: 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Tenemos la clásica del pastor, tenemos una verde de aguacate, tenemos una mexicana que es en base de chiles tatemados y una de chile habanero, y tenemos aparte una cebolla morada curtida con habanero. Entonces tenemos para todos los gustos salsa.
0: Oye, una pregunta, ¿a ti te gusta que te pique o que te haga sentir bonito?
1: No, que pique.
0: ¡Ay, Diosito santo! Oye, pues bueno, seguimos aquí con más. Ahorita regreso con ustedes. 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
0: 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Les agradezco mucho aquí a Hugo y a mi querido Javi el espacio y yo regreso en un ratito más.

0: Ya estamos de regreso, ¿qué tal? Oye, se me antojó todo lo que dijo Mike.
1: Sí, no, la verdad es que ahorita a nosotros nos queda a unos 160 metros.
0: Oye,
1: ahorita ya lo chequé y, mano, hay que ir directito.
0: Oh, la lengua aquí. Mike, ahorita de los tacos de tapatía, si escuchó usted bien.
1: Sí, no, no,
0: tapatía. Bueno, todo se me antojó.
1: Sí, no, no, yo ahorita, el agüita así de piña con alfalfa.
0: Se podrá que nos vayan preparando como que un
1: día cada día. Hay un probete.
0: Ahorita ya que salimos.
1: Queremos un extraño ahí.
0: Para ver así cómo están todos los sabores, todos los guisos.
1: Sí, no, la verdad es que ahorita sí tenemos que irnos directito para allá. Se nos quedó así el agua a la boca bien cariño. Y ojalá ustedes, gente, nos puedan acompañar. Al ratito echar un taquito ahorita a las 8, nosotros vamos de salida. Pero no olviden que aquí tenemos los boletos que les estamos comentando. Mándenos un mensajito al 844-294-3009. Ahí para que se ganen sus boletitos para el DJ Lunar by Lumina.
0: Sí, tenemos el evento en Lunar by Lumina. Son cuatro pases dobles, Javi. Cuatro pases dobles.
1: Ah, cuatro pases dobles. Uy, ya andaba repartiendo como no debo.
0: Para ¿cómo se dice? Pues para ocho personas, ¿verdad?
1: Sí, son ocho, pero son parejas. Pero no, sí,

0: Dice Juan Mecánico que ya funciona.
1: A ver.
0: Ya funcionó.
1: Ya gente, funcionó.
0: Juan Mecánico, te amamos.
1: Sí. Wow, no sé hasta dónde sí escucharon y no escucharon, gente, pero ahorita la nave con nuestro primer anuncio, nuestro primer patrocinador, ahora sí que se chisqueó, dijo, no, a mí me gusta tener toda la atención, que no me acapare nadie más, entonces, se nos fue, pero ahorita Juan Mecánico ya vino al
0: quinto. Ah, es una chulada Juan Mecánico.
1: Sí, no, no, la verdad es que rifadote.
2: Siempre nos salva de todas, ¿eh?
1: Él decía que quería tener un día light.
3: Pases grandes para la casa. La vez pasada ustedes decían que un solo pase, no sé,

0: Y seguimos, seguimos. Estamos completamente en vivo aquí desde la taquería La Tapatía. Esta es mi última intervención y yo quiero aprovechar para hacer unas cuantas entrevistas. Andar molestando a alguien, andar preguntando sobre cuáles son los mejores tacos, cuál es la mejor salsa y cuál es el favorito de todos. Estoy buscando a alguien al que le dicen el gatito. ¿Quién es el gatito? Nadie. ¿Usted es el gatito o el tigre? ¿Cuál de los dos? Oiga, ya no le quiero preguntar, me voy a acercar mucho a ver si aquí no me quemo. Oiga, ¿cuál es el taco preferido de aquí, de las personas que vienen aquí a esta taquería?
1: El pastor.
0: ¿El pastor de qué, perdón?
1: Pastor y bistec.
0: El pastor y de bistec. ¿Y el de usted?
1: No, pues, pastor también.
0: También. ¿Y de las salsas, cuál es la que más me recomienda?
1: No, pues todas, pues yo las hago.
0: ¿Cuál es la que le pica más?
1: No, pues todas.
0: ¿Una que tenga predilecta?
1: No, todas tienen.
0: Perdóneme.
1: Todas tienen habanero.
0: Ah, ¿y quién las prepara usted?
1: Sí, yo.
0: ¿O acá la jefa cuando viene enchilada?
1: No, yo los preparo.
0: Ándele, le agradezco mucho. Oye, pues ya me están diciendo acá que las del, pues claro, los tacos, los predilectos son los de pastor y de bistec. ¿Cuáles son tus favoritos, mi querida Lorena?
2: Creo que las piratas.
0: ¿Los piratas?
2: Sí, es bistec con queso en tortilla de harina.
3: Payamarre.
0: Oye, es que la tortilla de harina, aguas con el perrito, no lo vayas a pisar y nos vaya a morder. Oye, es que aquí tenemos acompañantes de todos lados. Estamos justamente en el centro y eso es parte de la cultura saltillense, la cultura que tenemos aquí en el centro. Y yo quiero que invites a la gente a que venga aquí con nosotros, a que, pues más que nada, nos visite tantito y que nos diga qué puede esperar la experiencia, no solamente ahora sí como que venir a degustar unos buenos tacos, sino la experiencia de venir aquí a La Tapatía.
2: Pues los invitamos, estamos, como ya te dijeron, en un horario muy amplio, pueden desayunar, comer o cenar. Tenemos gran variedad para que todo mundo tenga el gusto que quiere, porque como habrá alguien que le guste el pastor, otro el bistec, las salsas son muy buenas, y pues lo que quieran, aquí estamos cuando gusten, estamos a sus órdenes, y somos estilo Jalisco, la verdad, La Tapatía es porque sí somos de allá, entonces tenemos un estilo de taco diferente.
0: Oye, me estabas contando un poquito acerca de la historia y de todo esto, lo que conlleva, de los años que tenían y cuánto llevan aquí la onda. Aquí en Saltillo, dicen que pues es difícil que un negocio pegue. Sí. Dime tu experiencia con el público saltillense y cómo te ha tratado la gente de Saltillo, en especial porque tú vienes de otro lado.
2: No, súper bien. O sea, sí es un tema complicado. Pero la verdad, la gente cuando le gusta algo y lo hacemos bien, va a ser un cliente fiel. Tenemos 17 años con este negocio.
0: Ya me lo bota.
2: Ya estábamos en otra ubicación, tenemos 5 años en este punto y la verdad, la gente nos ha abrazado muy padre, gente que no nos conocía a pesar de estar aquí en el mismo centro. Es una taquería de tradición familiar. Todo esto es por parte de mi papá, él nos enseñó, está mi mamá aquí también con nosotros, somos hermanos, entonces siempre hay alguien de nosotros aquí cuidando que todo esté perfecto y que los atiendan como se lo merecen.
0: Ya lo sabe, juntos como hermanos, miembros de una iglesia, estamos aquí en este momento, en este negocio familiar. Familia, ¿qué onda? No quieren la entrevista, ¿verdad? Le hablamos, que venga, ven tantito. ¿Con quién voy a hablar? Dime.
2: Es mi hermano, él también es dueño del negocio. Se llama Miguel.
0: ¡Ay, tocayo! ¿Cómo andamos?
4: Bien, Miguel.
0: Oye, nada más quiero que cierres esta entrevista aquí, esta intervención que estamos teniendo aquí en La Tapatía, que me digas, dinos un poquito acerca del menú. ¿Qué variedad tenemos por acá? Sin voltearlo, a ver, te voy a poner de espaldas.
4: Ok.
0: No es cierto.
4: Son tacos, hamburguesas, flautas, gorditas, tortas y pues mucha variedad de aguas.
0: Aguas frescas. Me estaban ahorita hablando que la de alfalfa.
4: Ah, sí, es la más vendida, y la de fresa.
0: ¿En serio?
4: Sí.
0: ¿Cuál es tu favorita?
4: Yo creo que a mí me gusta combinar fresa con guayaba.
0: Oye, te tengo que hacer la pregunta obligada. ¿A ti te gusta que pique o que sepa sabroso?
4: No, que pique.
0: ¡Ay, Dios mío! No, hombre, se parecerán. Te agradezco mucho, Lorena. Gracias, Miguel. Gracias por haberme recibido. Y yo aquí en este momento me despido, no sin antes recordar la ubicación aquí de los tacos La Tapatía, frente a la Plaza Manuel Acuña, con un horario de 8 de la mañana a 12 de la noche, de lunes a viernes, y sábado y domingo de 8 de la mañana a 1 de la mañana. Si usted viene el día de hoy, solamente el día de hoy, dice que nos escuchó aquí en ADN 92.1 FM, le van a dar en su orden de tacos al pastor un taquito más para que usted lo disfrute y no se vaya con hambre. Yo me despido, les agradezco mucho a mis compadres aquí de trío de cuatro a mi buen amigo Hugo y Javi. Gracias por el espacio y les mando un besote y que Don ADN me los bendiga.

Sí, la verdad es que, gente, ha sido toda una odisea esta noche. Ahorita ya, ahora sí que ya es noche. Ahorita aprovechen, échense su cenita, hagan su planecito, y qué mejor si es en la Tapatía, echarnos un taquito.

0: ahí tenemos los boletitos. ¿Ha salido alguien, Hugo?
1: No, nadie nos ha comentado y les recordamos que tenemos 4 pases de dobles para el Lourdes de la Elimina, que va a ser el Foro de acá, que es el que está acá saliendo para Vía Ferré, donde estaba el Food Truck, el Food Park, creo que se llama. 4 pases dobles.
0: Échenle raza, anímense, va a estar bueno el fin de semana. Los eventos, nosotros la verdad no nos ha tocado que el señor ADN nos dé la oportunidad de echarnos la vuelta. Pero ahorita, el primero va a ser el de los taquitos. Y ya el fin de semana, Lunar Valúmina, un DJ. La verdad es que yo ahorita escuché la previa, se ve muy padre. Y las fotos y todo, o sea, se va a poner bueno el evento. Si necesita usted, no tiene plan para invitar a la chava que le gusta o al chavo que le gusta, este es un buen plan. ¿Por qué no? Echar un DJ ahí, una platiquita, echar a gusto, ahí debe haber opciones de comida, bebida, o sea, anímese, o sea, va a estar bueno.
1: Sí, yo creo que va a estar bueno el evento, ¿eh? O sea, suena muy bien.
0: Exactamente.
1: Suena muy bien, suena muy padre, y pues va a estar chido el eventito con la música de este DJ. Y mira, pues digo, para 4 pases dobles, pues digo, es mejor incluso que lo que rifamos la semana pasada.
0: Sí, no,
1: porque ahí sí, pues, o sea, puede ir de a 2.
0: Sí, o sea, son 4 parejitas, a como quieran, amigos, familiares, primos, el que caiga, una persona nueva, también se vale. Y si de repente te topas a alguien, oye, me caíste bien, vamos al concierto, que a mí me ha tocado.
1: Así se conoce la gente,
0: se hacen amigos,
1: si no, como le haces.
0: Exactamente, entonces ahorita aprovechen, raza, va a estar bueno el evento. Ahí ojalá que nos podamos estar topando para el señor ADN, a lo mejor a la otra que nos diga, oigan, ustedes pueden agarrar un par.
1: Y ahí que don ADN diga, o sea, regálenos, pero también pueden ustedes.
0: Exactamente, a lo mejor armar ahí algo. A ver cómo están los eventos, porque, ay Dios, nada más invitan, nada más antojan, y apenas ahorita los taquitos sí los vamos a poder desquitar. Pero gente, ojalá que ustedes vayan a tener un excelente evento ahorita con el tema del mundial, porque lo que sí no va a faltar son carnitas. Ahí sí.
1: Oye, va a haber mucha carne asada.
0: Va a haber mucha carne asada. Es más, yo creo que no es mala idea ahorita, 2 semanas antes, empezar a inventariar carnitas asada. Porque a lo mejor aquí en Saltillo va a estar más manejable, más dentro de lo habitual. Pero allá en Monterrey, yo no quiero saber. Ahorita yo ya estoy viendo la opción de una nave intergaláctica de 2 ruedas para echar la vuelta para acá, porque me preocupa que va a tener que faltar el trabajo nomás para venir aquí por el trafical que se va a armar. Entonces sí, gente, ahí nos vamos a estar viendo, nos vamos a estar adaptando. Ojalá que ustedes ahorita ya estén en su casita, ya estén más a gusto, ya estén en pijamados, inclusive un bañito fresco.
1: Oye, sí, podría ser que ya estén en pijamados.
0: No, la verdad es que yo envidio ese punto. Ahorita a mí todavía me toca el viaje intergaláctico de regreso y otros compromisos familiares. Oye,
1: y yo aquí picándole a todos los botones de la nave.
0: No
1: quiero que truene la estrella de la muerte con nuestro Wars.
0: No, definitivamente ahorita no tenemos un look o a alguien tratando de dispararle aquí a la nave, todavía. Pero, ay Dios mío, ahorita la verdad es que la nave sí ha andado cascabeleando gacho, por eso que le echamos de la verde. Pero ahorita no tenemos mucho para dónde hacernos, no tenemos mucho para dónde movernos.
1: Es correcto. ¿Sabes qué tampoco tenemos? Ya no tenemos tiempo, mi Javi. Ahorita se me hace que me voy a aventar un manualoto de cómo manejar bien esta nave espacial.
0: Y Juan Mecánico, que nos ayude a saber cómo conectar.
1: Hay que tomar clases con Juan Mecánico.
0: Sí, no, ahorita ya es la fuerza, gente. Agradecemos mucho a los que nos apoyaron en saber que estamos teniendo aquí algunos problemas técnicos con la nave. Pero no, la verdad es que ahorita ha sido parte, un deleite, un gusto estar con todos ustedes, aún con los altos y bajos que tenemos en el programa. Siempre es un gusto estar con ustedes cada jueves aquí en la radio 92.1
1: FM. Recuerden, 844-294-3009.
0: Sí, anímense, raza, aquí andamos para que lo que nos gusten compartir, si quieren mandar saluditos, si quieren mandarme noticias, con toda confianza, aquí estamos para ustedes, esta radio es para ustedes. Y la intención de todo esto es que se vayan con una sonrisa y en este caso también con un antojo de tacos.
1: Ah, de la tapatía. Ahorita lo vemos por ahí.
0: Sí, échense la vuelta y bueno, vamos a estar
1: echando. Qué chulada, otro jueves, mi hermano. Vamos a darle para adelante con este juevesitos. Y, pues, ¿qué te parece si nos vemos la otra semana?
0: Excelente. Gente, un gusto, un abrazo espacial para todos y cada uno de ustedes. Besos, y ahí andamos pendientes de
1: estamos bandera.
0: Sus mensajes, bendiciones. Oh, shit.
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3: 19:56.
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21 horas, 47 minutos. Temperatura, 22 grados.

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1: 21 horas, 58 minutos. Temperatura, 22 grados.

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1: 22 horas, 18 minutos.
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1: 22 horas, 39 minutos.
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0: personas. 2 minutos.
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1: 23 horas, 21 minutos.
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0: 23 horas, 44 minutos.
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1: 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Continuar transmisión. 0 horas. En punto.

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1: 0 horas, 6 minutos. Temperatura, 21 grados.

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1: 0 horas, 59 minutos.

0: Una hora, 21 minutos.
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una hora, 40 minutos. 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
1: Una hora. 59 minutos.

0: 2 horas, 38 minutos.
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1: 2 horas. 59 minutos.

0: 3 horas, 19 minutos.
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Ahora. 3:39. 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
1: 4 horas en punto.

0: 24 horas, 21 minutos.
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1: 4 horas, 38 minutos.
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1: 5 horas. En punto.
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5 horas, 6 minutos. Temperatura, 18 grados.

0: 21 minutos. 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

0: 5 horas, 40 minutos.
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1: 6 horas. 1 minuto.

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0: Ya estamos completamente en vivo por la 92.1 FM y por adnradio.com.mx. Mándame un mensajito en este momento al 844-294-3009. Mi nombre es Mike Castañeda, voy a estar con ustedes desde ahorita hasta las 8 de la mañana. Ya lo sabe, con la mejor música, las mejores dinámicas, pero sobre todo, la mejor actitud. Y le pregunto a mí mismo, ¿de qué se trata el día de hoy?
1: De frente, por atrás o de un lado, usted decide. Esto es Viernes de Dinámica.
0: Así es, el día de hoy es Viernes de Dinámica. El día de hoy es Viernes de andar despertando a la niña. Usted me va a pedir esas canciones que hacen que la niña, se me alborote. Ay, ahorita anda bien tranquila. Andamos tranquilos, pero usted conoce esas canciones que su abuelita se persinaría y que diría: ¡mijo, qué es eso, es del demonio! Así es, así es. Yo no me sé muchas canciones de esas, oiga, pero yo sé que usted se sabe hartas. Entonces, empecemos con canciones más o menos de estas.

0: Puente para los chamacos, quincena para los adultos. ¡Ay, puente! No, hombre, ya no les voy a decir nada, porque nomás hago corajes yo. Día de lo mínimo indispensable para hoy, por favor, complázame con la canción Toxicity de System of a Down para seguir arrullando a la niña en la silla de tu oficina. No, arrullando no, porque se pone bien loca. Saludos, cuando me lo sigues cuidando. Buenas, buenas, Mike, ya es viernes, por fin. Ah, puede poner tu... ¿Qué? Puedes poner en tu colita Make Me Wanna Die, The Pretty Reckless. Vamos a ver si hace que la niña se alborote. Make Me Wanna Die. Ahorita anda bien dormida todavía. Se debe haber desvelado. Mensaje del ramero.
1: Qué trata, bastardo? Buenos días, hey. Saludos y bendiciones. Buenos días. Que Diosito te bendiga, bueno, bla, bla, bla, bla, bla. Ya saben, bendiciones de las más espesas. Hoy es capirucha, sí. ¡Ay, es capirucha!
0: No, hoy es viernes,
1: mijo. Póntelo. No me acuerdo cómo se llama la canción. Al rato te la pido mejor.
0: No, mijo.
1: Ah, sí, ya me acordé, bastardo, ya me acordé. Ponte la de Zodíaco, ¿no? La de Zodíaco, de ¿cómo se llama? Del greñudo todo barbón feo. De moderato. Oh, esa rola está bien perra, que está la rola. Hay un saludo a la cachimbera, un saludo a la detonada, un saludo a mi compadre Néstor, un saludo a toda la banda, bien ramera, bien bastarda. Eso. Cámara. Ahí me saludas a Wilton. Grítale.
0: Ahora. Mijo, hoy es viernes de despertar a la niña, por favor, corazón santo, si eres tan amable. Dice por acá, mensajito de audio.
2: Buenos días, Mike, Diddy Boy, viernes cachondo, viernes de poner en 400 Coahuila a la niña. De que se alborote la niña, tiene un cachetón. Ponte algo de Nirvana, pero no las que te piden siempre, ¿sabes qué? Ajá. Te piden las de mismas, no, a para ver. Conocedores, pon la de Reed, porfas, y saludito.
0: Reed, R-E-E-T-A, Breed, B-R-E-E-D, ahí está, agregada. Y dice por acá, buenos días, Mike, vamos alborotando a la niña. Sí, puedes poner Judy at the Perfect Circle. Ay, se escucha bien matona, nomás por el nombre. Bien católico el nombre, como para los que, como para andar provocando. Sí, viernes de herejía. Ay, no. Yo les voy a agregar una que a lo mejor no es como para andar alborotando a la niña, pero la canción y sí, el video y todo lo demás sí alborotó a muchos aleluyos. Viernes de alborotar aleluyos le vamos a poner. Saludos para Oliver y Mateo y beso diabólico para Diana Barati. Dice por acá, Mike, buena mañana por la mañanita. Oye, para seguir ambientando a la niña, podrías ponerte la de Psycho Circus. Oigan, si hay mucho hereje aquí, Psycho Circus. Espérame, ahí está, The Kiss. Ay, mero. Saludos a los detonados y a los olvidados. Ahora. Buen día, Mike. La de Te Quiero. ¡No! Esa no la puedo poner. Si dice esa canción, si dice esa palabra, mira, la voy a agregar y te la escucho. Porque no puedo poner eso. Ay, ¿a poco si dice en español eso? Te quiero, no sé qué, de Rammstein. No lo he escuchado, ahorita la escucho. ¿Qué pasa? ¿Qué sucede con esos perritos? Mensajito de audio.
3: Mike, pon la de Linkin Park. La más conocida. Ah, y no creo que la niña se despierte, es bien floja. Y buenos días.
0: Linkin Park, la más conocida, me encantó. Y si es la más conocida, ¿cómo se llama? A ver, ¿cómo se llama si es la más conocida? Dice por acá, buenos días, señorito Panzón, para invocar... señorito Panzón, para invocar a la niña no puede faltar NIB... O Mick Crowley de Black Sabbath, te voy a poner NIB, ¿ok? Nada más que acuérdense que las canciones de este tipo, duran harto. Si llegan a durar harto, lo voy a tener que cortar o poner tantito de fondo, ¿ok? Dice, y sí, toda la canción está en español, y sí dice la señorita de Caricias Falsas, punto, no la voy a poner. Lo siento, ¿cómo se atreven? Santo Dios, abriste con Marilyn Manson, obviamente. Buen día, Alexo, porfa, Psychosocial. Perdón, es que no hablo inglés. Psychosocial. A ver. Ay. Ahí está. Ay. Psychosocial de Slipknot. Ahí está. Creo que hoy sí estaré todo el programa. ¡Eso! O sea, no son competencias. La segunda, porfa. No, hombre, te digo, ¿cómo hay que poner atención? La de Ramstein, sí sé cuál, corazón santo. Ahorita la quitamos entonces. Vamos a empezar este viernes de andar alborotando a la niña. Viernes hereje de su morning show favorito, No Me Quiero Levantar. Y empezamos con una clásica y esto dice más o menos así. Comuníquese conmigo al 844-294-3009 y dígame qué canción quiere que le pongan la cola el día de hoy. Le voy a poner una que le alborote, pero a la niña, ¡vámonos!

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0: Regresamos. Ay, ¿sí me oigo o no me oigo? Sí me estoy oyendo, ¿verdad? Sí, sí me oigo. ¿Cómo están? ¿Cómo les va? Ay, espérenme, que estoy aquí tratando de encontrar una canción que dije, esta sí está perfecta para ahorita porque tiene ese... Ay, creo que es esta. Creo que es esta. Ahí está. ¡Oli! ¡Ya regresé! Ya estamos en su morning show favorito. No me quiero levantar a 6:30 de la mañana. Acuérdense que el día de hoy no tenemos ninguna sección. Voy a poner la de Ule. Se me hace que esa sí la voy a poner. Tengo una canción ahí guardadita que sí la quiero poner. Pero la canción esta las secciones no las tenemos el día de hoy. El chisme tampoco viene hoy. ¿Por qué? Porque hoy es viernes. Estaba disfrutando harto la música. Y el día de hoy es viernes de dinámica, viernes hereje. Y ahorita, hasta ahorita no ha habido alguna que despierte a la niña. Yo nomás les digo, vamos a ver qué otras, porque anda bien dormidita ahorita. Dice por acá, sí, mi primera opción duraba 6 minutos, me ibas a mandar por un tubo. No, nunca, nunca. Lo único que iba a hacer es que te iba a decir, te la voy a cortar, como algunas que voy a cortar aquí. Voy a cortar la de NIB, por ejemplo, la de Psycho Circus, la voy a cortar tantito. La que sigue ahorita también la voy a cortar tantito, porque sí, están muy largas. Y a mi colita no le entran tan largas. Dice, si quieres una canción bien diabólica ya en tu casita, escucha esta a Bruja de Mago Dios. No, ¿para qué? No me quiero llevar jale a la casa. No, ¿para qué quieres? Dice por acá, está muy básica esa rola, pero es tu radio show, haz lo que quieras. No, mija, o sea, digo, no lo decidí yo. También cuando la escuché dije, esa no está como para, como que se durmió más la niña. Como que sí, se durmió un poquito más. ¿Y por qué el pollito? Yo no la seleccioné. Dice por acá, mensajito de audio.
1: Hola, hola, buenos días, Mike.
0: ¡Oli!
1: Oye, por favor, pon la de Eat Your Life de Limp Bizkit. Ahorita te la escribo, ¿sale?
0: Sí, saludos,
1: claro. Buen día.
0: Eat You Alive, pero ya tenemos algo de Limp Bizkit. Si me pudieras cambiar, por favor, dime y aquí te guardo tu lugarcito. Tú no te apures. Mensajito de audio.
2: Mike, buenos días, Mike. Buenos días. Buenos días. Puedes poner la de LA Woman de The Doors. Saludos, Mike.
0: Esa no es para despertar a la niña.
2: Uno.
0: Esa no es para despertar. The Doors no es para despertar a la niña. No existían esas canciones en los 60s. Yo no conozco la canción, pero esa no es para despertar a la niña. Mike, ahorita de Pretty Reckless andas con todo. Yo no, son ustedes. Oli, ¿te puedo pedir la cumbia de Satanás? ¡No! Sonaban muy fresonas las primeras. Pues mira, creo que la siguiente también va a estar un poquito. No, sí está buena. Usted dígame. Dígame qué tal está. Usted aquí tiene la última palabra. Vámonos con esto, ¿qué dice más o menos? Así, comuníquese conmigo 844-294-3009 y yo regreso.

0: 11:36 de la mañana, 17 grados de temperatura. Me está diciendo por acá Paco, yo creo que todos pensamos que no podíamos pedir la artillería pesada y nos pusimos muy fresas con nuestras peticiones. Lo siento, lo siento. Aquí la intención era despertar a la niña. La niña anda roncando con sus canciones. De haber sabido, dice, pues ni modo, ¿qué más te digo? ¿Qué onda, Mike? Buen día. Oye, ponte una de Skrillex. First of the year, saludos. A ver, first of the year. Ahí está, agregada. El man que te pidió la woman es detonado y van varias veces que te la pide la canción también y le mandas al chorizo, se va a desvivir. ¿Cuál? ¿Cuál canción? No sé de quién hablas. A ver, dime, ¿por qué se está quejando en el grupo o qué? Ay, pues les digo cómo son. Lo mandas al chorizo. Oigan, yo no mando a nadie para allá. El que quiera se va. Oiga, aprovechando, el día de ayer estuvimos en el negocio de la tapatía. Anduvimos haciendo controles remotos y anduvimos haciendo contenido. Nos la pasamos de lo mejor y lanzamos una promoción el día de ayer. Se pusieron guapos por allá. Gracias a todos los que acudieron, gracias a todos los que fueron a aprovechar esta promoción. Sí llegaron unos 5 o 6 personas. Ya no le pregunté después de que me fui cuántas personas llegaron por su promo, pero sí, les agradezco.
1: ¿Qué tiene que ver con esto? No sé. ¿Qué le parece si nos vamos con la siguiente? Esto de Nirvana que dice más o menos así.

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0: Ay, ya
1: se despertó. Pero todavía anda tranquila. Anda buscando ratas para comérselas. Pero nomás que alguien la alborote y va a empezar. Mensajito de audio.
2: Ay, ajá.
1: ¿De qué hablas? Buenos días, Mike. Contesta Alex Terrible, Kid of Darkness. Vamos a ponerla y con esto cerramos la colita. Dice... Oigan, ¿quién es la persona que me pidió hace rato la de LA Woman de The Doors? ¿Quién fue? Mándeme un mensajito, por favor. Dígame quién fue la persona que me pidió la de LA Woman The Doors, porque ya me está diciendo aquí el Diddy Boy que anda llorando en una esquina. Por cierto, ¿a qué hora sales? ¿O ya te cepillaron? ¿Cómo que cepillaron? Seguimos con más. 6:49 de la mañana. ¿Qué le parece si nos vamos a desahogar la colita tantito? La desahogamos tantito y yo regreso. Vámonos con algo de Kiss. Y luego viene Sepultura. Y luego después viene Linkin Park. Y yo regreso, no me tardo.
0: ¡Ay! ¡Empezó en medio! ¡Vámonos!

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2: 7:02.
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0: ¿cómo se dice? Sacrilegio, con tanto aire, con tanta herejía. Estamos de regreso, 7:09 de la mañana, 17 grados de temperatura. Esto fue Hijo de la Luna de Extravaganza. Ya. Dice, ¿qué ha habido, mi Mike? Buenos días, ya despertaste a la niña sin cabeza. Sacas de onda bien gacho, Mike. Puedes incluir Sweet Dreams con Marilyn Manson. Con esa abrimos el programa, corazón santo. Con esa abrimos el programa. Y al parecer, hoy sí voy a terminar a tiempo. Al parecer, no se sabe. Dice, gracias, mi Winnie Metalero. Cada vez que me dices Winnie, te lo juro que sí me imagino. Con una playera roja y sin nada abajo. Ay, qué ganotas de andar así porque hace harto calor. Dice por acá, mensajito de audio.
1: ¿Qué onda, Mike? ¿Cómo andas?
0: Ay, qué
1: excelente día.
0: Ay, ¿qué traes? ¿Se te está saliendo el demonio?
1: No me quieres salir, chamuco.
0: Y ya llegó el Néstor. ¿Cómo andas, mijo?
2: Mike. Desde ayer andas poniendo puras dejadas de canciones,
0: Buenos
2: Mike.
0: Buenos días, Néstor.
2: Pura, qué basura. Puras, mam.
0: ¿Cómo estás, corazón?
2: Pues música bien, mijo.
0: ¿Cómo te va?
2: Buenos días, por cierto,
0: ay,
2: Mike.
0: Ay, mira, hasta el final.
2: Ya viernes.
0: Ay, sí, ¿verdad?
2: Hoy te toca jalar todo el día.
0: Sí, ay. Oigan, hablando de jalar todo el día, que el Néstor es lo que hace, es lo que mejor sabe hacer, andar jale y jale y jale, todo menos trabajar, ya lo sabe. Oiga, estamos en vivo aquí a través del TikTok también. Saludos desde la Ciudad de México, me están diciendo. ¿Quién nos escucha desde la Ciudad de México? ¿Quién? Y ya, fue todo. Es el único que tengo. Oiga, ¿de qué vamos a hacer el día de hoy en la tarde? A las 6 de la tarde, en modo avión. ¿De qué tema? ¿Qué tipo de música quiere? Empiece en este momento su sugerencia. Por ejemplo, el tema del día de hoy, ayer lo sugirió lo sugirió el Diddy Boy de Viernes de Alborotar a la Niña. Entonces, por eso se lo respetamos, se lo pedimos hoy. ¿De qué quieren ustedes en la noche? ¿Qué quieren que les ponga el día de hoy? Dice que eliminaste, Sunshine, que eliminaste. Te alburearon la niña sin cabeza, garras. No, hombre. Perdón. Si te dijera que ayer también en los tacos me alburearon, pero bien bonito, los taqueros son bien corrientes. Dice, hasta que se escucha algo bueno en la radio. Ay, no. ¿Por qué, hombre? Llevo 2 años aquí, me dicen que hasta que se escucha algo bueno en la radio. Ay, no. No, hombre, dejen ustedes que me dieron en el corazoncito. Te volvió a alburear y ni cuenta te diste. Sí, sí me di cuenta y sí lo leí. Ese sí supe, porque justamente ayer me alburearon con eso. Ese sí, por eso sí me di cuenta. Pero ya saben que estoy bien estúpido para los albures. ¡Muy buenas! Ya guardé las últimas dos. ¿Qué guardaste, corazón? Las canciones, la de Hijo de la Luna y la de Nom, están buenas, ¿eh? Están buenas. Aguas, porque ahorita nos vamos a ir con un poquito más pop, porque les dije que la siguiente canción no es con sonido sacrílego. Perdón, también para hablar, soy muy tonto. Pero el concepto de la canción sí está bien hereje. ¿Qué dices, Néstor?
2: El viernes va a ser de cumbia tejana, Mike.
0: ¡Cumbia tejana! ¡Ah, llora! ¡Ya tenemos!
2: ¡Ah, sí, cierto, Mike! ¿Ayer cuántos de cabeza te comiste?
0: ¿Te digo? Porque no me acuerdo de tantos. No me acuerdo. Ya tenemos la primera opción. Cumbia tejana. Ya tenemos la primera opción. Díganme si quieren más opciones o votan por la de cumbia tejana. Oigan, hay algo les iba a decir, ya se me olvidó. ¡Bien gacho! Es que papá ya está grande. ¡Bien gacho! ¿De qué ponemos el día de hoy en la noche en modo avión a las 6 de la tarde? Usted decide qué música ponemos y yo le hago su selección de canciones. Por fin no sonó el taxi de Otilio los viernes, ni Master ni Duelo. Oigan, yo estaba pensando en hacer el viernes, Hochis, porque la semana pasada que estuvieron aquí, Sonia y Kaiko, no, pues, sí fue, estuvieron sonando las canciones, pero la neta, traían tan buen cotorreo mis compadres que mandamos las canciones a un lado por un tubo. La neta. Y las pusimos de fondo y no disfrutamos igual. Así que si usted también quiere votar por esa opción, adelante. Dice, te albureé. Sí, yo sé que me albureaste. Yo lo sé, sí le entendí porque lo traigo fresco. Traigo eso de la cabeza bien fresco. ¿Puedes ponerle de ping-pong en norteño, porfis? No, hoy no. En la noche si decidimos, sí. Hoy es puro de invocar a la niña. Ya me la despertaron, así que ahora me la entretienen. Una más me la andan alborotando, ahora juegan con ella. Ya hicieron que se me parara la niña y ahora me la entretienen.

ni juegan con ella. Hola Mike, buen día, un abrazote. Paso una canción de Hule. Ah, creo que sí la he escuchado. Ay, ahorita las agrego. Dice, hoy hasta las 9 también. No, estás loco, mijo, estás loco. No, ¿para qué quieres? ¡No! Vámonos con lo que sigue, les dije un poquito de pop, pero el concepto sí está medio acá, así que vámonos con esto, regreso. 7:14 de la mañana, 18 grados de temperatura. Creo que el día de hoy sí voy a alcanzar a poner todas las canciones y no voy a andar corriendo. ¿Quién sabe? Vámonos con esto. Ay, ¿qué es eso? No era esa. Ah, ya spoileé la que sigue, pero bueno, vámonos.

0: Regresamos con más, 7:18 de la mañana. Tenemos que irnos a un corte. Estoy mientras aquí haciéndole propuestas indecorosas al Néstor, porque, pues es que, si yo no le pongo atención, ¿quién le pone? Ni los pasajes que sube le ponen atención. Ni los pasajes. Dice, me ofendes que le digo, Néstor, vamos a besarnos. Y dice, está bien, me ofende. Pero ok, lo tomo. Oigan, ¿qué les iba a decir? Nada. 7:19, 18 grados de temperatura. Ya me di cuenta que si no ponemos ninguna sección, la colita sí puede llegar a casi 20 canciones con esas dos horas. Pero bueno, hay que tener un balance, oiga. Hay que tener un balance. No nada más es pura música, sino pues usted pondría el Spotify y se acabó. Entonces mi canción, no, Néstor, entiende que no. No, ya no alcanza. La cola ya está cerrada. Estás pero bien mal. ¿De qué ponemos en la noche? ¿De qué ponemos en la noche? Hoy, modo avión, ¿de qué va a ser? Si no, el Néstor va a ganar. ¿Usted va a dejar que el Néstor gane? ¿Va a dejar que Néstor gane? Dígame, ¿cumbia tejana es lo que usted quiere? Si usted no quiere eso, entonces dígame, ¿de qué música, qué tipo de música quiere que pongamos? Aquí apoyando TikTok, Mike, saludos. ¡Eso! Muchas gracias, Diógenes, ya te leí, ya vi que me dijiste hola, hola. Y gracias. Mensajito del Néstor antes de irnos a corte.
1: Estás por bien mal.
2: Por favor, Mike, por favor.
0: ¡No! ¡Ahora su corte, regresamos!
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0: 7 horas, 21 minutos.
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0: con 27 de la mañana, 18 grados de temperatura. Seguimos con más. Comuníquese conmigo al 844-294-3009 para aquellos que no tienen el teléfono, que dicen, ¡ay, nunca lo dices! El teléfono no sé qué. Pues sí, ya lo estamos diciendo. 844-294-3009. Vamos a ver, yo les quiero proponer un reto, y el reto es que cada día, al menos, una persona nueva me tiene que mandar mensaje. Al menos, una persona que diga, ah, yo siempre te escucho pero nunca te mando mensaje. Ah, ándele, de esas personas que dicen, es que yo no te mandaba el mensaje porque no tenía el número. De esas personas que me mande mensaje uno, y aquí lo presentamos con la banda. Ay, mire, acá ya, ay, no es cierto, acá luego sale, yo nunca mando. Bueno, sí es cierto, no tienes ninguno. Les presento a Córdoba, una vaquerita de ojo verde, muy bonita, pelo largo, castaño. Quiero pensar que está chaparrita porque la foto está tomada desde arriba. Se me hace que ese de patitas de molcajete. O, confírmame o no, corazón. ¡Ay! ¡1.70! ¡Ay, no! ¿Con tacones o sin tacones, mija? No, no. Ya estuvo que causaste muchas inseguridades con muchos de aquí. Muchas inseguridades porque los de aquí están bien chaparros. Parecen chilangos. Dice, son hochis. ¿Quiénes son hochis? ¿Todos los de aquí? ¡Claro! Claro que todos los de aquí son hochis. Claro. O tú eres hochis. Ah, sin tacones. Ay, ¿por qué pusiste hochis? Instagram de la vaquerita. Ya van a empezar, perros calenturientos. No puedo yo presentar una vaquerita de ojo verde, 1.70, pelo castaño, bonita, porte europeo, porque ustedes ya están ahí jadeando. Miren, el Sunshine también pasa su contacto. ¡Tan locos! Y acá también el otro, por dos de la vaquerita, buenos días, Mac. No, si aquí no es catálogo de Avon para andarles pasando la información, ¿qué les pasa? No sean vulgares y corrientes. Por eso nadie manda mensaje, porque ustedes luego están viendo a ver qué cazan, perros de azotea. Dice por acá, es verdad, ayer escuché todo el día de N Radio y los más platicadores son el Fede, que ayer andaba en su campaña política, la expatrona y Obito Mike, por eso sí... Todos ponen muy buenas canciones, excelente servicio, 5 estrellas. Muchas gracias, corazón. Gracias que les guste ADN y dense la oportunidad de escuchar todos y cada uno de los programas. Sí va a haber algo que les guste a ustedes. Pónganle que a lo mejor no les guste toda la programación, pero sí va a haber algo que les guste y quédense con ese. Porque honestamente, el nombre que nosotros estamos, el eslogan más bien, la radio diferente, sí lo estamos aplicando. Yo he tenido la oportunidad de escuchar otras estaciones de allá de vez en cuando, y las demás estaciones no salen de lo convencional. Sí, ok, se ríen, sí, platican, sí, esto, pero al final caen en lo mismo, y nosotros no. Nosotros aquí nos equivocamos. Nosotros aquí nos reímos de nosotros mismos. Nos insultan y nos reímos. Los insultamos a usted. Yo así soy. Ay, perdón, mi canción sí entró, es que me gritaste feo. ¡No! No te la pude poner. ¡No! No, corazón santo, es que cumbias. No, espérate. Te pongo la de Hule, mejor, ¿sí? Buenos días, Mike. Ya no alcanzo a entrar en tu colita. No tienes vergüenza. No tienes vergüenza. 7:31 de la mañana y me preguntas si puedes entrar a tu cola, Karen. Digo, a mi cola. No, Karen, no. Más respeto, por favor, para mí, para mi cola y para la audiencia. Sí, por favor. Gracias. Era para que llegaras y dijeras, disculpa, me llegué muy tarde. No es cierto, Karencita.
1: Hola, Mike. ¡Ole! Yo casi nunca te escribo. ¡Ay, solamente llora! Te saludo. ¡Ay, llora! Pero siempre te escucho, me encanta tu programa. Gracias. Me encanta toda la gente que tu audiencia. Menos el Néstor. Me encanta y pues aquí estoy, a ver si te escribo más seguido.
0: Sí, pero menos el Néstor. Tienes que decir menos el Néstor, por favor. Mensajito de audio. Dice, ¿estás enfermo, pa? Dice, yo no uso TikTok, pues ya que es una laguna legal. ¿Por qué una laguna legal? Ay, dime, explícame.
2: No, vaquerita, nunca te quites los tacones. Regla básica, nunca te los quites, por favor.
0: No, corazón, no. Medidas de la vaquerita. ¡Oye, el otro! ¡Ay, no, ya están, pero bien! ¡Vaquerita hermosa! ¿Dónde estás, corazón santo? No te asustes, mi vida, que ya no mandaste mensaje. No te asustes, corazón. Ah, sí mandó. No te asustes, corazón. Así son estos de jariosos y de cochinos y de vulgares. Te digo... Ah, ya que les pongan la vacuna del parvovirus. Siempre te escucho, aunque nunca mando mensaje. Me encanta tu programa. Incluso fui al aniversario. Ay, pero pues manda foto porque no sé quién eres. Oigan, yo les quería pedir un favor. Si se puede, si no, pues yo no soy nadie para andar mandando en sus redes sociales. Pero si ustedes tienen la oportunidad, estaría padre que pusieran una fotito en su foto de perfil para ubicarlos. Yo sé que a veces a lo mejor no se puede y tanto, pero por eso muchas veces no identifico quiénes son. Discúlpenme mucho. Si se puede, si no, váyanse a la porra. Pasa el número de la vaquerita para ser su vaquero. Les digo. Saludos, dice la vaquerita. Esa foto es del concierto de duelo. Me gané el boleto con ustedes. ADN mi más. ¡Ay! Te lo ganaste conmigo, corazón. No, ¿verdad? Ahí andaba yo, mejor ha saludado. Ahí andaba yo, bien sudado. Pásalo, pide el permiso para que me lo pase. ¡Que no! ¡Entiendan! ¡Que no! Bendecido y sagrado día, que el Santo Cristo y la Virgen te protejan. Hoy hay posibilidad de que pongas una canción, Hijo de la Luna, pero con black metal, la canta extravaganza. ¿Cómo se nota? ¿Cómo se nota que no me escuchas? La acabo de poner hace como 3 canciones. ¿Cómo se nota? ¿Cómo se nota que no es cierto lo que dicen? Yo siempre te escucho. No, mijo. Y luego tú, Ángel. Y luego tú, híjole. Me pegó, Ángel. Me pegó, pero me pegó así bien gacho. En el corazoncito, pero así, feo. No, hombre. Néstor, ¿qué quieres?
3: Ay, pobre perra, si se sabe que yo soy el que hace el programa. Todo es mi Patiño, se sabe.
0: Ay, no, este taxista trae la realidad bien alterada. Soy rockero, pero por la vaquerita me hago ranchero. ¡Ay! No, hombre, ustedes de lengua tienen. ¡No, hombre!
4: Buenos días, mi Mike. Oye, ponte la canción de Vaquero, Vaquero. Dime, Vaquero. Allá que están ahí con... Pásame el número de la vaquerita. Sí. Yo quiero ser su vaquerito. Ya sí. Ponen las canciones de Vaquero, pero... Vaquero.
0: No me han dicho de qué vamos a hacer el día de hoy en la noche. Si salgo con una cosa que no les gusta, no es mi culpa. ¡It's a gritadera que tienes desde bien temprano, animal! ¿Cómo andas, perro infeliz? Un saludo del Félix Monizofis. ¿Cómo andas, mi Félix? Que pase foto descalza hasta el cuello. ¡Ay, no, hombre! Hola, buenos días. Siempre te escucho rumbo al trabajo y voy bien alegre con tu programa. Ya vi que me ignoraron hace un año. ¿Por qué que te ignoramos hace un año? Cuéntame, ¿de qué hablas? Mensajito de la plantada. ¡Podcast!
5: Hola, corazón, ¿cómo estás? Buenos días. Hola, hola. Que tengas un excelente viernesito. Oye, tío, ¿qué se va a hacer en la noche? Y si ponemos así de ellos contra ellas, tipo, no sé, una de la paca y una de un cantante del sexo masculino respondiéndole. Y así. No se pueden hacer en español, en inglés, pero que se respondan así como que entre ellos.
0: Padre.
5: ¿Cómo ves? Sí. Una sugerencia. Sí. Nada, pues, no sé qué dijo Néstor. ¿Qué es lo que quiere él? Y vemos. Un saludo para las detonadas. Y aquí andamos apenas.
0: Fíjate que estaría padre, ¿eh? Tenemos ya dos opciones. Tenemos esa de contestación de eso que decimos y la otra de cumbia tejana que dijo el Néstor. Ya me mandó foto la vaquerita. Mira, si viniste, mira. Dice, perro. Ya me mandaron las canciones. Dice, para la noche de puras rolas del chombo para andar bien alucina. Ay, no.
5: No, plantada, super chapa tu idea. Ve a hacer viernes de cumbia tejana.
0: Dice... Sí se puede, si no, no hay problema. Sí, corazón santo, pero ahorita ya voy a poner una de Hule. Entonces, vámonos con esa. Vámonos con la canción de Hule para que usted la disfrute. No tiene nada que ver con el tema de hoy, simplemente es canción de Hule para que usted la disfrute. Y vámonos con esto. ¿A cuántos les ha pasado? Yo sé que a muchos de aquí, porque son bien mañosos y son bien, con dos, cervezas. Ya andan ustedes, pero, yéndose para el otro lado. Esto dice más o menos así. La canción de Hule.

0: Esto fue la canción de Ule. Oiga, estaba poniendo el video porque no encontré la canción, estaba poniendo el video y el que sale ahí se parece harto al Néstor. ¿Por qué será? ¿Coincidencia o destino? Dice, es que está medio rara. Es que estaba ocupada, por eso no llegué temprano, pero siempre estoy escuchando desde las 6 de la mañana. ¡Ay, hola, resulta! Mike, buenos días. Dinámica de la tarde, ellos contra ellas, apoyando la plantada nomás por darle la contraria a Néstor.
1: ¡Anto gay! ¡Ay, mira! ¡Anto gay! ¡Anto gay!
0: Dice, ay, no, está bien raro el algoritmo en tu programa. Ay, mija, si vieras que no es el algoritmo. A ti ya te picó la cobra, Jaime, ¿verdad? Oye, el otro. No, yo piqué a la cobra, por eso.
2: Sí te vi ahí una foto de ADN. Creo que ibas con un gordo, igual que el Mike. ¡Hora! Y con otro vato flaco.
0: No.
2: Cuando ibas al de duelo.
0: Ay.
2: Y sígueme en Insta. Porque la maldita Mike no me sigue.
0: Mijo, no me lo has pasado, mijo. No me has pasado tu Insta, qué grosero. Vámonos con lo que sigue. Así un pedacito nomás, oiga, porque está bien larga.

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2: 7:42.
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0: ¡Sincera, motherfucker! Fue lo único que le entendí. 7.50, 18 grados de temperatura. ¡Ya nos vamos! ¡Ya nos vamos! Nomás voy a leer mensaje rápido. ¡Ay! Hola, buenos días. Yo te escucho desde el mitote de la plantada. Y de ahí ya no me fui. Bonito día para todos y también soy de las que quiere que les regresen su hora. ¿Cuántos son ya? ¿Cuántas son? Hay que contabilizarlos. Hay que contabilizarlos. Mensajito de audio.
1: ¡Oye, ma! ¿Qué? Que el próximo viernes el programa de la tarde sea de música gay, de antro gay, porque ya con esa cobra ya me picó. ¡Ay, mira, mira!
0: Es que es lo que les dije. ¡Ahí va! ¡Votación! Uno, dos o tres, rápido. La primera opción, número uno. No sé qué norteño. ¿Qué dijo este señor? Cumbia. ¿Qué era? Cumbia tejana. Número uno. Dos, hombres contra mujeres. Y tres, picadura de la cobra gay. Canciones hochis. ¿Cuál de esas tres? Uno, dos o tres. Uno, dos o tres. La primera que llegue a cinco votos es la que gana. Ahorita los voy a contabilizar. Empezamos a votar en ese momento. Ya, ya, ya, ya. No, Néstor, el hecho de que votes tantas veces, mijito, te lo he dicho, corazón santo. Por favor, que tu IQ de 80 puntos pueda captar esta idea que te acabo de decir. El hecho de que tú votes más veces no significa que vas a tener más opciones de ganar. ¿Por qué? Porque al momento de que votas, tu voto se resetea y se va hasta arriba, corazón. Y no lo cuento, porque empiezo a contar, depende cómo me vayan llegando. Por favor, que tu mentalidad en este momento de ingeniero, que yo sé que no tienes en este momento tú una mentalidad creativa, una mentalidad que se vaya más allá de los procesos. Sí te encargo, por favor, corazón santo. Ponme atención, chiquito hermoso. Gracias. ¡Ay! Ya me tiene hasta... ¿Dónde? Empezamos a contabilizar. 3, 2, 3, 3, 3. Aquí está. Aquí está. Aquí está. No lo dije yo. Inclusive le puedo tomar una foto. Déjenme tomar una foto. Porque si no, no me van a creer. Van a decir... ¡Ay, qué hochis! Y crees que... Hochis. Ahí está. Canciones hochis en la noche, pero ahora sí, ya no vamos a hacer borlote. Ahora sí va a ser una selección bien hochis, bien hochis. Mensajito de audio.
2: Hombres contra mujeres, es pop, es rock, baladas, no, o qué ondas, lo que sea.
0: Exacto, pero pues ya no ganó.
3: Es que mi amigo Néstor tiene déficit de atención, por eso lo hace. No lo regañes tanto, pobrecito. No, sí. Tiene problemas en su cabecita.
0: Porque luego después, deja tú, y luego después anda ahí quejándose y todo. Dice, está muy... Muy, ya saben que el Néstor, entiéndanlo, Mike, es taxista. ¡Tiempo! No le des explicaciones a ese, ya saben qué. Tres, arriba, la cola caliente. Ahí está, viernes de hochis, ahora sí va a ser, pero vamos a hacer bien hochis. Vámonos con la que sigue, porque no voy a alcanzar a poner todas las canciones. ¡Ay! ¡Vámonos! Con lo que sigue, ¿y qué sigue? ¡Ya lo sabe esto!

0: Señor, señora, déjeme ponerse en la cola. Usted decida cuál quiere. La 1, la 2 o la 3.
1: Sí, el día de hoy, háblele al compadre, háblele a la comadre, porque hoy van a ser 3 cancioncitas. Opción número 1. First of the year, Equinox, The Skrillex, contra número 2. Kid of Darkness, Slaughter to Prevail, contra... The Number of the Beast, Iron Maiden. Empezamos a votar 1, 2 y 3. Por favor, si son tan amables. Ahí está. 2, 1, 3, 3, 1, 1. Ahí está. Voto decisivo 44-63. Y vámonos con First of the Year.

0: perdóneme. Dice, ya te comenté en mi último risa. Ay, hijo. Dice, por acá tengo mensajitos, déjeme. ¡Ay, oiga! ¡Ay, Néstor, no cambiarás, estás menso! Dice la Vane. ¡Hochis! ¡Buenos días! ¡Hola que Hochis! ¡Vámonos! Hoy sí nos vamos a volver todos Hochis, ¿eh?
1: Se las dedicas al Fede, ¿verdad? Pura larga le estás poniendo, con dedicatoria.
0: ¿De qué hablas? ¡Ay, lo también atorado el Fede! ¡Déjenmelo! ¡Ya me tengo que ir! ¡Ay! ¡Ay, qué onda, Mike! No sabía que había gente de nuestra edad que le gustaba la música de licuadora. ¡Ánimo, ya es viernes de ahorcar rucas! ¡Ay, ya me tengo que ir! ¡Ya me tengo que ir! ¡Tengo que empezar a hacer todo más rápido! ¡Ya me tengo que ir!
1: Ah, es que estaba hablando con los discos.
0: Ay, no es cierto. Este.

0: Excelente, Mike. Viernes de... ¡Ah! En la noche.
1: Si les digo que son bien hoches, pero no me hacen caso.
2: Cuídense mucho, ya que nadie me quiso aventar gotitas. Bye, me voy, cuídense mucho. Nos vemos el día. No es cierto, más al rato. Bye, cuídense mucho, bye.
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Hola, hola gente, ¿cómo amanecimos el día de hoy? Ya por fin viernes, ya por fin llegó el fin de semana, gracias a Dios que es viernes. Yo feliz de la vida de estar un día más con ustedes aquí en Hit and Rewind, el lugar donde la música es solo el comienzo y el pasado y el presente se encuentran en un solo lugar aquí en la radio diferente. Yo soy Andy Aguillón y como cada mañana, pues les doy la bienvenida. Escuchamos algo de Kelani ahorita para arrancar el programa y nos vamos a ir con una canción también así, miren. No sé cómo decirlo, como de chill, sabrosona también para empezar con el muchito de viernes. Yo sé que muchos la conocen porque es un rolón que se puso muy de moda desde, yo estoy en secundaria, o sea, 2011-2010, por aquellos años más o menos. La canta justamente Sam Smith, pero es en colaboración con Disclosure, entonces es una canción buenísima que se titula Latch, así que es la primerita que vamos a escuchar por acá. Y ahora sí, arrancando oficialmente el programa ya, en modo viernes, modo alegre, modo movidón, modo de esas vibes de luces, descanso, algo así más tranqui, más relax, así que vámonos con esta cancioncita, ¿ok? No me le cambien.

Yeah, ¿qué tal? ¿Qué tal? Acabamos de escuchar Latch de Disclosure y Sam Smith. Qué impresionante pensar que muchísima gente conoció a Sam Smith gracias a esta canción. Porque sí, obviamente ahorita tiene un, o sea, es súper reconocido a nivel internacional, muchos premios Grammys y mil cosas. Pero antes de sus himnos más icónicos de desamor, como I'm not the only one, o Stay With Me, todas esas canciones, pues la verdad es que él sonaba ya con esta canción más de estilo electrónica, que además sigue sonando en todos lados después de tantos años. Además es una canción muy curiosa, que yo creo que tiene una voz espectacular. Digo, Sam Smith es calidad completamente, pero la producción también está muy padre, los ritmos, así que 10 de 10, te dan ganas de bailar aunque estés en el tráfico, mínimo empiezas a mover la cabeza, ¿a poco no? Y yo creo que por eso se volvió tan importante y tan popular esta canción, porque es perfecta para fiestas, para cenas, precopeos, para cualquier cosa, incluso cuando vas caminando así, con audífonos, como decíamos ayer, con estilo, con actitud y seguridad. Así que 10 de 10. Y hablando de canciones que marcaron completamente la década del 2010, nos vamos a ir con otra que me acordé ahoritita, se me vino a la mente, que es de Major Lazer, DJ Snake y M.O., que se llama Lean On. Yo creo que también muchos la conocen, incluso el típico bailecito que salía ahí en la canción, porque era muy particular este video musical, también de los más populares que hubo. Y pues sí, sonaba en la radio, sonaba en antros, sonaba en YouTube, en fiestas, en todos lados esta canción, de vez en cuando todavía se escucha, pero creo que no tanto a comparación de Latch. Sin embargo, es buena, así que ahorita vamos a continuar con esta canción, porque hoy es viernes de Hit and Rewind, tanto lo moderno como lo de hace años, así que pues vamos a seguirle por acá. Me dicen, buenos días a la niña bonita de la radio, aquí gatita haciendo tiempo para no entrar al trabajo solo para escuchar su emblemático, hola, hola. Gracias, gracias, bonito día, todo lo mejor hoy en el trabajo. Buenos días, Andy, me dice por acá el buen Pedro, hello, bienvenidos. Vámonos con esta canción, sigo por acá leyendo sus mensajes y agregando sus canciones a la lista, así que no me le cambien. 844-294-3009. Ya es viernes, gente, ya es viernes.

0: Yeah, seguimos aquí en Hit and Rewind. Acabamos de escuchar a Lean On de Major Lazer, DJ Snake y M-Bone, que es una canción muy buena. Loca también el video, siempre me llamó mucho la atención porque tenía así como un aesthetic medio de la India, medio estérica, pero a veces con bailes medio curiosos. Entonces está buena, está buena. Y sí, seguramente por allá del 2010 la escuchaste en fiestas, vacaciones, en los recaps de YouTube, cuando todavía los hacían en Vine, todas las redes sociales, porque literalmente esta canción estuvo en todos lados. Y sí, justamente fue uno de los videos más vistos en la historia de YouTube y ayudó a consolidar pues esta mezcla de dancehall, electrónica y pop que dominó pues mucho de la década. Ahorita que estamos escuchando cancioncitas de por ese entonces, pues nos damos cuenta de que es real. Así que 10 de 10, y la letra sí está bonita. O sea, es como Blue Kiss, Fire Gun, We Need Someone to Lean On. Es como, finalmente al final del día esta canción, LOL, habla de algo tan sencillo como que necesitamos el apoyo de alguien en las buenas y en las malas. Prácticamente cuando las cosas se complican, a veces necesitamos estar con alguien ahí que nos apoye, alguien en quien recargarnos, por así decirlo, un hombro en el que apoyarnos. Y pues sí, también es una canción perfecta para bailar un rato, así que nos vamos a ir con un cambio completamente radical ahorita después del corte, porque por acá me están pidiendo algo en español, algo bonito, algo tierno. Dice: hola Andy, si me puedes complacer con Afuera del Planeta de Manuel Medrano. Gracias, claro que sí, a mí me encanta la música de Manuel Medrano. Entonces regresamos el siguiente bloquecito con música en español, así que no se me despeguen, que esto apenas va arrancando. Bueno, a lo mejor si alcanzamos una más aquí, ¿no? A ver. Sí, sí, sí, vámonos con Trip Shop de Macumor, no me le cambies.
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1: 8:22.
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1: Yeah, seguimos aquí en Hit and Rewind. Algo más romanticones después de haber escuchado Fuera del Planeta de Manuel Medrano, este colombiano que me encanta, me fascina. Es una canción bien preciosa. Y él tiene esa habilidad de escribir sobre el amor sin que suene exagerado o demasiado cursi. Sí, sí, son cursis sus canciones, pero es tan bonita, ¿saben? O sea, no es algo así como que empalagoso que te canses, sino lo contrario. Y tiene también una que otra medio sexy. Entonces, 10 de 10, se lo recomiendo muchísimo. Es más su estilo musical, como más poético. Como ese tipo de conversaciones que tienes contigo mismo cuando alguien te gusta muchísimo. Y pues esta canción justamente habla de cuando una persona llega a tu vida y de repente todo se siente diferente, que la rutina cambia, los lugares se sienten distintos, la energía y las canciones te resuenan mucho más. Entonces es una canción que me gusta mucho en lo particular y tiene esas voces que se reconocen al instante. O sea, Manuel Medrano tiene un estilo, un tono ahí bien bonito además. Así que 10 de 10. Estaba viendo un video hace como 2 semanas al respecto de el Tecate Emblema que hubo en Ciudad de México, que justamente cuando él estaba cantando la de Una y Otra Vez, una también de mis favoritas de este artista, un chico fue golpeado dentro del público. Entonces él para la música y dice de que oigan, por favor, no se peleen, y ya pues hace eso, ¿verdad? Lo que cualquier artista debería hacer. Pero el chico lo funó en redes sociales diciendo que no lo ayudó, que perdió un fan y mil cosas. Y la gente salió a defender a Manuel Medrano, que yo también estuve ahí, y sí, pero la música lo estás a lo mejor contando así porque estás enojado. Fueron muchas emociones, dijo, pero él sí hizo lo correcto, sí paró, sí preguntó si estabas bien y todo el tema. Entonces, pues tampoco mientas. Entonces se hizo muy polémico porque de repente empezaron a salirme después de eso muchos videos de gente en el concierto en diferentes perspectivas, diferentes áreas del lugar, diciendo, no, ¿por qué se tenían que pelear en la canción más bonita, etcétera? Y yo de que, ay, tienen toda la razón del mundo. Pero ahora nos vamos con algo más movido, en algo aquí también en español, ya después regresamos al inglés, porque me dicen por acá, buenos días, Andy, hola, hola, perrillos chatos, puedes incluir Dilema de Nelly, gracias, saludos, adiós, y super bye, su amigo Sunshine. Claro que sí, mi querido Sunshine, ahorita nos vamos con ese rolón, pero antes vamos a escuchar algo en español de Sech, que se llama Miss Lonely. Porque creo que todos hoy, ya volví aquí el micrófono, creo que todos hemos tenido una etapa donde escuchamos canciones de desamor y decimos, ay, qué exagerados, pero después las cantamos con sentimiento, porque aunque no lo estés viviendo, si las cantas con sentimiento, este tipo de canciones saben más rico. Así que vámonos con esta rolita y no me le cambies. 844-294-3009.

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1: Seguimos aquí en Hit and Rewind. Ya para acabar este segundo bloquecito, escuchamos Miss Lonely de Sech. Esta canción es mi obsesión actualmente. La escucho todo el tiempo. Y qué curioso, como muchas canciones de desamor empiezan haciendo, diciendo algo así como, pues ya no me importa, ya lo superé, estoy perfectamente bien. Y después, tres versos, te das cuenta de que no. Esta canción justamente habla de eso. Tenemos la perspectiva de alguien que le canta a una mujer, pero también de cómo se siente ella. Se cuenta la perspectiva de la chica y después cuenta la perspectiva del chico. Es como una respuesta dentro de la misma canción. Entonces me llama mucho la atención porque está muy muy buena y pues sí, es un rolón que ahorita también está muy de moda en todas las redes sociales, así que la recomiendo muchísimo. Yo creo que de mis favoritas, 10 de 10. Y ahora nos vamos con esa canción que nos pidieron por acá, icónica de los años 2000, que seguramente la escuchaste en tu MP3, en el CD quemado por algún primo, algún amigo, la tuviste como ringtone en la radio, en MTV, que es Dilema de Nelly y Kelly Rowland, la hermana de Beyoncé. Sí, y el video pues sí tiene una de las escenas más famosas, ¿verdad?, de la cultura pop del 2000, porque Kelly justamente le manda un mensaje a Nelly en una hoja de Excel. O sea, jamás le iba a llegar definitivamente. ¿Qué esperaba, verdad? ¿Qué esperaba la niña? Y pues el internet no lo deja olvidar. Hace poquito, yo creo que como la semana pasada, me salió ese meme en redes y me volví a reír. O sea, porque sí, es una canción muy, muy exitosa, pero es que se la bañaron con ese detalle. Por algo se cuidan. Hay alguien que se encarga específicamente de eso en cada rodaje. Imagínense, imagínense. Así que 10 de 10, tú súbele porque se viene esa canción que automáticamente te transporta a otra época. Me dice por acá, hola Santis, buenos días, espero que estés excelentemente bien. Yeah, muchas gracias igualmente tú. Dice, oye, ¿podrías poner Feels de Pharrell Williams, por favor? Y muchas gracias, que sigas teniendo un excelente día. 10 de 10 el sticker. Me lo robo, está buenísimo. Un gatito haciendo un corazoncito. 10 de 10, claro que sí. Vámonos con esto, Dilema. Vamos un corte y regresamos con esa canción que me piden por acá de Pharrell. Así que no me le cambies.

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1: 8 horas. 44 minutos.
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0: Ya estamos de regreso aquí en Hit and Rewind. Me dio mucha risa porque yo sé que a mi mamá le gusta mucho la canción de Dilema. Y mi mamá que me dice, justo me bajé a la farmacia. Y yo, no, terrible, por algo se avisa, por algo aviso y cuando ya voy a poner las rolitas. Pero sí, una anécdota, cuando recién empecé a hacer radio, fue que mi mamá me escribió una vez un mensaje, hace ya varios años cuando yo todavía estaba en Monterrey, y me dice, Andy, porfa ponme la canción que dice, na, you. Inmediatamente supe cuál era. Así me la escribió, o sea, de verdad así me escribió el mensaje. Pero yo dije, ya sé cuál es, ya sé cuál quiere. Y así me pasó con ella y varias canciones. Entonces, saluditos, ma, te adoro. Que las risas nunca falten. Pero sí, escuchamos también Feels de Pharrell Williams, Calvin Harris, Katy Perry, Big Sean. O sea, es una combinación fuerte, potente, 10 de 10. Es una canción que también es muy romanticona para esas vacaciones que necesitas también. Muy chill la canción, así que 10 de 10. Salió por allá del 2017, pero pues sí, también tiene una vibe como setentera, un poco más nostálgica, más de ese estilo. Más como, no sé, como hippie disco. Está muy padre. Y sí, de hecho, justamente está inspirada en el disco funk de esa época, de ese estilo. Por eso tiene un grupcito así como pegajosito. Y pues sí, Pharrell, además de eso, tiene un talento súper especial. Sabemos que si Pharrell saca una canción es porque va a ser buena, mínimo sus colaboraciones, ¿verdad? También sabemos que tiene un toque específico. Hace poquito leí un dato curioso de él sobre cómo reconocer que una canción fue producida por Pharrell. Y es porque tiene como cierto conteo en sus beats, así como tin, tin, tin, tin, como la de Happy. Y si te das cuenta, sí es cierto, en muchas de sus canciones está, pero él contaba que lo hacía de forma que no se daba cuenta, no lo hacía así como consciente y luego ya fue como que, ah, no fríes, y es como mi marca, mi signature, por así decirlo. Así que 10 de 10, por acá tenemos un audio, vamos a escuchar. Cuando quiera la computadora, aquí está.
1: Buenos días, Andy, Titi Boy, Ernesto Goquete y de Hochis, diga el Mike. Y también las estancias, ponte algo del DJ, claro. Boris Brecha y Fiat Arctic Lake, la canción es House Music. Porfas, y saluditos, vas a darle.
0: Saluditos, claro que sí. Vamos a poner esta canción para. Bueno, ahorita que la encuentre. Vámonos primero con esta otra, I'm Still in Love With You, y ahorita vamos con esta otra canción que me pido por acá, el Diddy Boy, para seguir con Mood de Viernes. No me la cambies.
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Regresamos después de escuchar esta joyita. Ay, sonó bien grave mi voz. ¿Qué fue eso? Esa es mi voz. Escuchamos I'm Still in Love with You de Sasha y Sean Paul. Una canción que batallé muchos años para entender que decía Sean Paul al inicio de esta canción. Como creo que muchos lo han hecho. Incluso hasta se hizo un tren viral de TikTok que la gente tratara de replicar lo que él dice al inicio de la canción. Está complicado, pero sí se puede, me consta. Pero es un rolón, definitivamente. El video también icónico, el outfit naranja de Sasha, la boina, el bailecito, la fiesta, el dancehall que hacen ahí. Y pues sí, es que es un reggae con fusión así más o menos de los años 2000, que suena muy relajado, pero que además, si le han puesto atención a la letra, cuenta un drama emocional fuertecito, así enorme. Habla de una situación complicada de dos personas que salieron, ya terminaron, pero dices que yo todavía te quiero, y la otra está, él está como, pues ni modo, o sea, esto era para un rato y ya, te toca soportar. Es una muy buena canción, yo creo que icónica también de esa época, así que 10 de 10. Ahora yo les quiero platicar que les tengo un regalazo porque ya saben que aquí en ADN nos gusta consentirlos, y es que mañana va a haber un eventazo aquí en Saltillo. Pero aventazo, porque regresa Lumina Nights con la segunda edición de este tipo de festivales más de electrónica que están haciendo por parte de Luna Entertainment, que se llama Lunar Full Moon Festival. Así que va a estar buenísimo, se los recomiendo a todo lo que da. Viene Tom and Collins, gente. Tom and Collins son de lo mejor, DJs mexicanos. A mí me tocó verlos el año pasado en un evento en Saltillo. Así que la pregunta para que se puedan llevar este primer pasecito doble, simplemente me tienen que responder al 844-294-3009. Tienen que decirme en qué festival se presentaron Tom and Collins el año pasado aquí en Saltillo. Así de simple, el año pasado, en verano, ¿en qué festival? ¿Cómo se llamaba este festival en el que se presentaron Tom and Collins? Yeah, ahí tienes la pregunta. Por lo pronto nos vamos a ir con algo justamente house music por acá, que nos estaban pidiendo para entrar en mood para este festival Lunar by Lumina. Así que no me le cambien.

Seguimos aquí en Hit and Rewind. Escuchamos Judas de Lady Gaga, una joya de canción también de esta artista que es buenísima en todo lo que hace, icónica, totalmente icónica en la extensión de la palabra. Y pues sí, ella desde ese entonces ya tomaba como conceptos muy intensitos y los convertía en himnos pop que son imposibles de ignorar y que siguen sonando a pesar de los años. Yo tenía mucho sin escuchar esta canción, pero está buenísima, 10 de 10. Además, Judas habla de esa contradicción que muchísima gente ha vivido alguna vez, que es saber que alguien no te conviene, identificar las red flags y aún así sentir como una atracción inexplicable. De eso va más o menos la letra de esta rola, muy de amiga, date cuenta, pero el corazón diciendo, no gracias, así estoy bien. Y además ella dominaba absolutamente todo en esos años, o sea que fue cuando yo estaba en primaria, porque me acuerdo de ver el video en la tele mientras leía una revista Tú. Yo sí era de las que les coleccionaba la revista Tú, la revista Por Ti. Esas eran mis favoritas. Sé que muchos de los que me escuchan a lo mejor también por ahí las coleccionaban. Así que 10 de 10. Y tenían pósters así gigantes de los artistas, donde mi mayor dilema en ese entonces era ver qué lado del póster iba a pegar en mi pared. Así que 10 de 10. Por acá ya se llevaron el pasecito para el evento del día de mañana, Lunar by Lumina. Se llevaron por acá el pase, 10 de 10, me dicen, en el FINA, Festival Internacional de las Artes. Así que felicidades a Sergio Delgado, que se llevó este pase. Ya le platiqué aquí más o menos los detalles para poderlo recoger. Y ahorita les voy a dar otra dinámica. Me llegaron varias respuestas, pero ahorita les doy otra dinámica para que se puedan llevar otro pasecito doble para el evento de mañana. Después de esta canción, les doy la dinámica. Vamos a escuchar algo. Aprovechando que ya se viene el mundial, que ya está por arrancar, nos vamos con algo que va más o menos con ese estilo de lenguaje, pero ves también una canción más como, no sé si decir desamor, amor, no sé, motivacional. No sé cómo explicarlo, ustedes me dirán, pero está buena. Se llama Fichaje del Año, es de Piso 21. Porque si de vez en cuando la vida te manda un refuerzo de lujo y aparece alguien que a lo mejor no vayas a venir, pero está buenísima la rola. Entonces vamos a escucharla. Me dicen por acá: hola, muy buenos días, Andy. Se me hizo súper tarde, pero bueno, ya estamos aquí. Saludotes de Villa, saluditos, Villa. Gracias por estar aquí, como siempre. Un fuerte abrazo. Vámonos con esta canción. Por acá, Avi Sandy, por acá me manda foto el buen Jesus que da por estos rumbos. Hello, hello, hello. Andy, hello, ten excelente viernes. ¿Podrías incluir la rola de Imperfect de Corey Taylor, porfa? Saludos, soy Jesus. Claro que sí, despuesito de la que puse, vámonos con esa canción, así que no me la cambien.

Yeah, fichaje del año de Piso 21. Esa canción me gusta muchísimo, la descubrí el año pasado y se me quedó grabadísima, porque normalmente hablamos de relaciones como si fueran cuentos de amor, pero Piso 21 dijo, ¿y si lo explicamos como mercado de fichajes? Algo más deportivo. Así que se me hizo muy creativa la canción, me gusta muchísimo, y todos conocemos a alguien que llegó a la vida de otra persona y fue un verdadero fichaje del año, inesperado, oportuno y completamente fuera del presupuesto emocional, pero que pues no se dieron cuenta a tiempo y se les fue, ¿verdad? Entonces, pues sí, es un rolón. Nos vamos a ir ahorita con la canción que me piden por acá, Imperfect, de Corey Taylor, que sí, si el nombre te suena familiar, pues es que justamente estamos hablando de la voz de Stone Sour, una de las voces más potentes del rock moderno. Pero antes de irnos con la cancioncita, ya casi nos vamos con ella, les voy a preguntar algo más para que se puedan llevar un pasecito doble para Lunar by Lumina Nights. Solo tienes que decirme, ¿qué artista fue el estelar en la edición pasada de Lumina Nights que se realizó este año? Estuvieron aquí en Saltillo, también estuvimos dando boletos, hicimos dinámica en redes sociales. Entonces nada más dime, ¿qué DJs famosas estuvieron por acá en Saltillo también con este eventazo? Díganme al 844-294-3009.

Yeah, escuchamos Imperfect de Corey Taylor de Stone Sour. Y sí, es una canción de alguien que está muy asociado con el metal, pero creo que esta versión de él es un poquito más vulnerable, más emocional y nostálgico. Así que 10 de 10 a la canción. Y sí, habla perfectamente de que nadie, justo como lo dije, es perfecto. Que todos tenemos errores e historias que nos marcaron. Así que es una canción muy bonita. También muy ideal para el viernes, porque luego también pasa que los fines de semana nos ponemos reflexivos, porque suele pasar que es cuando más pasamos tiempo con nosotros mismos, ¿no? A lo mejor sí hay momentos muy sociales, pero también es momento para a lo mejor descansar, ver una película, distraernos un rato. Que por cierto, ya se estrenó Backrooms, gente, ya se estrenó, así que a mí me dan muchísimas ganas de irme corriendito al cine a ver esa película a la de ya. Y vi por ahí mucha gente que la estuvo viendo ya ayer, antier, y dicen que está buenísima, así que ¡ay, qué ganotas! Definitivamente, nos vamos a ir ahora con algo también 2000ero, porque por acá me mandan un mensajito. ¿Qué me dice? Hola, bonito día hermoso, espero y te encuentres muy bien. Gracias, igualmente. ¿Podrías poner la canción que se llama Lonely? La canta Akon, gracias. Claro que sí, con mucho nos vamos con esa canción que nos gusta muchísimo por acá, en Hit and Rewind, porque es una canción que además salía en varias películas, entonces me da mucha risa cada vez que sale una película, porque yo me acuerdo, no sé si han visto, una que se llama Lo que el agua se llevó. Está medio curioso, es como unos ratones que viven alcantarillas, no sé. Pero salen cantando esa canción como unas tres babosas, haciendo voces diferentes, armonizando. Esa escena vive grabada en mi mente, entonces cada vez que escucho esta canción me pone de buen humor porque me acuerdo de esa película de mi infancia, así que 10 de 10 la vamos a escuchar por estos rumbos. Y ya se llevaron por acá el segundo pasecito para el Festival Internacional, para el Festival Internacional de las Artes, para Lunar. Lunar by Lumina. Es que Tom and Collins, ahí los vimos el año pasado, pero sí, 10 de 10. Exactamente me respondían por acá que la respuesta a la pregunta era Nervo. Yo pregunté justamente qué artistas estuvieron en la edición pasada de Lumina y fue Nervo, justamente estas dos DJs icónicas que dieron muy buen show. Y estoy segura que Tom and Collins van a dar un increíble espectáculo el día de mañana aquí en Lunar, así que no se lo pueden perder. Felicidades, Néstor, ya le di por acá también las indicaciones para que pueda pasar por sus boletos. Y no se me despeguen, que ahorita doy un pasecito más, así que no le cambien. Vámonos con esta canción Lonely Day y regresamos después de un corte. No le cambies.

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2: Nueve horas, 24 minutos.
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joyita de canción la que acabamos de escuchar por acá, How We Do Party de Rita Ora, una canción también 2000era que salió por allá del 2010. Esa canción me encanta, la conocí gracias a MTV. Una vez estaba en casa de mi abuelita viendo videos musicales en este canal, salió esa canción, después salió una que se llama Honestly de Hot Chili Ray, que más tardecita les voy a poner, y luego salió What Makes You Beautiful de One Direction, y se convirtieron en mis canciones favoritas yo creo que durante un año. O sea, les escuchaba las tres seguidas una y otra y otra y otra vez. Aparte fue el año en que descubrí a One Direction, mis queridísimos hermosos cantantes que amo y admiro con toda mi alma, que ya quiero que llegue junio porque se acerca el concierto de uno de ellos, el que más me ha faltado ver, gracias al cual se terminó la banda, mi querido C. Pero 10 de 10, gran canción, perfecta para el viernes, perfecta para el fin de semana, y si quiero bailar, quiero disfrutar, y si quiero fiestear, es lo que dice esta canción, por eso se llama así, Party, justamente, y How We Do Party, justamente, pero tiene un sample de la canción de Notorious B.I.G. que es Party and Bullshit, entonces, pues también trae ese tinte ya más nostálgico, más noventero, dos milero, así que es una joya de canción, la recomiendo muchísimo. Dice por acá, buen día, Andy, aún alcanzo a pedir la canción de hoy, le digo una rolita vieja, Billionaire de Travis McCoy, claro que sí, y además esa canción siempre va a tener lugar aquí en Hit and Rewind, es un rolón, rolón, rolón, rolón, así que vámonos directito con esta canción, y ahorita voy a regalar un pasecito más para Lunar by Illumina, ¿eh? No le cambien.

mi canción de karaoke. Generalmente, cuando me siento así de que con ganas, canto esta canción. 10 de 10, dato curioso. Pero escuchamos por ahí Billionaire de Travis McCoy y Bruno Mars. Una canción buenísima, un poco rapidina y el rap. Yo me acuerdo que chiquita era como tratar de cantarla al pie de la letra y tener dificultades con ello, pero sí, es una joya. Que esta canción habla de cumplir sueños, de querer llegar lejos, de tener dinero, de ayudar a la gente que quieres. Y sí, prácticamente dice eso. Es un chico que se muda a otro lugar, a Los Ángeles, y en el video lo vemos a Bruno Mars llegando para allá y tocando música que dice: quiero mi nombre en las marquesinas, quiero triunfar. Así que 10 de 10, es una gran canción. Si ustedes se amanecieran mañana siendo millonarios, ¿qué sería lo primero que comprarían, eh? Yo siempre he tenido esa duda. Yo no sé qué sería en mi caso. A lo mejor una casa. Algo que me dé, no sé, viajes ilimitados. Bueno, eso sería un deseo. Si un genio apareciera, yo pediría viajes ilimitados también y salud, ¿verdad? Obviamente. Así que, 10 de 10, ¿qué comprarían ustedes? Siempre he tenido esa duda con la gente. Yo soy mucho de hacer preguntas random, así que ni modo, acostúmbrense. Ahora nos vamos a ir con una canción que me gusta muchísimo. Ahorita les platicaba que la descubrí al mismo tiempo que la de Rita Ora, que se llama Honestly, es de Hot Chili Ray, esta agrupación que hicieron más populares por una también rolita de por allá de los años 2000 que se llamaba Tonight, there's a party on the rooftop, top of the world. Estoy segura que muchos de ustedes también la habrán escuchado. Luego la pondremos por acá también algún otro día. Pero nos vamos con esta otra que se titula Honestly, un corte y regresamos con más. Así que no me le cambien una rolita. ¿Cuál quieres? ¿Cuál quieres? Tú pídemela. Aquí estamos a la orden.

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2: Nueve horas, 41 minutos.
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0: Ya regresamos a Hit and Rewind.

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1: Born Again de Ray, Doja Cat y Lisa. Gran canción, algo más moderno, porque sí, así es el viernes de Hit and Rewind, precisamente lo nuevo y también lo que no es tan nuevo. Pero sí es una combinación muy poderosa de voces, así que desde que escuché esta canción me encantó, porque además habla de reinventarte, de empezar de nuevo, de salir de etapas complicadas o simplemente convertirte en una versión mejorada de ti mismo. Así que 10 de 10 a la canción. Me piden por acá una cancioncita, dice Linkin Park, Shadow of the Day. Entonces nos vamos ahorita con esa. Dice, yo me compraría un rancho y me desconectaría de la ciudad, tener animalitos y árboles. Oh, excelente, 10 de 10. Una casita a la playa, a mí me gustaría más, fíjense, nunca ha sido tanto así como de montañas y bosques, digo, de ranchos sí me gustaría, pero yo siento que una casita en la playa a mí me sería como mi plan de retiro ideal. Así que 10 de 10, ¿qué comprarían ustedes, gente, si fueran millonarios? Vámonos ahora con esta cancioncita, y antes les tengo la siguiente pregunta para que se puedan llevar un pasecito doble para este evento que es mañana. Nada más me tienen que decir al 844-294-3009 cómo se llama el evento de electrónica que va a haber aquí mañana en Saltillo, Coahuila. Así de simple, así, eso es lo único que me tienen que decir, cómo se llama el evento de mañana para que se lleven este pase doble.

Ya. Escuchamos esta canción de Linkin Park. Ya se llevaron el pasecito por acá, justamente lunar de Lumina Nights. Así que 10 de 10. Ya ahorita mando las indicaciones para que puedan pasar a recoger su pase doble. Nos vamos a ir con una canción rapidísima que yo dije que íbamos a poner el día de ayer, porque sí es una artista local muy talentosa y creo que queda perfecto para este viernes, para sentirte feliz, empoderada. Y creo que es el outfit perfecto para cualquier evento, porque no falla el vestido negro, el black dress. Así que nos vamos con esta canción de Luna Metzli para que vayan pensando su outfit para el día de mañana, este festival, último pasecito que voy a estar arreglando por acá después de esta canción, así que no

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1: Ahí lo tienen. Y por acá sigo leyendo mensajitos rapidín para decirme qué comprarían siendo millonarios. Yo compraría una casa para cada uno de mis hijos para que se vayan ya. Buena idea. Y creo que los hijos lo agradecerían mucho. Dice por acá:
2: si fuera millonario, primero pagaré las deudas de mi familia directa para ganarme el cielo. Eso. Y después, como gusta la música, ir a todos los festivales internacionales más importantes. Nice. Y también pues viajar a playas, pero más que nada viajes a festivales.
1: 10 de 10. Pues muy buenas opciones por acá. Último pasecito que voy a regalar. Nada más díganme, nada más me tienen que decir al 844-294-3009. Menciónenme algunos de los DJs que aparecen en el cartel que se van a presentar en el Lunar Full Moon Festival by Lumina Nights. Así de simple. Yo soy Andy Guillón, me dio un gustazo estar con ustedes. Quien se lleva el pasecito, ahorita le respondo por acá mensajito. Y nada, recita, nos escuchamos por aquí el próximo lunes con nuestro lunes de situación de 8 a 10 de la mañana. Pasen un excelente fin de. Si van ahí al Lunar, suban las historias, etiqueten ADN que se ganaron los boletitos. Y pues nada, síganos en redes sociales que tenemos contenido para ustedes. A mí me encuentran como Andy Guillón MX y ADN, como ya saben, ADN Radio 92.1 de FM. Bye, bye. Besitos.

0: Uy, la nave tiene que llegar a su siguiente destino. Pero nos escuchamos aquí el día de mañana. Bye, bye.
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2: 10 horas. Un minuto.
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Estamos comenzando este tu programa Conecta ADN con una servidora, Chio Rosales. Y es con 4 de la mañanita, 24 grados, lo creas o no. Y siento que va a estar pegajosón, siento que este clima va a estar interesante.

Y bueno, tenemos tema interesante, claro que sí. También tenemos recomendación para este fin de semana, actividades que podemos hacer y costos, bebé, costos más que nada.

0: Sale la patrona, la Chío, quiere pegar su cuerpo con alguien más. ¡Sans, es viernes! Por eso dice que es pegajoso. ¡Viernes pegajoso! ¡Ajá, la baraca! ¡Saluditos, mi Chío!
1: ¡Hora! ¡Hora! ¡Tranquilos, criaturos! Nomás fin de semana y andan pensando sus porquerías. Oigan, pues bueno, hablando de cosas más interesantes, yo les tengo que recordar, les tengo que decir algo les tengo que decir. Yo sé que van a decir, esta ya va a empezar, bien necia, no entiende que ahorita no. Pero, pues mira, ¿qué tiene?

0: Sí, viene a Saltillo Ricardo Arjona, al Estadio Francisco y Madero. Compra tus boletos en Boleto Móvil. Yo te diría que ya los compraras, te lo he estado di. Pero bueno, ya tú sabrás. Es viernes y no pienso. Irá. Dice, yo amo Arjona, ya tengo el boleto. Ay, no, ya estás lista para cantar fuertemente todas las canciones. Ven, una dama preciosa, inteligente, de veras. Metida adentro. Así quedaste después del desembolso. Te diría lo que siento. Ay, no, ya se exagera. Ay, mira. De buenas que hubo para eso, aunque no haya para comer. Ahora sí te vas a estar los meses a puro pan y agua, bebé. Pan y agua, ¿qué tiene? La dieta. Tú di que estás a dieta, no que estamos pobres. Dice, amor de tele, chío, saludos, soy Jesús. Amor de tele, así es. Dice, con lo que me devolvió el SAT.
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0: Y bueno, pues ya estamos en este viernes, que para muchos es el fin, ya el inicio del fin de semana. Muchos no trabajan sábado y domingo, otros sí trabajamos sábado y domingo. Pero lo importante es que tengas actividades para este fin de semana, sí o sí. Yo aquí te voy a dar tu recomendacioncita y también recomendaciones cuando la economía no es mucha, porque lo creas o no, también te puedes divertir. No estés de amargoso y amargosa diciendo que ya no hay dinero, que sabe qué, aparte nos acaban de pagar, ¿sí o no? Pero si ya lo debías y te quedaste sin un peso, ahorita te voy a decir qué puedes hacer con ese peso.

0: Y bueno, también recordándote que puedes pedir aquí tu cancioncita de complacencia al 8442-943009. Pues para que cierres tu semana decente, mira, nos escuchamos hasta el lunes. Los voy a dejar descansar 2 días. Entonces pide aquí tu canción, Siri, que digas, con esta canción siento que mi fin de semana está ok. Dice por acá, ay no, yo sufro con Arjona. ¿Por qué sufres con Arjona? Dice, hola Chío, oli, ¿cómo están? ¿Cómo andan?
1: De revés, sé que dices que tienes 20 cuando tienes 23.
0: Dice por acá, deja esa, Chío. Sí, la voy a dejar. Bueno, vamos a escucharla. Acuérdate que estás en Conecta ADN.

0: Y bueno, ya estamos de regresito, 10:17, después de esa cancioncita que yo dije es necesaria escucharla, y vamos a leerles, vamos a ver qué están haciendo por acá. Dice: hola hermosa mujer, hola mujer hermosa, ¿cómo amaneció la mujer más hermosa de todo ADN? Michi Rosales, un beso a distancia. Oye, ¿sí has visto ese video donde dice de quién estás hablando? ¿Quién es ella? En lugar de, ay, tan triste la autoestima, ¿verdad? Yo amanecí muy bien, gracias a Dios. ¿Y usted, caballero? Dice por acá: amiguita de mi vida y de mi amor, excelente fin de semana, preciosa, nos vemos al ratito. ¡Yes! Ya nos vamos a ver al ratito, mi Monish. Te amo y te apapacho al rato. ¿Puedes poner la canción de La Luz de Juanes para este fin de semana, chavochón? ¡Ay, sí me agrada! Sí me agrada esa canción, La Luz. La Luz de Juanes. Claro que sí, la vamos a poner. Ya la agregué ahorita después del corte, mi Monish. Te la pongo, preciosa, hermosa, divina, tesoro.
1: Gio, ¿qué tal? Muy buena mañana por la mañanita. Dios, aquí presente. Oye, ahorita que tienes pones de Arjona, ¿crees que puede entrar la de Si el Norte Fuera el Sur de Arjona? A ver, ¿qué opinas? Saluditos ahí para el Tocayo Jesus, para el Nefasto, para el Wilmer Castillo, el Luigi, Omar, el Juan, todos los detonados vienen por ahí. Saluditos también para ti. Fuerte abrazo.
0: Claro que sí, Si el Norte Fuera el Sur, también me encanta esa canción, ¿eh? Si el Norte Fuera el Sur de Ricardito Arjonita, agregada a la lista. Claro que sí, dice por acá. Eso, preciosos, eso, qué bueno que estén disfrutando. Ahora nos vamos a ir al corte, dice por acá: hola bebé, buenos días. Hola bebé, hola bebecita, buenos días. ¿Cómo está la nena? ¿Cómo amaneció? Dice: hola, hola, Shio, escuchándote ando. Qué bueno que me andes escuchando. ¿Quieres una rolita? ¿Quieres encender tu día? Yes, y la otra. Hola, buen día, señorita. Mándame saludos, tengo ganas de saludarme. Dice, o sea, ¿tienes ganas de saludarte a ti mismo, de ti misma, a ti mismo, hacia ti mismo?
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0: mayor. Okay, ¿qué es tu intención para poder realizar tu sueño? Para realizar tu sueño cada vez. Dímelo ahora, dice, deja la de fondo igual, Chío. ¿Cuál dejo de fondo? ¿Cuál? Dice por acá, pon la de Te Quiero, porfa. ¿De quién es la de Te Quiero? A ver, dímelo ahora, bebé. Bebé, que ya tienes tu boletazo para el concierto, presumida, ¿eh?
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0: 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A ver, ay, como ya tengo voz, ahora sí. Claro que ya sé que de Ricardo Arjona, presumida, ya sé. Aquí ya está lista y puesta. Dice por acá: hola, Chío, bella. Una canción del Gran Silencio, Lo que un día fue no será. Oye, los viernes deberías de hablar de la cartelera del cine. Saludos. Oye, sí, ¿verdad? Sí, vamos a hablar de la cartelera del cine. También nos surge, aunque luego el cine ya está muy caro, ¿ves? O sea, la verdad... Si de por sí no era muy cinéfila, luego ahora que digo, parece que fui a un concierto, las palomitas en 500, nada, no es cierto.
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0: Pero bueno, nos vamos a ir al corte, regresamos con estas cancioncitas que nos pidieron, fíjense bien las que nos pidieron, la de La Luz, para mi querida y preciosa Monish, dice El Norte Fuera del Sur, Te Quiero, de Ricardo Arjonisky. Si tú tienes, vamos a hacer este trillizo de nuevo, ¿ok? Me encantó eso del trillizo. Vamos a poner esas cancioncitas después del corte, seguiditas, para que las disfrutemos. Si andas haciendo ahí labores en casa, en la oficina, en el taller, donde andes, regresamos. Son las 10:22. 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
3: 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Tengo miedo. 10 horas. 22 minutos.
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2: 10:39.
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10: Ya estamos de regresito, 10:43, y ya estamos en la fase última de este tu programa Conecta ADN. Oye, que me escribe. Mira, ya hasta lo perdí en todos los mensajes. Están llegando, están pidiendo bastantita cancioncita. Nos pidieron ya también la de Durmiendo con la Luna. La de Fuiste Tú me la pidieron así, fíjate. Dice: bebé, ponte la de Fuiste Tú, maldito perro desgraciado. No es especial de Arjona, chicos. Lo que pasa es que están pidiendo la canción y se les dijo que pueden pedir la canción. Y aquí se va a poner las que piden.
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10: Así que no estén de peleoneros. No estén de peleoneros.
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10: Se va a poner, ni modo, ni modo.
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10: Dice Chío, ya que andamos centrados en gastos, ¿podrás incluir la rola de Ayúdame Freud, porfa? Claro que sí, mi Jesús. Pues a ver si se alcanza, bebé, porque pues ya. Mira, por acá ya estamos, pero que. Dice, hola, Chío, ¿cómo estás? Espero y te encuentres muy bien. ¿Podrás poner la canción de Elefante durmiendo con la luna? Gracias. Sí, la puedo poner. De hecho, ya la puse durmiendo con la luna. Es la que sigue después de Fuiste Tú, pero vamos a tenerlas que poner de fondo porque no creo que se puedan escuchar absolutamente todas.
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10: Y luego que les estaba diciendo, ay, sí, ¿qué podemos hacer para este fin de semana? Fíjense que acá nuestro compañero, amigo, radioescucha, nos recomienda la película Puma desde la cuna. Dice que es una película que puedes ver ahora en el cine. Vamos a ver si es cierto. Dice, buen día, Chío. Si en verdad vas a poner lo que pidamos, pues agrega una de un grupo del grupo Marrano. Una que mantenga mi trabajo con dignidad, bebé. Más que nada. O más bien, con que no me corra.
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10: Estás viendo y no ves.
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10: Oye, dice por acá, sufriendo con la que pidió la canción de Fuiste Tú. ¿A quién se le ocurre este viernes? Pues es que así es, hijos. A uno les gusta estar sufriendo.
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10: Dice Chío, por favor, hay una que se llama Mi Primera Vez. Ojalá la puedas poner. Saludos, hermosa Gaby Esparza. Les digo que se me hace que no se va a alcanzar. Ahora sí no quiero andar de que sí, que no.

0: yo les iba a recomendar para este fin de semana, yo siempre he pensado que si te la quieres pasar bien con hijos, sin hijos, sola, pero acompañada, pero con el todo que ver, pero con el ligue, hagan algo sencillito, bonito, precioso, que no implique tanta economía por aquello de, pues, de lo que sea, ¿verdad? Y yo no sé ustedes, pero un picnic, ¿qué les parece un picnic en bosque urbano? Así con comidita que les guste a ambos, o a tus hijos, o a ti. Llevar un jueguito de mesa. Llevar preguntas ya elaboradas si estás conociendo a tu todo que ver. Y ahí platicar a gustamente, tirados en el césped y comiendo. Eso para mí sería un gran plan del fin de semana. Anótalo, apúntalo, recréalo y me cuentas el lunes si te divertiste. Si vas con tus hijos, llévense una pelotilla, llévense jueguitos de mesa. O sea, y no venle bebés, no todo es la tablet, no todo es la casa, no todo es estar gastigaste. Pueden hacer sandwichitos o algo que les guste a todos. Y bueno, nomás para que nos digan, vamos a poner esta cancioncita completa de Durmiendo con la Luna. Y aquí espero que sí se complete la de Eres para mí. Si no, pues aquí ya me estaré despidiendo de ustedes.
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0: Y bueno, pues ya estamos finalizando este tu programa Conecta ADN con una servidora Chirrosales. Se quedan con Fede y el chismecito. Nos escuchamos en punto de las 10 de lunes a viernes la próxima semana, bebés. Que tengan un excelente fin de semana, que se cuiden mucho. Si toman, no manejen, por favor.
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0: Si van a hacer alguna actividad, apúntenle bien para que luego nos la recomienden el lunes. Y nos escuchamos prontamente porque Dios así lo quiere. Bonito fin de semana. Vamos a escuchar esta cancioncita que también nos pidieron. Eres para mí, de Julieta Venegas. Un besote, todo mi agradecimiento. Bye, bye.

0: Aunque no nos escuchemos, seguimos enlazados en nuestra trayectoria. 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
3: 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A continuación, el pronóstico del tiempo para este viernes. Iniciamos el fin de semana. Para Saltillo se esperan temperaturas cálidas y soleado, con una mínima de 18 y una máxima de 30 grados. En Ramos Arizpe, mayormente soleado, con una temperatura mínima de 19 y una máxima de 31. En Arteaga predomina el sol con temperaturas cálidas con una mínima de 17 y una máxima de 29 grados.
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3: Y el reporte del clima. Para la tripulación
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3: Lili Poblano.
2: 11 horas. En punto.
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0: no me escucho. ¿Me escuchan bien ahí, bebés? ¿Me escuchan bien ahí? Díganme, Fede, ¿te escuchas a la perfección? Yo no me escucho a la perfección, yo escucho bien bajo. No sé cómo me estén escuchando allá en sus casas. ¿Cómo ven? ¿Me están escuchando? Maldita sea. 844-294-3009. 844-294-3009. Quiero saber si me están escuchando porque no veo que esté recibiendo acá la consola el audio. Entonces díganme, ¿cómo me escucho? ¿Cómo me escucho? Dice una coja. Dice, yo te escucho bien. Se escucha bien el volumen y todo, ¿verdad? El volumen y todo, no hay problema. Sí se escucha perfecto. Sí, sí, sí. Muy bien. Ok, seguimos.
1: Se oye gangoso. Se oye gangoso.
0: El audio no se escuchó. A ver, mándenme otro audio. Mándenme un audio para ver cómo se escucha.

0: mándenme un audio para ver cómo se escucha. En internet se escucha chido. Ah, qué muy bien, muchas gracias.
1: Ese bombón insaciable, que soy un bombón masticable. Me dice bombón.
0: Pero no tantos audios, no tantos audios porque no puedo ponerlos. Nomás uno. En un audio, gacho. Quiero checar si es cueva. Déjame, lo mando yo mismo. No voy a estar pidiendo chicha a nadie. Espérenme.

0: Buenos días a todos. Coman popó.
1: Yo no escuché nada. ¿Ustedes escucharon?
2: Asesino, se sabe un bombón bien latino.
3: Bueno, bueno, probando el sonido. 1, 2, 3.
1: No sé por qué fregados, si aquí nada más vienes a moverle a dos botones, ¿por qué fregados siempre descomponen las cosas de un día para otro? Estoy muy enojado, a ver. Voy a poner música, déjenme checo que para que lo arreglen, espérenme.

0: Sí, te estoy escuchando, tesoro, tesoro. ¿Me copias, Kiko, Kiko? ¿Y Drogopila? Ayer uno de los surtes te dio un billetito de 20 pesos. Cuentas hasta 5 mil pesos. Ya te convirtió en un como te golera. Te subís a la ruta Saltillo 716. Ay, Drogopila, pues muchas felicidades, te mereces un...
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2: Ay, no, ya se escucha. ¿Ya? Ya. Ya escucha nada y escucha todo bien, padre, bien bonito. Ya nos ayudó Juan, nos ha salvado. Después de que alguien la descompuso, ya viene Juan y la arregla. Pero bueno, dice por acá, hola mi querido Fede, yo te escucho muy bien. Y ya de vuelta a la rutina porque ya se fue mi familia. Pero los disfruté muchísimo, los días pasaron volando. Ay, mi Lidia, ¿cómo te fue? Platícanos el chisme. ¿A dónde los llevaste? ¿Qué hiciste? Por acá de la Cherezada no se escucha nada, mira. Es un marciano. Es un marciano, es un marciano. Pero bueno, vámonos con música. Vámonos con música. Vámonos con música. Y esto dice así.

0: Ay, ay, ay, ahí quedó Maricarín León. Maricarín, qué bonito canta el Maricarín León, ¿verdad? Por acá dice, Fede, me iba a bajar a comprarte tu coquita, pero el tránsito no me dejó bajarme. Mendigo tránsito asqueroso, hombre. Ahorita voy a bajar y le voy a decir. Oiga, me iban a arreglar una coquita y usted no la dejó.
1: Pero bueno.
2: Chismos, sí, muy buenos días, excelente de viernes. Oye, fíjate, ya está cerrado COS para todos los deportistas del domingo.
0: ¿Ya lo cerraron?
2: Es que hay que entrenar, a ver si la hago de aquí al domingo para quedar de pedido en el lugar 400.
0: Oye, pero ya la cerraron.
2: La hermosa robotina, espero que hoy sí haya.
0: Cállate, Humberto, dime si ya lo cerraron. Hombre, saludando a la robotina, ni vino, la robotina tiene vacaciones. Y tú saludándola. Ándale, platícame. O sea, ya cerraron la de COS. ¿Por qué? ¿Qué sigue? ¿El 21K o qué sigue? La vez pasada por ahí me andaban diciendo, oye, es que siempre hay carreras, que no se vale, que esto y que... Pues córrele, bebé. Yo creo que está bien que siempre haya carreras. ¿A ustedes no les gusta? O sea, por las vialidades yo creo que batallan, pero... Yo creo que está bien, pues siempre son bien temprano. ¿Quién se levanta tan temprano a esa hora, la verdad? La verdad.
3: Pero ¿qué parte no entiendes de ya la cerraron, Fede? Es lo primero que te dijo en el audio. Tampoco.
0: Fíjate, no escuché. Santo. No escuché, bebé. Déjame, pongo otra vez el audio para ver si entiendo.
2: Pero bueno. Chismos, sí, muy buenos días, excelente de viernes. Oye, fíjate, ya está cerrado COS para todos los deportistas del domingo.
0: Ándale, fíjate, ya entendí, mira, qué padre.
4: Pues fíjate, mi Fede, que fuimos a conocer primeramente la ciudad. Los llevé al Mirador, los llevé a la Alameda, al Centro Histórico, a la Plaza de Armas. También fuimos al Museo del Desierto y quedaron súper encantados de lo bonito que está el museo. Aunque se nos hizo muy largo el paseo porque pues mi papá y su esposa ya están grandes. Tuvimos que ir despacito.
0: Mi papá ya está grande, dijo.
4: Terminamos muy cansados, pero muy contentos. Y pues, obviamente, tenían que ir a Monterrey también. Los llevamos a la Macroplaza, al Paseo Santa Lucía, al Fundidora también, al Museo de Historia, que está ahí también, ahí en el Paseo Santa Lucía. Y el día de ayer nos fuimos a la Cola de Caballo y a la Presa La Boca. Y ya, pues, hoy en la mañana ya, pues, se les acabaron las vacaciones y ya se retiraron. Pero estuvieron una semana con nosotros. Te digo, el tiempo se fue volando. Quisiéramos tenerlos más días. Lamentablemente no se puede, pero... Pues bueno, disfrutamos el tiempo que estuvimos juntos, que nos vimos y pues hasta ahora, hasta que nosotros tengamos vacaciones, vamos a ir para allá.
5: Espere, una cosita.
0: ¿Qué?
5: Cómprale mis sobres del mundial para que me salgan Messi o Cristiano.
0: ¿Sí? Oye, que todos andan queriendo al Cristiano y al Messi, ¿verdad? Pero se me hace que es como cuando estabas buscando al Super Saiyajin o cuando andabas buscando al Pokémon que te saliera el Pikachu o que te saliera el Mewtwo, de esos que hay bien poquitos sobres con eso. Hay bien poquitos. Entonces sí está bien difícil que te salga Cristiano y Messi, la verdad. Está bien difícil, pero fíjate lo que vamos a hacer. Me dan ganas de comprar estampitas para ver si me sale. Y si me sale, lo rifamos, ¿verdad? Pero ahí va, vamos a soplar al sobrecillo. Ándale. ¡Ay, el tufote a cebolla! ¡Uy, acabo de echar unas gorditas! Te llegó el tufote a cebolla. Ojalá y te salga. Al que le salga Cristiano y Messi, le regalamos algo, ¿sale? Vámonos con música, y esto dice así. Ah, no, pausa y luego música.
6: Algunas voces fueron reemplazadas. Usted podría ser el siguiente. 11 horas, 21 minutos.
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18: No te preocupes, ya te traje más de lo que te gusta. El chismecito, continuamos.

0: Tesoro, si tú sentido que irse a vacaciones en junio, venga, saque de él mejor.
1: Fede, mejor soplame esta. Estas tarjetitas, mal pensado.
2: ¡Puerco!
3: Brindo por la vida. Oigan, imagínense que hoy tengo unos regalos. No se imaginan. Imagínense, hoy, más bien, hoy tengo unos regalos. E imagínense estar así. Oigan, a los que les gusta la música electrónica, va a haber un evento que se llama Luna by Lumina. Lunar by Lumina. 30 de mayo, bebé, 30 de mayo, este fin de semana. Música electrónica en vivo, bebé, desde el Foro BK. Y tengo boletos. Tengo boletos para esa bola de marihuanos que quiere ir a brincar. ¡Sacó el cuadro! Y hablando de marihuanos...
4: ¡Órale, Kiko!
3: Imagínate estar acá con música electrónica. Se les faltó llevarlos a la araña y al Otilio. Fede, yo quiero boleto y no soy marihuana, ni tomo ni fumo. Entonces, ¿a qué vas? ¿A qué quieres boleto? Qué buen cardio es ese ahí, bebé. Por acá dice, buenas tardes. Qué buenas tardes que me mandaste. A ver... Hay un evento del mundial, ¿verdad? Dice. Oh no. ¿Por qué me grabaste? Eso se le llama acoso. Ah, bueno, tengo boletos, bebés. Tengo boletos. Lunar by Lumina, 30 de mayo, Foro BK. Música electrónica para que vayan a disfrutar en pareja. Boletos dobles.

0: Les voy a dar tres pistas del invitado del día de hoy.
1: Federica, regálame dos boletos. Bueno, uno por lo menos. Yo sí soy bien pedote. Bailo mucha música electrónica. Me gusta la loquera. Regálame un boleto.
0: ¿Cuántos años tienes? Les voy a dar tres pistas. Dices que iba manejando. Es para que los que gusten estampitas van a estar intercambiando en esa escuela. ¡Ay, qué padre! Para que vayan a la escuela al Yesec. Vayan al Yesec, van a intercambiar. Ahorita les doy la información. Dice, ¿de a cómo, de a cuánto boletos días? Voy a regalar boletos dobles para irse a Lumina, a Lunar by Lumina, música electrónica en vivo. Foro BK, aquí en Saltillo. Tres pistas del invitado del día de hoy, porque hoy tenemos invitado. Tres pistas del invitado de hoy y el que adivine se lleva los boletos.

0: Con esa música y hablando bajito me imagino que soy Quique Moreno. Pero menos sabio. Ahí van las tres pistas. Ahí van las tres pistas, bebé. Para irse a escuchar música electrónica. Ahí van tres pistas. La primer pista es mitología. Mitología. Segunda pista. Verde. Tercera pista. Coahuila. El que adivine le damos los boletos. Voy y vengo, vamos a música.
1: Con todos ustedes, Jos Favela.
2: Muchas gracias, Natalia, por esta invitación.

Nadie ha adivinado, nadie ha adivinado quién es nuestro invitado de hoy y ya mero llega, Las pistas son mitología, verde, Coahuila. Mitología, verde, Coahuila. Piénsenle, ¿quién viene el día de hoy? Por acá pusieron dinosaurio. ¿Cómo fregados va a venir un dinosaurio? No es ocurrente, por favor. No sea ridículo.

Estamos regalando boletos para Lunar by Lumina en el Foro BK, 30 de mayo. Va a estar buenísimo, ¿eh? Música electrónica en vivo. El que adivine el invitado del día de hoy se lleva estos boletos, ¿eh?

0: Iztapalapa para el mundo. ¡Tesoro!
1: Pausa.
2: El tiempo no fluye igual dentro de esta transmisión. 11 horas, 42 minutos.
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15: Regresamos a modo manual. Y si me estrello, no es mi culpa. Ya regresó el chismecito.
16: Dice por acá: buen día, tu invitado es Alejandro Martínez.
17: El diputado no, bebé, no. ¿Cómo crees que lo vea? Bueno, fuera que yo lo tuviera.
16: Ay, le diría yo: ay, diputado, diputado.
17: Ayer lo vi. ¿Cuándo lo vi? Lo vi antier. Sí, ¿verdad? Estás hablando del diputado. Bueno, el candidato a diputado. El del verde. No, yo lo quiero mucho, mi Alex. Yo lo quiero mucho, la verdad. Lo vi antier. Ya lo saludé. Estaba platicando ahí. Ayer vi a todos mis... ayer vi a todos los diputados. Voy a decir nombres, no me importa. Pero mira, yo quiero mucho a Alex. Quiero mucho al Alberto, al Hurtado. También, no, al Alberto Hurtado. Yo, maravilla de chulada de persona, chulada. Alex Salazar es amiga mía de toda la vida. De toda la vida, de toda la vida. Mi Michel, pues ni modo decir que no. Ese también lo vi ayer. Ayer lo andaba atropellando. Ayer lo vi también. A mi Michel también yo lo quiero bastante. Y obviamente pues a mi Dieguito. No, pues es que mi pañaludo yo de oro. Por acá dice: no quiere. También, bebé. Por acá dice: ah, pues también estaba en la. Pues claro, bebé. Todos los que dije han estado ahí. Dice: el que estuvo el viernes pasado, pero no recuerdo cómo se llama. No, ese no, bebé. Ese no es. Ese ni siquiera es verde. Dice: para que no me regañe tu coach, voy a conocer a Federico. Para que no te regañe mi coach. ¿Cuál coach? No te entendí. A ver, Alejandro.
18: Es una tarea fácil, como yo te amo, preciosa. Son fácil. Quítame. Fue a 3 meses que tú me rompes corazón. Mamacita, chiquita, que te amo, preciosa. Ella sí me cuida, yo la cuido. Ella, como lo hiciste tú, te fuiste con este hombre. Sí, como vendajes que nazas, sentizas amor. La baba, Ciudad de México, Ángeles Azules, con las sonorense, Yuridia, señoras y señores, en esa negocia música. Los Chilangos, con el sonorense.
19: La palabra para el mundo.
18: Muchas gracias. Gracias. Saltiense, gracias.
6: ¿Pero sí te regresó el correo?
17: Sí, David, yo le dije a David. Ahí está. Dice por acá. ¿Qué les digo? Sí, es que me distraje porque andaba acá platicando. Dice por acá, Limbar. No, Limbar no, bebé, hasta crees. Dice el hombre pájaro, no. Mitología verde, Coahuila, Saltillo en Atenas, no, bebé. Por acá dice Hulk, no, bebé. Por acá, ándale, si te voy a poner ganador y pásame tu nombre completo para que vengas por los boletos. Por acá dice, no, es falso, no te salió Cristiano Ronaldo, güey, eso es falso, güey. Mándame un video y te creo, güey, mándame video y te creo, no te creo que tengas a Cristiano Ronaldo, güey, no te creo, eso está montado. Dice la Michelle, no, dice, mándale un saludo a Chema Morales. ¡Hey, Chema Morales! ¿Qué onda, mi Chema Morales? Dice por acá, una coca cero para que no te regañen. No, bebé, no. Una coca cero. ¿Tú crees? Cero. No, bebé. Oye, ¿qué te iba a decir? Ya pasé tu nombre, ya tienen tus boletos. Cero tiene nada, ya para que vayas por él. Dice, no sé de qué son, pero yo quiero boletos. Pues nomás ha ganado uno. Ah, no, por acá también dice él. Ándale, déjame, te pongo ganador. Mándame tu nombre completo. Por acá dice audio.
11: El invitado de hoy es el director del Ateneo.
17: No, bebé.
11: No me des pistas, dame un boleto, ¿entiendes?
17: Pistas. Ya nada más queda uno, ¿eh? Ya ganaron, están ganando. Ay, vámonos con música, lo que les digo, cómo recoger su boleto. Falta uno, ¿eh? Pistas, verde, mitología, Coahuila.

0: No, amigo. No, fíjate estás que bien sí. Sabroso, amigo. Todavía la haces.
1: Todavía la armas, 2-3 entradas.
0: Dices el béisbol, no el fútbol. Ya sé.
1: Ay, bien.
0: Entonces ya no.
1: No, fíjate que desde los 3 años estuve jugando. Tuve muy buena carrera infantil, por así decirlo, a nivel nacional. Después de eso, el tema de la prepa me llevó al tema del baile. Ahí yo empecé a bailar en los clubs de baile.
0: Y bailaba bien,
1: con Carlos Aguirre. Después de eso, empecé a conocer más academias, empecé a explorar y volvimos, o sea, vine a dar aquí al base y ahorita es de lo que estamos, pues, luchándole.
0: Sí. O sea, si por ejemplo ahorita te dicen así, si llega alguien y te dice, tenemos 2 carreras para ti bien pagadas, ¿te vas de animador o te vas de beisbolista?
1: No.
0: Así, bien pagadas las dos, te van a decir, vámonos para un lado o para el otro. ¿Cuál agarrabas? Y te quedas.
1: Por mi pasado, más bien por lo que me gusta, sí me iría a jugar béisbol. Pero siento que lo mío ahorita ya es más el tema de la animación.
0: Es que la vida te arrastra a donde sirves, la verdad. Sí. O sea, la vida te arrastra y uno a veces como que
1: se van a cerrar. Rejero.
0: Sí, bien rejero. Me corrían ahorita.
1: Ya, Fede, no me metas más la pata.
0: No se preocupen, si quiere. Sí, quiero. O sea, la verdad, la vida te arrastra a donde tienes. Por acá. De animador no te lesionas, dice. Ni te agarran con hate, dice.
1: Fíjate que no me lesiono, pero...
0: Pues se cayó en una fosa, güey. Pudo morir.
1: No me lesiono, pero muchas veces sí nos toca trabajar enfermos o...
0: Ah, estoy en gachos.
1: Traemos un estado de ánimo no muy alto, no muy grato para trabajar. Pero porque sí me ha tocado. Sí. Hace como 15 días tuvimos 9 juegos seguidos aquí en Saltillo. Y de esos 9, 5 me los aventé enfermo y moribundo. O sea,
0: no, soy un gacho eso.
1: Unos doctores me dijeron, más bien, con 2 doctores que fui, sí me dijeron de que es que tienes que reposar. Y yo, ¿cómo te explico que no puedo? Entonces, sí, me ha tocado de todo. Entonces, pero a todos le hacemos la lucha. No se nota en el personaje que de repente andamos mal, tanto física o emocionalmente, pero... Es parte del show, que la gente se sigue divirtiendo y la gente eso va a distraerse. Entonces, también el personaje es un ¿cómo se dice? Un psicólogo.
0: Sí, pues sí te ayuda.
1: Un abrazo también. A que te alivianes de lo que traigas.
0: Por acá hay un audio, lo voy a poner con todo el riesgo. Si dicen algo feo, los voy a bloquear, mendigos. Bueno, nos vamos a reír primero. Ahí va.
2: Y ahorita el chiquis bien corrido.
0: Ah, no. ¿Ves? De volada.
2: Que ya no hubo.
0: ¿Que no hubo qué?
2: Existe el chismecito.
0: Ale, andas borracho. Andas pedita, mija. Qué bárbaro, no le entendí nada, pero sí, Ale.
1: Creo que fue la que vi saliendo ahorita de
0: los barrios de aquí. Estaba saliendo de la cantina de acá abajo, la Ale.
1: Ándale.
0: Condenada, Ale, por acá hay otro audio. ¿Qué dice? A ver, ¿qué dice?
3: Dale, coyotes.
0: Oilo.
1: Dale, coyotes. Oye, no, hombre, la gente neta. Mis respetos para la gente de Saltillo que fue al juego del sábado, se lamentaron.
0: Sí, estaba chido.
1: Del domingo, perdóname. ¿Sí? Bastante gente, neta, la respuesta. No la esperábamos nadie de nosotros y muchas gracias. Neta, no dejen al equipo, no los dejen. Vamos ahora a la Liga Premier y parte de mi trabajo, pues, es que vaya la gente.
0: Que vaya la gente.
1: Animo, ¿verdad?
0: Fíjate que yo la neta no sé mucho de béisbol, pero siempre les he dicho que, incluyendo al equipo de Zaraperos, al equipo de Saltillo y todos los eventos de Saltillo, que vayan. Porque luego también son bien posers la gente y de que no, nomás voy un ratito y luego ya el otro ya van perdiendo y ya no voy. No, güey, apoya.
1: Sí, no, la gente que fue el domingo al juego de Saltillo Soccer, siga yendo, por favor. Siguiente temporada, neta. Vienen muchas cosas.
0: Le dieron mucha promo, ¿verdad? Le dieron un chorro de promo, sí, bien chorro de promo para ese juego y la verdad estuvo muy padre.
1: Sí, vienen muchas cosas buenas para...
0: Que andaba el Faisy.
1: Como para nosotros. Sí, Faisy es parte del club, por así decirlo.
0: Y estaba... ¿A poco sí? Yo no sabía. Sí, eso sí, yo no sabía. A mí me nutranme con eso.
1: No sé qué bien que sea.
0: Sí.
1: Creo que es socio.
0: Sí.
1: Pero sí es parte también de
0: esa. Porque sí, nomás vi tu historia que estabas haciendo con el Faisy.
1: Sí.
0: Sí, no sabía, fíjate, yo no sabía eso. De lo que se viene enterando uno aquí. Que está el Faisy aquí. Sí. No, súper bueno.
1: A todo le hacen.
0: Sí, a todo le hace, la neta. Oye, amigo, pues nos vamos a tener que despedir, pero yo te agradezco mucho el haber venido aquí con nosotros. Gracias por estar aquí con nosotros.
1: Gracias a ti por la oportunidad.
0: No, hombre.
1: Los invito a que vayan a Zaraperos esta siguiente semana. Sí. Viene serie de lunes a. De martes a domingo. Esperen sorpresas porque muy probablemente para el fin de semana y hay un festejo. En el club. Entonces ahí pónganse atentos en las redes sociales.
0: Sí.
1: Saltillo Soccer toma descanso porque se viene el tema del mundial, entonces por la misma liga no permite juegos de alguna otra división ni profesionales. Regresamos, no sé si en julio o en agosto, no sé la verdad, o en septiembre, no sé, pero estén atentos ahí de las redes sociales de Saltillo Soccer. Síganme en Instagram, tanto a mí y a mis pequeños chiquillos.
0: Querubines.
1: A Saltillo Soccer, síganme en la cuenta de Salti.

0: Saltillo en bajo mascot en Instagram, el dragón del norte en Instagram, Yayo González, el personal en Instagram. De repente ahí regalo boletos, entonces, para el
1: base. Volada, porque aquí son mil lambiscones, Nomás, no compran, nomás quieren todo gratis aquí.
0: Entonces ya, ahí de repente síganme y
1: váyanse con Yair.
0: Alguna sorpresa para el base.
1: Sí.
0: Y pues nada, cualquier cosa que andamos a la orden.
1: No, hombre, te agradezco.
0: Se pueden contactar conmigo con el Fede, ahí déjenme.
1: Sí, si tienen dudas, ahorita les paso acá el
0: normalmente WhatsApp,
1: me
0: no.
1: piden. El WhatsApp, les paso el WhatsApp y el pack. El pack. Ahorita pasamos el pack del Yair. No, ¿qué te digo? Ahorita me piden el si me quieren el Instagram y todo. Si quien regala boletas, te digo, son bien lambiscones.
0: Ahí también, la mascota de Saltillo Soccer, mi Salti, está yendo a eventos privados, ahí quien guste.
1: Ah, está chido eso.
0: Animaciones, entregas de regalos, 15 años, bodas, cumpleaños.
1: Animación de velorio.
0: Lo que sea.
1: No. Llegaba el velorio aplaudiendo. Anímense.
0: Estamos a la orden.
1: Ya no estén tristes, decía. Oye, el viernes guapachoso. Es viernes, por acá dice Yair, ¿qué quiere Yair? Dice, dame boletos, Yair. No, te digo, es que aquí los alborotas
0: los
1: y.
0: Que quieran, no, los no, que no. Quieran, no pasa nada. Escríbanme en mis redes sociales, sigan a las mascotas y yo les regalo boletos.
1: Oye, es viernes guapachoso, amigos. Viernes guapachoso. ¿Alguna canción que te
0: Diosito
1: guste?
0: Santo.
1: Una canción que te guste.
0: Una de Ninel.
1: No, imagínate. El Yair también es musiquero. Sí, le gusta la música, le gusta la guapachosidad, le gusta la fiesta.
0: Vámonos con algo de cumbia, amigo.
1: A ver,
0: ¿qué te
1: suéltala,
0: parece?
1: Suéltala.
0: A ver, cumbia, ¿qué te parece a los Cumbia Kings?
1: Ajá.
0: Esa bonita canción que dice ¡cucú!
1: La que sea. A ver, déjame, yo escojo, ya me voy a escoger, mira. A ver. ¿Cuál te pongo? La de. Es que no
0: una
1: sé.
0: Una movida, amigo,
1: ¿Cumbia Kings
0: movida.
1: Antiguo o Cumbia Kings? Cuando eran antiguo, gays que tenían no. al Pee-wee.
0: Fuera de mi dulce niña, ándale.
1: A la dulce niña, porque ya me lo es el Pride y hay que. Ahí está, los Cumbia Kings. ¿Te gusta esa canción o te gustan los Cumbia Kings? No más.
0: No, me gusta toda la
1: bailar,
0: música.
1: Me gusta bailar. El Yair es buen bailarín también, De hecho, es lo que le sirve también. Ahí está el dragón, mueve la cola.
0: Sí.
1: No, sí, es muy buen bailarín, la neta.
0: Muchas gracias.
1: De los buenos. Vámonos, gracias, Yair, por habernos acompañado. Y pues aquí te esperamos nuevamente después.
0: Gracias, amigos. Saludos a todos. Saludos a Marco, un amigo que dijo que nos andaba escuchando, Fede. Y mandó un saludo. Y a mis papás, creo que también ahí andaba escuchándome. A mi mamá.
1: Un saludo a tus papás.
0: Y déjame, paso la lista.
1: Saco, no venía preparado, pero aquí está la lista de todos. Sí.
0: Y a mi vecina, Lupita.
1: A la de limpieza.
0: A mi tía, no me cae mal.
1: Al de la combi, porque me dijo que
0: me dijo que lo saludara.
1: Que me estaba esperando.
0: No, muchas gracias, amigo. Y
1: no,
0: a la
1: gracias.
0: Orden, aquí estamos.
1: Gracias, la verdad. Vámonos con esto. Imagínense que esto lo baila el dragón y lo baila el Yair. Vámonos.
2: ¡Chiquilla!

0: ustedes.
1: Vámonos con más música, hombre, viernes guapachoso. Vamos a disfrutar lo que viene. Híjole. Mira nomás, güey.

ay, ay, bebé. Qué buen rolón, güey. Qué buen rolón. Por acá dice, el ídolo de mi sobrina. Déjame, mando esa foto, no te preocupes. No te preocupes, no pasa nada. Y es que ya se había ido, pero ahorita lo mandamos. Ahí está. No, hombre, no. Qué bárbaro, qué invitadazo, ¿verdad? ¡Ay! Hoy es viernes, guapachos. Tengo ganas de escuchar algo así como prendido para bailar, pero con buena voz. ¿Qué se les ocurre? A ver, platíquenme. ¿Qué se les ocurre? No soy rocola, pero me pueden dar ideas. Ya sé cuál quiero escuchar y tengo ganas de... Esto, vámonos. A cantar, bebé, a cantar.

0: Bailando de Brindis y Ojinaga, algo así sea.
1: Bebé, si alguien me pide una canción de Brindis, claro que la voy a poner, bebé. Ahí va una canción de Brindis.

0: Vámonos con esto de Brindis. A continuación, con esto de Brindis, vámonos.
1: Kiki, por aquí andamos, mandándote mensajes, saluditos.
0: Saludos.
1: Estamos escuchando desde tempranito. Baby, can't you see?
0: I'm calling. I got like you. Es de Brindis. De Brindis Spears. Ay, me gusta Brindis Spears. Ay, quema mucho el sol. Vámonos con esto, vámonos con Brindis ahora sí.
2: Oye, Fede, yo estaba esperando la cumbia, ya estaba puesta para bailar.
0: Ahí está, de Brindis Spears. ¿No te gusta Brindis Spears? ¡No, no manches! ¡Vámonos con Brindis, bebé! No, bebé, es que es imposible decirle que no a alguien que pida Brindis, güey. Brindis, Los Mier, ¡ay! Grupo Topaz, no, hombre, no.

0: Ay, ay, ay, no manches, güey, no manches. Ya me tengo que ir, pero no me voy a ir. No quiero un fin de semana sin esta canción. Pero canten conmigo, bebé, canten conmigo.
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0: trabajando.
1: Dice, cantas más bonito que mi sobrino con labio leporino. Dice, bueno, ahí se dan un tiro. Y también hago el amor mejor que tu papá. ¿Cómo ves, perro? ¿Cómo ves? Estúpido.

0: ¿Cómo ves, perro? ¿Cómo ves? ¿Quieres pelear o qué? Dice, te prendes bien chido. Lo mismo me dijo tu mamá, te prendes bien chido, me dijo. Síguele, síguele.
1: Ya párale, Fede, no, ya párale, ya, güey.
0: Dice, Federico, nomás alcancé 15 minutos, pero aquí ando, ya sabes. Dice, tarde, bien tarde, pero siempre. Dice, yo creo que es momento de unas rock bien lonas, dice. Yo creo que es momento de que te calles el hocico, claro. Ya viene enojado por todo, ¿verdad? Ya viene de malas con todo lo que te dicen ya.
1: ¡Calmados! ¡Mamá está mala!
0: Perdónenme, me prendí. ¡Ay, una disculpa! Una disculpa en nombre de todos los locutores del mundo. Me prendí. ¡Ay, no! Gracias por la coca, bebé, gracias por la coca. Dice, escúpeme, dice. Oh, sí, me prendí bien gacho, bebé. Soy de los morrillos que... ¿Sí se acuerdan de los morrillos que les decían, a tu madre? Y el morrillo hasta se arrancaba la camisa. ¡Con mi jefa no te metas, güey! Siempre estaban manchados y eran pretillos, ¿verdad? Así, haz de cuenta, así. Un tema más.

0: Dice, no podía andar sin esa dosis de me prendí. Por acá dice, nomás a ti te la paso, dice, lo dices con gracia. Dice, nomás vi a Nat, te quería ver a ti, pues es que estaba ocupado, bebé. Ya me voy, bebé, ya me voy, gracias. Es que luego me prendo, es que me hacen enojar, bebé, y yo soy mecha corta, Soy cerillito, mira, soy cerillito, apenas me raspan y vámonos. Así me prendí. Una disculpa, por favor. Una disculpa en nombre de todos los locutores del mundo. Dice, no, nomás la mecha. Dice.
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0: Dice, todo por tu culpa, ya está comiendo. Los incito a comer comida chatarra. Dice, póntela. Ya me tengo que ir, bebé. ¿Cuál ponte? Que no, pero no manches, ¿cómo no voy a poner esa canción? No manches. Antes de irnos, vámonos.
3: Entonces ella dijo que
4: qué rico, comida chatarra.
0: ¿Cómo dice?

0: Si dejen al niño le va a caer mal el cocón, dice. No te vayas, Federico, yo pago, yo patrocino. Hoy Chévez con esa canción, bebé. Hoy Chévez con esa canción, ya dije. Hoy carne asada, cervezas y esa canción, bebé. Cervezas ilimitadas. ¿Quién jala? ¿Quién jala? Les voy a pasar la dirección, anótenla. Anótenla. Nada más radio escuchas, nada más radio escuchas, güey. Ya me tengo que despedir, bebés. Me tengo que despedir. Gracias por haberme acompañado. Hoy, yo les invito. Yo invito cervezas, invito una carne asada. Pero jalan. Pero que tienen que llegar, bebé, ¿sale? Ok. Yo las invito, bebé. Déjenme les paso la dirección. La dirección es... No se me agüite, que chisme traigo de sobra. Pero tendrá que esperar, al menos por hoy. ¡El chismecito! ¡Hasta la próxima!
1: 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Enlazando cabina con el módulo meteorológico. 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Tripulación, la nave de ADN trae el reporte del clima para este sábado. Para Saltillo se espera un día mayormente nublado con una temperatura mínima de 18 y una máxima de 30 grados. En Ramos Arizpe, temperaturas cálidas con nubosidad variable con una mínima de 20 y una máxima de 32. Para Arteaga, con nubes y sol con una mínima de 18 y una máxima de 29 grados. Aquí concluye el reporte del clima. Para la tripulación de ADN, informó Lili Poblano. En Saltillo, con precipitaciones por la...
2: 13 horas. En punto.
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Te escucho a través de mensaje 844-294-3009. Seis minutitos ya después de la una de la tarde, siete minutos ya después de la una. Bienvenidos sean a El Acorde en tarde de viernes, que te quiero viernes. Muchísimas gracias a quienes están ya en sintonía de El Acorde a través de la 92.1, a través de adnradio.com.mx. Muchísimas gracias a quienes están en sintonía también a través de las diferentes aplicaciones que ustedes ya saben en donde nos pueden escuchar: Apple Music, Tuning. Y también, por supuesto, en nuestra aplicación de Grupo Región. Muchísimas gracias a quienes ya andan por acá, ya están sintonizando, y gracias a quienes me permiten acompañarles a través de esta frecuencia, a través de El Acorde, en su lugar de trabajo o en trayecto a cualquier parte que ustedes vayan. Bienvenidos. 844-294-3009. Díganme lo que quieren incluir en este viernes. Viernes, que te quiero, viernes. Por lo pronto, música y yo regreso.

0: No haga nada malo que no hiciera yo, por favor, y menos en este viernes, inicio de fin de semana. Ahí dejamos a Las Piedras Rodantes de Alex Lora y El Tri. Sí, podemos decir El Tri. Todavía, ¿no? Creo que sí, todavía lo tenemos permitido. Tenemos 18 minutos ya después de la 1 de la tarde y van llegando los mensajes a través del 844-294-3009. Y me dicen... Hola, Nat, buena tarde. Espérenme. Esto lo tengo que leer después de la pausa porque trae historia del día de ayer. Ahorita les platico de qué se trata. ¿Quién más anda por acá? Hola, qué buena canción pusiste del Rey Lagarto. Saludos de parte de Dom. Gracias, Dom, por sintonizar. Sí, muy buena canción y por supuesto, pues un clásico también. Gracias por sintonizar y dejar mensaje. Buenas tardes, Nat. Por fin viernes y me comparte un GIF sediento. El día de hoy, que si puedo poner canción, sí, por supuesto, la vamos agregando acá a la programación de El Acorde. Gracias a la terminación 5130, que me deja este GIF, pues muy de viernes, muy, muy de viernes. Tengo mensajes por acá a través de nuestra línea de WhatsApp también, varios GIF el día de hoy. Muy, muy de viernes también. La terminación 4080, gracias por sintonizar. No es martes de quejas, pero por acá se quieren quejar el día de hoy, la terminación 9651. Dice Nat, me quiero quejar. ¿En qué cabeza cabe cerrar desde hoy una arteria principal como Boulevard Cos, cuando la carrera 21K es el domingo? Efectivamente, terminación 9651. La carrera del 21K es el próximo domingo. La 21K de adultos es el domingo. Pero el día de mañana es la 21K infantil. Y obviamente, pues se requiere de un trabajo de logística para que estos eventos se puedan llevar a cabo. La carrera del día de mañana no es tan temprano, no es tan de madrugada como la del día domingo. Pero imagínate tú, si la carrera empieza, ¿qué te gusta? A las 8, porque es de niños y, bueno, les damos chance, ¿no? A las 8. Pues ni modo que la gente esté preparando todo a las 6 de la mañana. Hay que hacer las cosas con tiempo para que salgan bien. Yo entiendo, es viernes, no hubo clases, es quincena, dicen. Y a lo mejor es tu bulevar de tránsito para llegar a tu casa o a tu trabajo. Es complicado, sí lo entiendo. Pero seamos pacientes, un poquitín. Seamos pacientes. Y un poquito empáticas. Dice, que hagan sus carreras en otro sector. Hay carreras en otros sectores, por supuesto, de la ciudad, en el norte, en el sur y al oriente. Me han tocado ver carreras. Pero esta, justamente esta carrera del 21K, pues no es nueva. Ya tiene muchos años. Ya sabemos que la logística empieza días antes de la carrera. Yo te pido, terminación 9651, mucha paciencia. Tengo por aquí el croquis a la mano y si son gustosos se los puedo compartir de la ruta de la 21K y por supuesto las calles que van a estar cerradas. Entonces, pues yo se los puedo compartir. Con mucho gusto, pues solamente para estar prevenidos y justamente que no nos pase esto, que lleguemos a la vialidad y que ¡chin! Ya está cerrado. Y ¡chin! Me quiero ir por otra calle y tampoco se puede. Entonces, yo con mucho gusto se los comparto. Un poquito de paciencia, nada más. Un poquitín de paciencia y todos podemos llegar, ¿sí? Hay personas que vamos a trabajar. Claro, yo lo entiendo y puede ser una emergencia médica también. Pero... tengo entendido por tu mensaje, todavía hay acceso. Ahí por el Boulevard Cos, ¿verdad que sí? ¿Todavía hay acceso por algún carril? Entonces, pues bueno, ahí precavidos con este asunto. Así va a estar. De hoy, mañana y el domingo, así va a estar la situación. Complicado un poco ahí por el Boulevard Francisco Cos, pero bueno, tener paciencia y buscar otra vía para poder llegar a nuestro destino. Paciencia, mucha paciencia. Vamos a la pausa. Identificación oficial y yo vuelvo. le bajes al volumen. Ya vuelve El Acorde por la 92.1.
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0: 26 minutitos ya después de la 1 de la tarde y seguimos por acá sonando en el acorde a través de la 92.1. Gracias a los radioescuchas que ya están por acá en sintonía. Y algunos de ellos ya me están solicitando el croquis del cierre de vialidades durante este fin de semana con motivo de la carrera 21K. Ya se los estoy compartiendo por acá y con mucho gusto, pues quien lo pida, aquí yo les hago llegar la imagen que encontré en redes sociales y que, pues bueno, nos puede ayudar muchísimo justamente para no llegar a los nudos en el tránsito. Hola Nat, algo de Queen me dicen por acá, mi querida Marilupe, el día de hoy. Claro que sí, lo vamos agregando, por supuesto. Dice Nat King Cole, cierren lo que quieran, yo ya tengo mi... ya tiene su docena, dice, de esta bebida espumosa. Que cierren lo que quieran. Pues sí, ¿verdad? Tú ya estás listo. Goofy y yo ya estamos listos para el viernes. Ya tenemos las frías bien frías. Entonces hoy no andan de malas. Hoy no está enojado el Goofy. Ah, eso me parece bien. Eso me parece bien. Pues no, ¿quién se va a enojar en viernes? ¿Verdad? ¿Quién se va a enojar en viernes? Hoy dicen que es quincena. Sí, es cierto, también. Pues menos se enojan. Menos van a estar enojados. Sigo compartiendo por acá el asunto del cierre de calles para el próximo domingo. Bueno, y durante este fin de semana, por el asunto de la 21K. Aquí tengo el dato y la información por si ustedes son gustosos. Muchísimas gracias a mi querida Silvia, que ya también anda por acá en sintonía de El Acorde. Y dime, ¿qué le pasó al cuate? Hola, Nat. Ay. Anduvimos desaparecidos. Se nos descompuso la camioneta, pero ya la tenemos de nuevo. Un gusto volver a escucharte. Ay, Aletia. Aletia, ¿qué pasó? Cuate, ¿a dónde te subiste, cuate? ¿Qué andabas haciendo? Si tu mamá te dijo te vas a caer, es porque te vas a caer, cuate. Híjole. Afortunadamente, mi querida Aletia, el cuate está bien. Híjole, es que qué bárbaro, qué buen tino, cuate, para darle ahí tan cerquita del ojo. Pero afortunadamente estás bien, cuate. Te mando un saludo y te mando un gran abrazo para que te recuperes muy pronto. Haz caso a lo que dice mamá, papá y el doctor. Pórtate bien. Y bueno, lo del asunto de la camioneta, afortunadamente ya quedó. Afortunadamente, pues bueno, son cosas que pasan, pero que tienen solución. Muchísimas gracias por dejar mensaje y seguir a la escucha de El Acorde. ¿Tengo un audio?
1: Yo concuerdo con la radio escucha.
0: ¿Qué?
1: Instalaron todo en 3 horas y ya están ahí esperando hasta mañana. O sea, bien lo pueden poner en la noche después de las 9:10 de la noche.
0: Es mucho trabajo, aunque ustedes no lo crean y no lo vean. Tengo por acá otro, no es martes de quejas, es viernes que te quiero viernes. Estamos felices y contentos porque llegamos al fin de semana. No sabemos a qué costo, pero llegamos al fin de semana. Tengo otro audio.
2: Buenas tardes, Nat. Excelente
0: tardes.
2: Viernes.
0: Sí.
2: Mira, deberían de hacer la 21K mejor el Viernes Santo. Así no interfieren con el tráfico. Muchos lugares están cerrados, no hay que salir. Es buena opción.
0: No, bueno, imagínense ustedes si atendiéramos cada petición. Otra cosa sería, ¿verdad? Otra cosa sería. Ya me comparte por acá Moni Félix y Sofi. ¿Sí está despierta Sofi el día de hoy? Sí. Espérenme. Hacemos el zoom respectivo a esta fotografía. Tenemos unas almóndigas, como dicen los niños, almóndigas. Tenemos un espaguetius. Y luego me comparten acá el estilacho para servir el espagueti con las albóndigas. Mira. Pues sí, Félix, ¿qué te digo? Claro, por supuesto. Esta queja yo creo que es todos los años, ¿no? Cuando es la 21K. Todos los años nos quejamos. Y todos los años sigue siendo igual. Entonces, pues, ¿para qué nos quejamos? Como les dije ayer, Que fluya lo que tenga que fluyar. Y relajémonos. Es viernes. Es viernes. Muy bien. La primera fotografía en la bonita sección Hagan Sufrir a Nat el día de hoy. Hola, buenas tardes. ¿Me puede compartir el croquis de la carrera, por favor? Por supuesto que sí. Les hago llegar el croquis de la carrera que les digo, yo lo encontré en redes sociales. No recuerdo si fue en el Instituto Municipal del Deporte o en qué red social, pero sí, por supuesto, ahí lo encontré. Vámonos a cancioncita y ahorita regreso y sigo platicando sobre los mensajes por acá que van dejando y les voy a compartir también yo mi fotografía de la comida el día de hoy. Ahí les vamos.

0: 13 horas, 43 minutos.
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11: Cuarenta y seis minutitos ya después de la 1 de la tarde. Gracias, muchas, muchas gracias a quienes se siguen reportando y van dejando mensaje por acá a través de nuestra línea de WhatsApp y me dicen: yo no trabajo los domingos para evitar esa situación, pero nos dan en la torre desde el viernes, haciendo referencia a el asunto de pues el cambio de vialidades durante este fin de semana con motivo de la realización de la 21K. Y bueno, como les comenté hace rato, tengo por aquí el croquis que con mucho gusto les puedo compartir para que sepan qué calles van a utilizarse para este recorrido de 21 kilómetros y obviamente pues las calles aledañas que estarán cerradas, que no se podrá transitar pues con motivo de la carrera. Me dice por acá: hola Nat, buenas tardes, ¿me pasas la información de las calles porfis? Claro que sí, por supuesto, te hago llegar el croquis que les digo encontré en redes sociales oficiales, por supuesto, que ustedes también lo pueden revisar ahí. Tengo más mensajes a través de nuestra línea de WhatsApp 844-294-3009. Muchas gracias, Nat. Saludos, ya les compartí por acá la imagen. Y tengo otro mensaje: hola, buenas tardes, mi querida Nat. Gracias por sintonizar y dejar mensaje. Terminación 0806. Por acá me comparte: Natalia, podrás incluir una de... La vamos buscando, Mac. La vamos buscando, claro que sí. Y si la tenemos aquí, con muchísimo gusto la incluimos el día de hoy. Tengo un mensaje que trae historia. Y me voy a ir con este mensaje a la siguiente canción para que no se vayan a asustar. Ahorita les cuento de qué se trata. Buenas tardes, Nat. Escuchándote desde la República Hermana de Monterrey. Ok, con más de 36 a la sombra. ¡Uy! ¡Qué agusticidad! Y me pide canción. Le agradezco muchísimo a Gil que esté ya en sintonía desde la hermana República de Monterrey.
12: el día de hoy escuchando El Acorde. Hola Nat, buenas tardes. Yo sí me voy a quejar del calor tan perro, feo que hay. Como siempre, voy saliendo del consejo técnico con el cerebro y la lengua secos. Pero no es martes de quejas. Es viernes de que fluya lo que tiene que fluyar. Acuérdense. Ya sabe que yo hago la dieta de la picafresa. No hay monkey. Le mando foto para que sepa cuál dieta de la picafresa. Ah, ayer fuimos a comer un elote y unos nachos y mira. Son picafresas, sí, ¿verdad? ¿Y a poco también le ponen chapulines? Dime dónde, Félix, por favor. Vámonos con la siguiente canción. Pero antes de incluirla por acá en la programación, tengo el mensaje y me dice: hola Nat, buenas tardes. Después de pedir luz de noche, luz de día, la canción que nos solicitaron el día de ayer de Enanitos Verdes, hoy fui a dejar al amor de mi vida al aeropuerto de Monterrey y no quería que se fuera. Solo quería pasar el tiempo con sus ojos viéndome. Por favor, la canción de Yo Quería con Cristian Castro. ¿Qué hacemos con esas situaciones en donde nosotros queremos una cosa, pero la vida nos presenta otra? Nos quedamos con lo bonito, ¿no? Recordemos lo bien y lo bonito que fue. Y mañana, pues, ya mañana veremos qué sucede, ¿no? Dejo la canción. Es Cristian Castro, sí, ya sé, es viernes. Sí, ya sé, es Cristian Castro. Sí, ya sé, es El Acorde, pero tiene mensaje. Tiene mensaje bonito. Ahí va.

0: 54 minutitos ya después de la una de la tarde. ¿Qué insensibles son? Ay, de veras, ustedes tienen el corazón de piedra. Ya me dejaron mensajes. Que no ponga la canción. Que no es viernes de historias de amor. Ay, qué insensibles. No sean envidiosos. No sean envidiosos. ¿Qué más tenemos por acá? Sigo compartiendo a través de mensaje la ruta que se utilizará para el próximo fin de semana, el próximo domingo, para la carrera de 21K. No, no es viernes de eso, terminación 9106. ¿Cómo crees? ¿Tengo un audio?
1: Nah, tú sí tienes buena música, ¿no? Como el aburrido del Fede.
0: No peleen el día de hoy. Tengo otro audio.
2: Ah, yo ayer también con esa canción me acordé del amor de mi vida. A ver si lo vuelvo a ver.
0: Ahí está, ¿ya ven? Si hay corazones buenos y sensibles, no como otros. ¿Ven? Cristian Castro. ¿Qué? No. Sí, incluimos a Cristian Castro el día de hoy, por una razón especial. Tengo por acá mensaje y me dice exactamente eso quería pedirte, Cristian Castro. Mira, ya ves, le atinamos el día de hoy. Este programa no es para eso. Ah, caray. Mira, no sabía que tenía nuevo productor. Que quite a Cristian Castro y ponga a Julieta Venegas con Bronco. No, pues tampoco les gusta. No es viernes de recordar amores añejados. ¿Por qué no? A ver, ¿por qué no? Justamente los viernes es cuando hacen eso. Y luego se arman de valor, entre comillas, y empiezan a hablar por teléfono o a mandar mensajes. No se hagan. No se hagan. Yo lo sé. Pues ya qué, pero hoy no es día del amor. Pues ya la puse. ¿Y qué tiene? Esas rolas no. Ayer me mandaron. Ah, dale. ¿Y por qué esas rolas no? Sí, ¿qué tienen? Pues para que llores a gusto. Ya, así. Sin más ni menos. Que deje a Cristian, pero con el gallito feliz. Ah, sí, el gallito feliz. Hay corazones buenos que les falta ir a terapia para superarse. O para superar, ¿no? Lo ocurrido. ¿Por qué andan tan enojados el día de hoy? ¿Qué desayunaron, gallo? Tengo un audio.
3: Sí, primero se empiezan con las movidonas, papistear y todo el rollo, norteñonas. Ajá. Y luego ya las de lloriqueo.
0: Y es cuando mandan los mensajes, ¿verdad?
3: Y es cuando les hablamos por teléfono.
0: ¡Ay, qué triste! Ya nos tenemos que ir a la pausa. Tengo que ir a la pausa. Les recuerdo, 844-294-3009. Es viernes, que te quiero viernes. ¿Cómo llegaron al viernes? Cuéntenme. Afortunadamente yo llegué bien el día de hoy, creo. Hasta esta hora de la tarde todavía vamos bien. Pero, por culpa de Fede, ya no anduve muy bien. Federico me enseñó a comer hot dogs de aquí al lado. Ustedes saben qué tienda es la que tenemos aquí al lado de ADN. Y esa es una muy fea costumbre. Pero, bueno, fue el desayuno del día de hoy. Con eso nos quedamos. 58 minutos ya después de la una. Tengo que ir a la pausa, pero regreso rápido con lo que ustedes están solicitando para el día de hoy. Ya tengo un doblete productor programado, así que no se vayan, no se muevan. Seguimos en el acorde.
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6: Tripulación, la nave de ADN trae el reporte del clima para este sábado. Para Saltillo se espera un día mayormente nublado con una temperatura mínima de 18 y una máxima de 30 grados. En Ramos Arizpe, temperaturas cálidas con nubosidad variable, con una mínima de 20 y una máxima de 32. Para Arteaga, con nubes y sol, con una mínima de 18 y una máxima de 29 grados. Aquí concluye el reporte del clima. Para la tripulación de ADN, informó Lili Poblano. En Saltillo, con precipitaciones por la...
5: 13 horas, 59 minutos.
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2 de la tarde en punto y estamos arrancando la segunda hora de El Acorde. Soy Natalia Cepeda, ya lo sabes, y me quedo contigo hasta las 4 de la tarde. Espero que ustedes también se queden conmigo el día de hoy, aunque ponga Cristian Castro. Bueno, ya lo pusimos, ya pasó. Superemos esa parte del programa. Dice por acá que me dejaron un mensaje, pero ya lo perdí, pero me dijeron que Cristian Castro cantaba mejor que Luis Miguel. ¿Ustedes creen eso? ¿De qué team son ustedes? ¿Team Luis Miguel o team Cristian Castro? ¿De qué team son ustedes? ¿Ya ves terminación 9651? Eso dicen que es el karma. Eso dicen que es el karma. Aquí ya lo encontré. Terminación 7093 me dice que Cristian Castro tiene mejor voz que Luis Miguel. ¿Ustedes qué creen? Y por acá el buen Frank ya se reporta y me dice: hola Nat, algo interesante de Cristian Castro es que es súper fan de Tool y otras bandas de rock, pero vende más su pop. Solo por eso ya me cae bien. Pues son cosas de los artistas que luego no sabemos, ¿no? Que ni nos imaginamos algunas veces, como el caso de Pepe Aguilar, que ustedes lo ven, ¿verdad?, con su traje de charro, sombrero, bota y demás, y es súper metalero, pero cada quien sus gustos, ¿no?, y cada quien su chamba también. Uy, si vamos a recordar amores añejados, ponme porfis la de Aunque no te pueda ver, de Alex Ubago. Ya nos estamos adelantando al lunes de modo avión, ¿verdad? Así escríbanme los lunes en modo avión y pídanme sus canciones. Hola, ¿qué tal, Nat? Oye, algo de electrónica. Es viernes. ¿Y a poco sí el cuerpo lo sabe? Mi cuerpo ya no sabe ni qué día vive. El suyo sí. Sí sabe que hoy es viernes. Dice, las pachangas. Híjole, quisiese contestar, pero no pudiese. Las pachangas a las que asistí empezaban bien prendidos y terminábamos melancólicos. Pues sí, les estoy diciendo. Esas canciones de Cristian Castro ya son como de cuando ya pasada la medianoche, ¿no? Pasada la medianoche y ya con unas cuantas encima, cuántas copas. Dice, Cristian Castro es más rockero que cualquiera de nosotros, y aprovechando, ¿me pones algo de Sud? Ajá. Vengo llegando del concierto. Me parece perfecto. Vamos buscando y programando también lo que van solicitando acá. Hoy no es viernes de andar haciendo teams. Oh, que la tampoco es viernes de andar haciendo team. Aquí está, a ver. Team Cristian. Obvio por mucho. Tengo mensaje acá. Que se quejaron porque... porque no vieron a Fede y que nada más me vieron a mí. Pues no me dijeron que querían ver a Fede. ¿Yo cómo voy a saber? Dice, presente Nat, soy Team Chayanne. No, hombre, o sea, ni del gallito ni del sol. Yo no soy de ninguno de los tres, ¿eh? Por si andaban ustedes con el pendiente, no. Ni Chayanne, ni el gallito, ni el sol. Ninguno. Gracias a mi querida Ale, que ya también está en sintonía de El Acorde el día de hoy. Acá ya alguien votó por Luismi. 34 grados. Uy. 34 grados. No quiero salir el día de hoy. Hola, Nat. Ya no les des vuelo. Que siga el acorde normal. Pues es el acorde normal en donde también atendemos los mensajes y las peticiones. No contestamos llamadas. ¿Por qué hacen llamadas al WhatsApp? No contestamos llamadas. Pero Cristian sí canta mejor que él. Ay, que no contestamos llamadas, Néstor. Se siente bonito que le manden mensajes a uno entre 3 y 4 de la mañana. Debe de ser Team El Sol, pero Cristian sí canta mejor que él. Sí, tenía una banda de metal Cristian y se oía mejor que Rata Blanca. Justo viene Rata Blanca, fíjate. Esfinge se llamaba la banda, me dicen por acá. ¿Strike Kids? No sé. Vámonos a música. Canción que solicitaron a través de mensaje. Y a ver qué me dicen ahora, porque andan muy negados el día de hoy. Vamos a cancioncita y yo regreso.

Después de las 2 de la tarde y seguimos con más música, por supuesto, en el acorde. Antes de la siguiente canción, rápidamente les comento, la banda Maroon 5 anunció nuevas fechas para su gira internacional 2026. Y en esta ocasión se incluye la Ciudad de México y Monterrey. El grupo se presentará el próximo 30 de septiembre en el estadio Alfredo Harp Helú, la casa de los Diablos Rojos del México, este estadio de béisbol, y el 3 de octubre en Monterrey, en el estadio Banorte. Muy pendientes de la salida de la venta de boletos, si es que ustedes son gustosos de acudir a estos conciertos. Vamos a más música, viene Doblete Productor, dos canciones de un solo artista, y yo vuelvo.

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1: 14 horas, 25 minutos.
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Después de las 2 de la tarde, estamos en la segunda hora de El Acorde, nuestra hora sándwich. Y ya saben ustedes, nos quedamos hasta las 4. Yo espero que ustedes también se queden por acá hasta las 4 de la tarde el día de hoy. Hace unos minutitos acabo de ver la información, por si ustedes andaban con el pendiente. El día de ayer se dio a conocer la nueva figura en el Museo de Cera de Madrid. Y adivinen ustedes quién está ahí. Adivinen ustedes a quién eligieron para estar en este Museo de Cera de Madrid. Pues sí, nada más y nada menos que al señor Bad Bunny. El día de mañana tendrá presentación, ya el día de hoy, allá en Madrid o en España. Y pues justamente decidieron realizar la presentación de esta figura en el Museo de Cera de Madrid de Bad Bunny antes de su concierto, como que para causar más expectativa, para que todos estuvieran ahí como más pendientes, ¿no? Sobre la presentación de Bad Bunny en Madrid. Ya tiene estuata, ya tiene figura y ya está también en el museo el señor Bad Bunny, así como ustedes lo escuchan, y aunque no lo crean, así sucedió. Vámonos con más música, y luego de ver los mensajes que llegan acá a nuestra línea de WhatsApp, pues aunque usted no lo crea, el ganador entre el team Cristian Castro y el team Luis Miguel fue Cristian Castro. Sí, aquí en El Acorde apoyan más a Cristian Castro. Así las cosas el día de hoy. Tengo por acá mensaje y me dice: ya no deje entrar a los de la tercera edad, o siempre me tocan los setentas, por la canción que estábamos escuchando. Es muy buena suerte que te toquen esas canciones. Sí. Sigo compartiendo por acá sin que se enojen, sin que digan cosas malas. Sigo compartiendo el croquis de la ruta que seguirá la 21K el próximo domingo. Y el día de mañana es la carrera de la 21K, pero de niños. Por si son gustosos de ir a echar porras también allá. Vámonos con música, seguimos sonando en El Acorde. Viene algo que no es de los 70. Es un poquito más acá. Y un poquito más

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1: 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Continuar transmisión. 14 horas, 38 minutos.
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Con el saludo para mi querida Eugenia, ahí quedó cancioncita que solicitó en esta tarde de viernes, que te quiero viernes, y ya también le compartí el croquis para que esté bien prevenida el próximo fin de semana, el próximo domingo de manera particular, porque dice que a ella le toca trabajar los fines de semana. Entonces, ahí ya le compartimos el croquis de la 21K y ya incluimos su canción el día de hoy. Muchísimas, muchísimas gracias. Vámonos con más música 45 minutos después de las 2. 45 después de las 2. Nadie me ha contestado la pregunta, ¿cómo llegaron al viernes? ¿Bien? ¿Completos? ¿Felices? ¿Enojados? Bueno, enojados sí, ya me dijeron. ¿Tristes? ¿Cómo terminaron o cómo llegaron al viernes? Dejen su mensaje, 844-294-3009. Dice por acá, enojado por tu culpa, Nat. No, por mi culpa no. Cada quien se enoja porque quiere. Excelente, bien, me dicen por acá. Así llegaron al viernes. ¡Qué padrísimo! Andamos al 100, poquito cansados, pero al 100. Pues es que sí, ¿no? Porque es viernes, sí andamos un poquito cansados el día de hoy. Acalorado, harto de la gente. Todo está bien hasta que sale el sol y sale la gente, dicen. Me encontré por ahí un meme una vez. Agotado, la verdad, me dicen. Pero, ¿qué? Descansamos el fin de semana, ¿no? Bueno, así decimos algunas veces. Más o menos, Ale, así andamos. Más o menos. Por eso no hice transmisión en TikToks. Porque no andamos muy bien, que digamos. Bien, Minat, se logró. Se logró llegar al viernes. Eso es lo importante. Eso es lo importante. ¿Se podrá rolita de Maná, labios compartidos? Me preguntan por acá. Gracias, Nat. Buen turno. Buen turno para ti también. Gracias por sintonizar. Terminación 2882. Y vamos programando, por supuesto, la cancioncita. Buenas tardes, Nat. Ya llegué. Ah, yo llegué al viernes más viejo. ¿Por qué? ¿Es tu cumpleaños el día de hoy? ¿Fue tu cumpleaños el día de ayer? A ver, cuéntame, ¿por qué llegaste más viejo el día de hoy? Al 76%. Mira, me hace falta un 24 para andar al 100. Mira. No, hombre, si son bien listos. Dicen, andamos, ya es ganancia, ¿sí? Llegamos, que ya es ganancia. Ya acabé, ya me quiero ir. Pues sí, todos. Ya acabé, ya me voy a disfrutar el fin de semana. Pero a ver, cuéntanos por acá. Yo llegué al viernes más viejo. Pues, si fuiste de los cumpleañeros de la semana, seguramente sí. Pero nada que no se pueda resolver con un buen fin de semana o con una buena fiesta. Puede ser, ¿no? Vámonos a música. Seguimos por acá sonando en el acorde. Dime qué quieres incluir, pues ya prácticamente para la tercera y última hora de este espacio. Vamos a música y yo regreso.

0: 56 minutitos después de las 2 de la tarde. Estamos casi por arrancar la tercera y última hora de este espacio. Antes de irnos a la pausa, se da a conocer la noticia y la buena información, o la información y la buena noticia, de que Celine Dion tendrá una serie oficial que hablará sobre su infancia, familia y camino al estrellato. Y esta será respaldada por sus hermanos y basada en un libro. En meses anteriores, semanas anteriores, habíamos hablado sobre esta posibilidad de que existiera una serie o una bioserie de Celine Dion en donde hablara, obviamente, pues de su carrera artística y tal vez parte de su vida. Bueno, pues ya se dio a conocer que aunque no se tiene el nombre oficial ni la fecha todavía precisa para que esta historia o esta serie salga a la luz, pues ya está en planes, ya está en pláticas, ya se está pensando y será obviamente autorizada por la familia de la intérprete. No se tiene contemplado todavía el nombre de quién interpretaría a Celine Dion, pero pues obviamente tendrá que ser revisada con lupa la actriz que trabaje en esta serie de Celine, pues para que pueda interpretar de la mejor manera esta historia de Celine Dion desde su infancia. La historia va a retratar la infancia de Celine en Quebec, dentro de un hogar humilde y profundamente unido por la música. De esto es lo que van a hablar, obviamente, pues el transitar de su vida con sus 14 hermanos, sí, porque fueron 14, y todo lo que pasó, lo que tuvo que pasar para llegar a donde está. Estará padre, ¿no? Seguramente sí. Me van dejando mensaje por acá a través de nuestra línea de WhatsApp y además de ponerle asistencia a Alberto, me dice que es viernes y la rodilla mala lo sabe. Afortunadamente todo bien y pues mejor el día de mañana porque va a ver a su hijo, me comparte por acá. Entonces eso está muy bien. Viernes, pero ¿a qué costo de tráfico inmensurado? Me dice mi querida Sherezada. ¿A dónde vas, Sherezada? No salgan si no es necesario salir. El martes de quejas, les voy a dar una queja, si no se me olvida, sobre la vialidad o las vialidades, bueno, es una en particular, al sur de la ciudad. Híjole, me dio miedo. Me dejan mensaje por acá a través de nuestra línea de WhatsApp, la terminación 9623. Me pide un doblete productor, que si lo podemos incluir, por supuesto, ya vendrá en la tercera hora de El Acorde. Y de igual forma, el buen Paco ya también se reporta y dice, la semana estuvo tranqui, pero hoy fue viernes de locos. Normalmente salgo a la 1 de la tarde de la oficina y hoy apenas voy saliendo y llegando tarde al acorde. Y son casi las 3, Paco. Y ya me comparte por acá la solicitud de canción para el día de hoy y además el respectivo saludo para Oliver y Mateo. Y, hoy se van a Cobalto. Me parece bien. Y el beso con amorts para Diana. ¿Cuándo es lo del intercambio, Paco? ¿Te acuerdas que mencionamos lo del intercambio de barajitas o algo así? ¿Cuándo van a tener el intercambio ahí en Cobalto? Porque me dijiste que ahí van a tener. Para compartirlo aquí con la raza. Yo espero tu mensaje y ahorita lo compartimos. Tenemos que ir a la pausa, ya tenemos un minutito después de las 3. No se vayan, no se retiren de El Acorde porque seguimos con mucha y muy buena música. Por supuesto, a través de la 92.1.
1: 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Tripulación, La nave de ADN trae el reporte del clima para este sábado. Para Saltillo se espera un día mayormente nublado con una temperatura mínima de 18 y una máxima de 30 grados. En Ramos Arizpe, temperaturas cálidas con nubosidad variable con una mínima de 20 y una máxima de 32. Para Arteaga, con nubes y sol con una mínima de 18 y una máxima de 29 grados. Aquí concluye el reporte del clima. Para la tripulación de ADN, informó Lili Poblano.
2: 15 horas, 2 minutos.
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8 minutitos ya después de las 3 de la tarde, ahí quedó rolita solicitada por el buen Paco y ya me dice y me informa que es el próximo sábado el intercambio de estampitas para los que coleccionan este asunto del álbum del mundial en Cobalto Café. Ahí van a tener intercambio de estampitas y nosotros estamos viendo si hacemos intercambio de estampitas aquí en ADN. Vamos a ver. Vámonos por lo pronto con música y aprovecho, ahorita que estamos hablando de Paco y la canción que solicitó, aprovecho para mandar el saludo a mi querida Diana. Gracias, Diana, por escribir, gracias por dejar mensaje. Y pues bueno, mandamos de regreso el respectivo beso a Paco el día de hoy. ¡Uy, chiquillos! Vamos a música. Regreso porque tenemos doblete productor, solicitud que me dejan también a través de mensaje el día de hoy. Muchísimas, muchísimas gracias. Vamos a música y regreso.

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1: 15 horas, 19 minutos.
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25 minutitos ya después de las 3 de la tarde, 25 después de las 3, ya va llegando por acá mi querida Ale, pura calle, Ale, pura calle, ya también sintoniza y se reporta, hace lo propio a través de mensaje Jorge. Le agradezco muchísimo el día de hoy que también esté en sintonía de El Acorde. Hace unos minutos platicábamos sobre el asunto de las estampitas de el álbum del Mundial 2026. En algunos lugares se han concentrado aquí en Saltillo justamente para hacer este intercambio de estampitas. Bueno, ¿qué pensarían ustedes si hay otro álbum que, como dice la chaviza, la está rompiendo? ¿Qué pensarían ustedes que es un álbum pues muy particular, casi casi como el patio de mi casa? Y que sí, efectivamente, está causando revuelo. Bueno, pues les platico. Ese álbum contiene las estampitas de memes de La Rosa de Guadalupe. Sí, así como lo escuchan ustedes. Todos sabemos sobre la existencia de este programa de La Rosa de Guadalupe. En alguna ocasión lo hemos visto, por accidente, porque ibas pasando por ahí, porque era lo que había, porque te obligaron a ver, pero todos hemos visto en alguna ocasión, por lo menos, si no un capítulo completo, una parte de un capítulo de La Rosa de Guadalupe. Bueno, pues resulta que ya se lanzó este álbum con estampas de memes que vemos también en redes sociales y que están relacionados a La Rosa de Guadalupe. El que quiera una cheve, el meme este que dice quiero una cheve, o el otro que dice definitivamente eres emo, sí, también, esa estampita la pueden encontrar. Desconozco si aquí en Saltillo hay un lugar en específico que te venda, por ejemplo, esas estampitas, ¿no? Del álbum de La Rosa de Guadalupe. Si es que existe como tal. Pero si no, pues seguramente las podrán encontrar pues en redes sociales, ¿no? Seguramente sí. ¿Dónde sucede eso? Pues solo aquí, en México. Vamos a más música y yo regreso.

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1: Horas 40 minutos.
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45 minutitos ya después, 45 después de las 3 de la tarde. Y respecto a la información que les compartí hace un momentito de este nuevo álbum de estampitas de colección, pero ahora de La Rosa de Guadalupe, ya por acá me comparten un meme, Ángel, y me dice, ¿negro? ¿Mi hijo es negro? Sí, pues también esa estampita aparece ahí en la colección del álbum de La Rosa de Guadalupe, aunque usted no lo crea. ¿Dónde? Pues claro, en México, por supuesto. ¿Dónde más? ¿Dónde más? Vámonos a canción y regreso, pues ya prácticamente para despedir programa el día de hoy. Y ahorita les cuento.

0: 49 minutitos ya después de las 3 de la tarde en la recta final de este espacio, en la recta final de El Acorde el día de hoy. Y tengo un mensaje de mi querida Clau que dice: hola Nat, aquí estamos. Fueron unas horas de estrés en la fila virtual para Strike Kids en la Sudmex. ¿Y qué crees? Ahora sí se logró. Sí se pudo. Tenemos boletos entonces para Sudmex y poder disfrutar de los muchachitos estos que andan haciendo mucho escándalo. Los Stray Kids. Pues ya me contarán. Me imagino que Pau sigue brincando en la casa de esquina a esquina. Quiero pensar que así anda en este momento de la tarde, después de tener éxito en esta fila virtual para ir a ver a estos muchachitos que andan haciendo mucho escándalo. El saludo a mi querida Klaus y gracias por dejar mensaje y compartir la buena noticia. Bueno, pues yo también les tengo una noticia. No la quería decir antes en el programa porque pues todavía no era un hecho confirmado, pero ya ahora sí. El próximo lunes estaremos estrenando sección aquí en El Acorde. Voy a tener invitado en cabina. Ya les platicaré el próximo lunes de qué se trata. Si todo sale bien, si ¿cómo dicen? Las estrellas, no sé, todo se acomoda y todo funciona como debe funcionar, tendremos nueva sección por acá en El Acorde los lunes. Entonces yo los invito a que queden pues muy pendientes, claro, de la programación de ADN, y el próximo lunes, pues al arrancar el programa, que también estén pendientes de esta nueva sección, en donde su participación será muy, muy, muy importante. Así que pendientes de el lunes, el arranque de El Acorde. Sí, me imagino, está desmayada Pau después de haber brincado tanto. Sí, de la emoción. Seguramente sí. El saludo para ella y bueno, ¿qué te parece, mi querida Klaus? Ve y levántala, despiértala, anímala, sacúdela. Yo iba a terminar el acorde con otra canción, pero, pues, ¿qué te parece si nos vamos con esto? Aprovechando y festejando, pues, que habemos boletos, ¿no? Dice, éxito, Nat, en la nueva sección, Los Planetas Alineados. Ándale, eso, mero. El lunes es la luna azul. Bueno, esperemos que sí, que todo salga bien y que nos vaya muy bien, y por supuesto que nos vaya muy bien a todos también. Que tengan que tengan un maravilloso fin de semana. Dice por acá mi querida Yolanda: hola Nat, solo vengo rápido al pase de lista. Saludos y buen fin de semana. Que tengan un maravilloso fin de semana. Que tengan un... voy a ponerle pausa aquí a la canción. Que tengan un maravilloso fin de semana, cuídense mucho, pórtense mejor, disfruten. A los que me pidieron la ruta de la 21K, justamente pues para no llegar a las vialidades que están cerradas, ya lo hice, ya lo compartí. Búsquenlas en redes sociales si no alcancé a compartirlo con ustedes, pero no se enojen. Y si tienen oportunidad, salgan a echar porras, es bien padre. Bien bonito. Es más, ya me estoy animando a ver si el próximo año regreso a las andadas y me aviento los 21 kilómetros aquí. Hoy no es viernes de comprar boletos. ¡Oh, qué la! Saludos, Nat. Buen fin. Bendiciones de vuelta. De verdad. Muchas gracias. Fue una semana medio... ay, no sé. Extraña, pero buena, y hay que dar gracias, ¿no? También por esos pequeños espacios raros, complicados, que no encontramos así como que la forma, también hay que agradecer. Tengo un audio.
1: Natalia, ¿me puedes complacer con un doblete de... ay, no te creas.
0: Claro, el próximo lunes, con mucho gusto.
1: Nos escuchamos el lunes.
0: El próximo lunes con mucho gusto complacemos con doblete, productor, y pues les digo, estaremos, si todo sale bien y los planetas se alinean, dicen, estaremos estrenando nueva sección. ¿Qué dice este audio? Ay. ¿Qué dice?
2: Acabamos de reponernos, Nat. Y nos pones a gritar de nuevo. Mándale saludos a Nat.
3: Hola, Nat.
0: Hola. Toda chiviada.
2: Buena semana. Gracias, Nat. Bye.
0: Ahí va, ahora sí. Ay, hasta tos me dio de la emoción. A mí también. Me dio tos. Ya mejor me voy. Sí, ahí está. De esta forma cerramos el acorde. Así nos despedimos en este viernes. Que te quiero viernes. Soy Natalia Cepeda. Que tengan una maravillosa, maravillosa tarde de viernes. Un magnífico fin de semana. Cuídense mucho. Disfrútenlo. Disfrútenlo muchísimo. Y el lunes, si allá arriba lo permiten, acá andaremos de nueva cuenta en el acorde. No one, no.

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3: Tripulación, la nave de ADN trae el reporte del clima para este sábado. Para Saltillo se espera un día mayormente nublado con una temperatura mínima de 18 y una máxima de 30 grados. En Ramos Arizpe, temperaturas cálidas con nubosidad variable con una mínima de 20 y una máxima de 32. Para Arteaga, con nubes y sol con una mínima de 18 y una máxima de 29 grados. Aquí concluye el reporte del clima. Para la tripulación de ADN, informó Lili Poblano.
2: 15 horas, 59 minutos.
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1: 16 horas, 21 minutos.
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1: 16 horas, 38 minutos.
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2: Tripulación, la nave de ADN trae el reporte del clima para este sábado. Para Saltillo se espera un día mayormente nublado con una temperatura mínima de 18 y una máxima de 30 grados. En Ramos Arizpe, temperaturas cálidas con nubosidad variable con una mínima de 20 y una máxima de 32. Para Arteaga, con nubes y sol con una mínima de 18 y una máxima de 29 grados. Aquí concluye el reporte del clima. Para la tripulación de ADN, informó Lili Poblano.
1: 16 horas, 59 minutos.
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0: Soy Garo González, bienvenidas y bienvenidos a una emisión más de su programa favorito Impulse aquí en ADN 92.1 FM. Y pues bueno, vamos arrancando este viernes, que es fin de mes, que es quincenita, que ya todos andamos un poquito más relax. Pero dije, vamos a arrancar con una rola de Björk, que es Army of Me, que aquí platicando con el invitado, que todavía no voy a spoilearlos de quién es. Pero como el concepto del programa de hoy va a ser de hablar de cine, vamos a estar hablando por ahí de algunas producciones, de algunos memes de estas mismas producciones, de todo lo que rodea lo que es el tema del cine, tanto nacional como internacional. Y pues bueno, a lo mejor por ahí ya saben muchos de quién se trata el invitado aquí en la cabina espacial de Impulse, ya que pues estuvimos tronando por ahí el banner publicitario y ya sabrán más o menos por dónde va el tema. Pero esta canción de Björk es para mí una joya, y hablábamos de que pues es mucho mejor el soundtrack que la película, aunque pues yo también difiero un poquito. No sé quién, si hayan visto, la audiencia que nos escucha al otro lado, hayan visto esta película dirigida por Zack Snyder, que es Sucker Punch. Si no la han visto, se la recomiendo. A lo mejor a las chicas no les va a latir mucho, pero a los hombres, claro que sí nos va a gustar. Pues imagínate, fusionan nazis zombies con samuráis gigantes, con robots, mechas y chicas en Baby Doll, casi casi. Entonces, les va a interesar mucho, mucha acción. Ya saben, es la típica estrategia que no deja de usar el señor Snyder, que es esta cámara así súper lenta, así slow motion. Les va a gustar, por ahí la pueden encontrar, que está en Prime Video. Ahí la pueden ver, entonces ahí tópenla. Pero bueno, bienvenidas y bienvenidos a Impulse. Quiero comentarles que aquí en ADN 92.1 FM tenemos 3000 watts de potencia. Nos escuchamos en todo lo que viene siendo el espacio de Arteaga, General Cepeda y, como no, la capital del estado, Saltillo. Para que por favor le suban ahí a todo volumen, ya que hoy, aparte de entrevista, vamos a tener, así es, adivinaron, vamos a tener obsequios para este gran evento de mañana sábado 30, que es el Lunar, el Full Lunar Full Moon Festival, en el Lumina Pavilion, donde se presentarán nada más y nada menos que Tom and Collins, encabezando un line-up brutal y más talentos invitados. Así que, raza, esténse al pendiente del programa, de los tres bloques del programa, ya que vamos a estar obsequiando. Van a ser 4 pases dobles, pero va a haber dinámica. Vamos a hacer una serie de preguntas por ahí, van que estén escuchando el programa, y estas preguntas, quien responda correctamente, nos mande lo que son sus datos y su número de teléfono, y si son los primeros en responder correctamente, se van a llevar un pase doble para el festival de Lunar el día de mañana, patrocinado nada más y nada menos que por Lura Entertainment. Y pues bueno, ahorita, despuesito, antes de irnos al corte, al primer corte, vamos a hacer la primera pregunta, así que muy atentos. Y pues bueno, ya sin más, quiero darle la bienvenida, la más cordial de las bienvenidas, a un personaje que mucha gente lo ubica por su ingenio, por esta imaginación que tiene, por su gran trabajo, su gran carisma, y pues que tenemos un amigo en común, a quien le mandamos un abrazote, el buen Edmundo Raimundo Arredondo, la mera naranja del bolo, mi compre mundito, que me presentó con el buen Sergio Checo Berumen. ¿Cómo estás, amigo? Buenas tardes.
1: ¿Qué tal? ¿Cómo estás? Muchas gracias por la invitación. Muy contento y con mucho calor en este viernes de fin de mayo.
0: Mucho calor, pero lo bueno que aquí en la cabina espacial de ADN como que nos vamos acercando en la nave aquí. Ajá. Como a Plutón, estamos orbitando Plutón, uh-huh. Que está un poquito más fresco.
1: Está un poquito más fresco, sí.
0: Así
1: sí,
0: es. Se
1: a lo lejos puedes ver las estalactitas aquí que se están formando.
0: Ya,
1: ¿verdad?
0: Cuando sales allá, ajá, pues ya se siente ahora sí el calor ahí.
1: Sí.
0: Muy, muy, muy fuerte, pero aquí estamos a gusto, tomándonos aquí una botellita de líquido vital.
1: De líquido.
0: ¿Qué onda, mi Checo? ¿Cómo andas, carnal?
1: No, muy bien, muy contento, aquí preparándonos para lo que viene.
0: ¿Y qué viene, mi Checo? Ya empieza de una vez, hay que llegar con todo.
1: Para quienes no me conozcan, soy Sergio Berumen, actualmente, coordino la carrera de cine en Universidad Carolina. Y en lo que otras cosas en las que hago es coordinar con otros amigos muy queridos el Festival de Cine Música Intergaláctica. Este festival pues ya tiene 13 años y justo nos estamos preparando para lanzar la convocatoria 2027, que empieza el lunes. Entonces, a partir del lunes van a poder participar personas en este festival de cine. Ahora sí, las bases las van a poder encontrar en muestrategalactica.com. Este festival, pues, es un festival donde busca impulsar el talento, ahora sí, independiente internacional. O sea, okay. Entonces, este festival empezó como, digamos, el nombre empezó como una parodia, nosotros estoy hablando cuando hace varios años, hace varios eones, eones, claro. Épocas prehistóricas. Amigos y yo estábamos buscando un espacio para poner nuestros cortometrajes. Okay. Antes era de que vamos a hacer un cortometraje y lo vamos a poner en YouTube. Vamos a hacer otro cortometraje y lo ponemos en YouTube. Y decidimos, bueno, estaría padre hacerlo con un público para poder tener un feedback real. Okay. Entonces, estábamos buscando cómo ponerle al nombre del evento en el Facebook, cuando todavía usábamos Facebook. Y fue de que, bueno, si muchos festivales son de que muestra intergaláctico, muestra internacional de terror, muestra internacional de no sé qué, muestra mexicana de no sé qué, muestra de cine francés, cosas así. Dijimos, bueno, ¿qué otras fronteras hay, no? Entonces empezamos así, muestras interestatales, así hasta que llegamos muestras interplanetarias, interdimensionales, intergaláctico, y fue como que, suena padre, ¿no?
2: Chido, claro.
1: Entonces, de ahí, así se llama el festival, entonces... siempre hacemos el comentario que cada vez va a ser que ahora que con Estados Unidos se están liberando material de los aliens y esas cosas.
2: Oye, sí, ¿cómo no?
1: A lo mejor pronto recibimos un corto de Mercurio, ¿no? Una película de Venus.
2: Sí, no estamos a nada, hermano. Ya estamos preparados. Ahora sí, no recuerdo cómo le llaman, el privado negativo.
1: Algo así he escuchado,
2: sí, ¿no? De esta onda de que te van preparando. Exacto. Poco a poco, ¿no? Para cuando en realidad suceda no te impacte tanto y no hagas un caos.
1: Exacto. Sí, sí, pues es lo que dice, ¿no? De que todas estas películas de aliens y de ahora de la inteligencia artificial, es como que dices, híjole, por ahí va la cosa triste, o sea, sí, ejemplo, peligrosamente.
2: Sí, ¿no? Las teorías conspirativas. Ahora con la nueva película de Steven Spielberg, que es la de...
1: Ah, esta de los aliens.
2: Día de la revelación.
1: Ándale.
2: Algo así, yo creo que vas a decir como que, órale, a ver qué pasa si el día que ya nos revelen. Que ya están aquí, ya estuvieron. Exacto. Aquí hace muchos años.
1: Ajá.
2: Pero qué fregón, hermano. Entonces, nace este proyecto. ¿Ya cuántas ediciones tienen de este festival?
1: Acaba de ser la décimo tercera ahora en marzo.
2: Ah, ya tienes bastante, hermano.
1: Ya es un adolescente el festival.
2: ¿Y es por año?
1: Es por año.
2: Oye, ya es bastante, qué bueno, sí. Felicidades.
1: No, gracias. Tío, empezó así como un proyecto de garage, ¿haz de cuenta? De hecho, no tuvimos tan poquito tiempo para organizar la primera edición.

0: lo hicieran padre, ¿no?
1: Ok.
0: Pero no hubo tiempo, entonces el póster fue
1: quedó
0: esa,
1: así.
0: Esa hoja de máquina fue el póster, ¿no? Entonces hubo gente que dijo, es que este como valemadrismo de que fuera un póster, una hoja de máquina, les llamó mucho la atención.
1: Claro.
0: Y digo, no es que fuera como que nos valían a madre, sino simplemente fue como que esa espontaneidad que
1: no,
0: les, que les
1: yo
0: llamó.
1: Soy, y, yo coincido con eso, hermano, o sea, menos es más muchas veces.
0: Y, poquito a poquito se fue, fuimos agarrando más experiencia, gente, siempre era de que nuestros proyectos y de amigos.
1: Okay.
0: Y fue creciendo hasta que ya gente, pues ahora sí ajena a nuestros círculos, se acercaba para preguntarnos de, ¿cómo le puedo hacer para inscribirme? Ah, hay que hacer una convocatoria. Entonces,
1: exacto.
0: Así fuimos y de pronto se dijimos, ¿y si lo hacemos internacional? A ver qué pasa. Ajá. Y de ahí ya
1: se fue abriendo bastante fue. El panorama.
0: Sí, sí, sí.
1: ¿Qué países ha participado ahorita internacionalmente?
0: Híjole, bueno, es que no tengo el dato aquí exacto, me acuerdo que lo chequé. En esos 13 años son alrededor de 90 países.
1: ¡Uf, no!
0: Entonces, de hecho he conocido
1: casi países. ¡Casi todos!
0: He conocido países gracias a que de repente, ¿este país dónde está? O sea, ahorita no recuerdo el nombre, déjame checo en Google. ¡Ah, está arriba de China! ¡Ah, ok! O cosas así, ¿no?
1: ¡Qué entonces, fregón, güey!
0: Siempre hay un país como que dices, ¡ah, mira, este no estaba! Por ejemplo, de repente Chipre o así. Como dices,
1: okay.
0: Okay. O sea, cosas así que dices, ¿qué onda, no? Claro que ha habido de México es el país que más participa, España también. España tiene mucha producción audiovisual.
1: Qué feo.
0: Estados Unidos, Inglaterra, como que los países que uno pensaría, Canadá, uh-huh. Que pues es como común, ¿no? Francia.
1: Sí, Francia.
0: Que la industria está un poquito ya más desarrollada, pero de pronto nos llegan así de que, no sé, Sudáfrica. O este año, por ejemplo, tuvimos una comedia de Egipto. ¿Cuándo va a ser? ¿Cuándo?
1: Una comedia de Egipto.
0: Una comedia de Egipto. Entonces era como que, órale. Y es muy interesante.
1: Claro.
0: Porque es una ventana cultural.
1: Uf,
0: padrísima. Y a lo mejor hay cosas que a nosotros dijimos, ay, como que tal vez no tanto, pero dices, bueno, en el contexto de ese país, pues sí es gran cosa. Uh-huh. Comprar ropa interior, por ejemplo, ¿no?
1: Ándale.
0: Entonces, son de esos detalles, ¿no? Entonces, ha sido muy interesante, ¿no? Y de repente, por ejemplo, nos llega mucho, bueno, este último año no tanto, pero es constante cine de Medio Oriente.
1: Sí.
0: Entonces, es muy interesante ver, dices, oye, allá están las condiciones de vida súper gachas y hacen producciones muy interesantes, ¿no?
1: No,
0: entonces,
1: con ganas,
0: ha sido. Ha sido interesante este viaje.
1: Qué
0: viaje
1: bueno. Me gustaría continuar, mi chico. Ajá. Ahorita en el segundo bloque, seguir platicando de todo este tema, que es muy interesante lo que nos estás contando. Uh-huh. Pero vamos a proceder con la primera pregunta, así que atentas y atentos, ya que antes de irnos al corte, antes de irnos a música, primero les voy a hacer la pregunta. Y acuérdense que tienen que mandar su respuesta, y si es correcta, les vamos a dar un pase doble para el evento de mañana, donde viene Tom and Collins, que es el Lunar. De Lumina Nights. Acuérdense enviar su mensaje al 844-294-3009. Se lo repito, 844-294-3009. Nos mandan la respuesta. Si es correcta, acompáñenla con su nombre y su número celular. La primera pregunta, mi checo. Ahí les va.
0: Dime.
1: ¿Quién escribió la novela de Cuenta Conmigo o Stand By Me, vaya en inglés, que después se adaptó en una película? ¿Quién es el escritor de Cuenta Conmigo? Esa es la pregunta. Así que vamos a la pausa en lo que nos van mandando su respuesta y nos vamos con una rolita. Vámonos con algo de Oasis. Esto es Stop Crying Your Head Out. Vamos a ver si ya.

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0: Hey, ¿qué tal? Ya estamos de regreso en el segundo bloque de este su programa favorito, Impulse. Soy Gara González, continuamos aquí en entrevista con el buen Sergio Checo Berumen.
1: Hola, hola, sí.
0: Arrancamos este bloque con esta canción de Tito Antarántula, que si muchas de las personas que están del otro lado escuchando dicen, ¿esa canción dónde me suena?
1: ¿De dónde?
0: Ajá. ¿De dónde, carajo? Bueno, ¿recuerdan una película noventera de Robert Rodríguez donde sale George Clooney y Quentin Tarantino como los protagonistas, que se llama Del Crepúsculo al Amanecer, o en inglés From Dusk Till Dawn?
1: Ajá.
0: Bueno, estamos platicando de esta escena de cómo el baile de Salma Hayek ahí con la pitón y todo este rollo, que se sube a la mesa del actor que le está haciendo Tarantino y le da de beber de su pie tequila. Pues bueno, eso fue un excelente obsequio que le hizo su amigo Robert Rodríguez a Tarantino. Oye, porque era el día de su cumpleaños.
1: Eso, fíjate, eso no lo sabía. Entonces está muy... le da un valor diferente.
0: Diferente, entonces no se sabía por ahí que el director Quentin Tarantino tiene por ahí una fijación locochona por los pies femeninos. Entonces, pues su amigo Robert Rodríguez en su cumpleaños en el guión no venía esa escena que le daba de beber tequila desde el pie de Salma Hayek. Por eso está sorprendido, así como que, what the fuck.
1: Ajá, oh.
0: Entonces, esos son amigos como Robert Rodríguez.
1: No estuvo actuando,
0: Tarantino, fue órale. Tal okay. cual. Y esos son amigos, así también como nuestro buen amigo Edmundo Redondo, que quiere que le sigamos mandando saludos.
1: Ahí va otro saludo.
0: Ahí va un saludo con un beso, mundo. Con un abrazo, con un zape también a mi carnal. Que lo estimamos mucho, estamos aquí hablando cosas malas de él, Checo y yo, pero en secreto. Pero bueno, raza, para avisarles que ya cayó el primer ganador del pase doble para el evento de mañana de Lunar, ahí en el Lumina Pavilion, y les voy a decir quién fue, quien respondió correcto, fue el buen Juan Antonio Martínez Rojas. Él atinó, la verdad la pregunta estaba muy, muy, muy sencilla. Y qué bueno que le atinó. Que el escritor de la novela, que de la adaptación de Cuenta Conmigo, que es el libro de la novela de The Body, fue Stephen King, y muy correcto. Entonces, ahorita, antes de continuar aquí con sponsors y después con la entrevista con el buen Checo, ahí les va la segunda pregunta, raza. Así que atentas y atentos. Acuérdense de enviar su respuesta al 844-294-3009, la respuesta acompañada de su nombre. Por si es correcta, sean los primeros ganadores. Y esta es la pregunta, ahí les va. ¿Cuál es el nombre del actor que interpreta a John Doe, que es el asesino de la película Seven, de los siete pecados capitales? ¿Cómo se llama el actor que interpreta a este asesino de la película Seven, los siete pecados capitales? Ahí está la pregunta, envíen su respuesta al 844-294-3009, acompañado con su nombre, y si es... la acertada se lleva en un pase doble para el evento de mañana. Y pues bueno, vámonos con sponsors. Spencer dice, ahí les va. Ájale, antes de irnos a sponsors, ya nos llegó aquí la respuesta. Felicidades, Braulio de la Rosa. Muchas felicidades, compadre. Sí, muy buena, excelente respuesta y rápido. El actor es Kevin Spacey. Y pues bueno, nos siguen llegando mensajes, pero el primerito que cayó, aquí está la evidencia. A las 5:30 puntualmente fue el buen Braulio de la Rosa. Ahorita me comunico contigo, Braulio, dame unos segundos. Muchas felicidades. 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
1: Sí, ¿verdad?
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0: 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Y bueno, así que vamos pasando a la sección de los sponsors. Y estoy aquí con el buen Checo que nos estaba platicando, mi carnal, sobre lo que andan haciendo. Me comentabas, ¿cuántos cortometrajes recibes aproximadamente al año de la raza interesada?
1: Sí, fíjate que recibimos, antes que nada, ahorita un amigo está escribiendo, mándame saludos. Entonces, Michela Bandeira, aquí te mando unos saludos, gracias por escucharnos. Esperemos que estés disfrutando de esta edición. Y bueno, regresando a la pregunta, estamos recibiendo alrededor de 250 producciones al año. Varía un poquito, pero sí, de hecho, creo que el único año que fue pues entendible que recibimos menos fue en el 2021, justo cuando estábamos en la pandemia. Entonces, pero aún así recibimos, en lugar de recibir 220, recibimos 180. O sea, como que era un número interesante. Pero yo creo que de las anécdotas más graciosas, porque sí fue como de que, caray, ¿qué vamos a hacer? Fue en el 2022 que recibimos 150 cortos de España en un día.
0: ¿En serio?
1: Entonces sí fue de que, caray. ¿Por qué? Porque, la música intergaláctica está en plataformas de festivales, ¿no?
0: Ok.
1: Entonces, el hecho de para poder estar en ese tipo de plataformas, pues ya tenemos que tener como ciertos reconocimientos. Por ejemplo, la New York Film Academy nos ha reconocido como un festival de los más representativos del norte de México, el IMCINE y así. Entonces eso nos ha ayudado a poder estar en plataformas de festivales. Y pues nos llegan así de que notificaciones de que se inscribió un corto, se escribió una película o así. Entonces, casi ya por terminar la convocatoria del 2022, llega una notificación que sí, a 150 producciones inscritas. Entonces yo recuerdo que yo lo leí y dije, capaz sí lo leí mal, a lo mejor son 15. Entonces ya lo leo bien y digo, no, espérate, sí son 150. Entonces le digo al resto del equipo, oigan, ¿qué vamos a hacer? Porque ya teníamos que estarnos separando para ya empezar a armar el programa y todo, ¿no?
0: Ajá.
1: No, pues marchas forzadas, ¿no? Pues vamos a verlos. Y eran unas producciones muy, muy, muy buenas.
0: ¡Qué fregón!
1: Entonces, esa edición le decimos la Luz 22, así como entre, pues, la flipante música intergaláctica, ¿no?
0: Porque la flipante, porque era mucho mucho español.
1: Sí,
0: Me fue la palabra, una disculpa.
1: Y sí, o sea, yo creo que el 60%, 70% de esa edición eran producciones españolas.
0: Okay.
1: De muy, muy buen nivel. Entonces, no ha vuelto a pasar eso otra vez. Pero como quiera tenemos alrededor de 250 producciones al año.
0: ¿Y la presentación solamente la hacen aquí en México o han salido a otros países también a hacer lo que viene siendo la muestra?
1: Nada más aquí.
0: Hay que buscar cómo nos vamos, yo los acompaño.
1: Sería muy padre, sí.
0: Yo les consigo sponsors y nos vamos ahí a hacer algo fregón a España, ¿cómo ven?
1: Sería muy bien, porque fíjate que España, después de México, es el país que más participa. Entonces, es algo muy padre y sí, digo, hemos tenido algunas funciones especiales que las hemos hecho afuera de Saltillo. Por ejemplo, hace 2 años trajimos los cortos nominados al Oscar de forma exclusiva aquí a México y los pusimos aquí en Saltillo, en Monterrey, en Guadalajara, en Ciudad de México. Fue una de las ocasiones que hemos hecho como que algo más allá de...
0: Ok.
1: Pero el detalle es que pues se requiere de una infraestructura y una logística
0: y sé que lo van a lograr, compadre. Sí, empezamos esta plática que iniciaron con una hoja de máquina así a mano y que ahorita están recibiendo todos estos cortometrajes de más de 90 países. No dudo que el día de mañana consigan llegar a todavía mucho más. Y la verdad, quiero felicitarte bastante, compadre,
1: no,
0: por la
1: gracias.
0: Gran labor que están haciendo. Por ahí platicábamos la vez que nos conocimos que también tienes algo de participación en esta película del Desaire, que
1: el
0: se
1: Desaire,
0: grabó,
1: ajá,
0: aquí en Saltillo.
1: Uh-huh.
0: ¿Nos puedes platicar un poco de eso?
1: Sí, claro que sí. El Desaire surgió como un proyecto del director Gabo Ramos, que también es el director de la carrera de cine.
0: Uh-huh.
1: Y más que nada, pues fue como un proyecto para precisamente impulsar producciones de ya de un nivel más alto aquí en la ciudad.
0: Okay.
1: Y empezar a generar, pues, ese tipo de proyectos, pues darle más punch, ¿no? Entonces, fue una coproducción entre la Universidad Carolina, Vanguardia, y pues ahí va, o sea, se grabó hace 3 años, más o menos. Se hizo un preestreno a finales del 2024, donde pues más que nada fue para todas las personas que participaron, que en su mayoría fueron alumnos precisamente de la escuela de cine. Entonces, la película, si bien las cabezas de departamentos era ya gente con más trayectoria, los alumnos pues estuvieron trabajando en la producción.
0: Oye,
1: de la
0: bueno.
1: película.
0: Ya entonces, mínimo que les vaya contando también como currículum, ¿no? El día de mañana.
1: Y realmente ha tenido una muy buena recepción, yo creo que mejor de la que esperábamos. Le ha ido muy bien en festivales, ahora sí, tanto en México como en fuera del país. Y precisamente va a cerrar este ciclo de festivales en el FINA.
0: Sí, de hecho, lo que estamos platicando ahora que nos topamos ahí en la presentación del FINA, que va a estar genial. Ahora va a durar más. Va a haber muchas presentaciones, más de 270 actividades. Y pues vamos a cerrar también con lo que es la presentación, la alfombra roja y
1: y
0: va a estar en algunas salas de cine.
1: Sí, sí, sí. Que no recuerdo exactamente la fecha, pero es a finales de julio.
0: Así es.
1: Entonces, acabando esa función, ya se estrenará en cines.
0: Así es, raza, hay que apoyar. Entonces, hay que apoyar al talento saltillense. Ya vamos a quitarnos ese sombrero de que no, aquí en Saltillo nada pega, somos bien rancheros. A ver, raza, ya tenemos ahorita con qué presumir, ¿no? Al mundo, sentirnos orgullosos de Saltillo. Así que cuando se estrene Les Aire en cines, todos vamos a correr a ver la película. Si no quieren comprar porque el combo, que está súper inflado hasta el cielo los precios de los combos en los cines, no, hombre, no compren nada, pero sí paguen por ver la película, raza.
1: Claro, sí, sí, porque hay muchas producciones de aquí en Saltillo, tanto pequeñas, grandes, de ahora sí, de diferentes presupuestos. Hay mucha gente muy talentosa.
0: Sí, claro.
1: Y creo que ya es importante precisamente como ciudad creérnosla, ¿no? O sea, Yo tengo haciendo este tipo de cosas tanto de forma profesional como de hobby, pues desde hace más de 20 años. Y me ha tocado ver mucho, sobre todo de la pandemia para acá, cómo este impulso del audiovisual, desde ahora ya todo lo tenemos en el celular, ¿no?
0: Claro.
1: Entonces, las series, las películas, todo, y el hecho de que ya podamos estar trayendo producciones más grandes aquí en la ciudad, pues yo creo que sí, ha sido todo un viaje esta película para poderla levantar y que salga y que le esté yendo muy bien dentro y fuera del país. Pero yo creo que así es, el primer empujón siempre es el más pesado y ya después de que se abra la puerta, pues ya va a ser más fácil poder
0: hacer más cosas. No, pues que sepas que, amigo, que aquí tienes el espacio
1: muchas gracias.
0: Aquí en la cabina espacial de ADN 93.1 FM para cuando quieran venir a promocionar la película. Ya saben, están las puertas abiertas, aquí cuentan con todo nuestro apoyo. Siempre lo he comentado ahí a la gente que este espacio está diseñado para impulsar lo que son artistas, talentos, causas, emprendimientos. Todo lo que quieran venir aquí, saben que tienen su espacio. Mándenos un mensajito en redes sociales a ImpulsaDN Radio 92.9 FM, tanto en Facebook como en Instagram. Y pues bueno, vamos a ir a la pausa, pero antes voy a decir la pregunta número 3 para ver quién más se va a ganar otro pase doble para el evento de mañana, de donde viene Tom and Collins. Esta pregunta se me hace que es la más sencilla, así que, raza, bien pilas, porque el primero que me mande mensaje a lo que es nuestro número en cabina, aquí el 844-294-3009, se lleva este pase doble. La pregunta es, ¿quién fue el primer director mexicano en ganar un Oscar como mejor director? Ahí les va. Entonces, ahorita regresando de la pausa, ya vemos las respuestas y anunciamos al ganador. Vámonos con algo de Tears for Fears. ¿Qué les parece Hand Over Heels? Ahí para amenizarnos. Ahí regresamos.

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0: Hey, ¿qué tal? ¿Cómo estás? Ya estoy de regreso en el tercer y último bloque de esta emisión de Impulse. Y pues bueno, discúlpenme mucho, tuve que poner este gusto que no es culposo, que para mí es una canción de una de las de mis mejores películas pop de la historia, que es Rocky 4. Y esta canción de No Easy Way Out, en esa escena donde Stallone se pelea con, bueno, Rocky con Adrian, sale de su mansión, se sube a su Ferrari, creo que es un Ferrari negro, así hermoso. Y luego se va recordando toda la saga de las películas y luego ve a Drago en el retrovisor y no. Esa secuencia es, yo sé que es muy pop, yo soy muy simple en cuestión de cine, pero me encanta, nací con ese tipo de películas, crecí con ese tipo de películas, perdón. Y pues bueno, ya tenemos respuesta para el ganador de la tercera pregunta, que aquí lo voy a mencionar, fue el buen Michel Lavandeira, con su respuesta, y claro que sí, el primer director mexicano en ganar la estatuilla del Oscar como mejor director fue Alfonso Cuarón por Gravedad. Claro que sí. Y pues bueno, antes de irnos, vamos a decir ahora sí la última y la cuarta pregunta para ver quién nos responde, para que se gane este último pase doble para el evento de mañana de Lunar de Lumina Nights. Y la pregunta es, así que bien atentas y atentos, recuerden que su respuesta la tienen que mandar vía WhatsApp al 844-294-3009. Su respuesta acompañada con su nombre, y si es la correcta, se llevan este pase doble. Y la pregunta, mi buen Checo, es, ¿cuál es el nombre del actor que encarnó a Don Vito Corleone en El Padrino 2 de 1974? Al tiro con esa pregunta, porque es capciosa. Acuérdense, ¿cuál es el nombre del actor que encarnó a Don Vito Corleone en El Padrino 2 de 1974? ¡Ajá! Ya tenemos aquí ya respuesta inmediata. Pero bueno, ponme tu nombre para que sea válida.
1: ¡Qué rápido,
0: Ya nos van a poner el nombre, pero súper rápido, Muy bien, Pablo de la Cruz. Pablito de la Cruz, mi buen. Sí, claro que es Robert De Niro, porque interpreta una versión joven de Vito Corleone en Padrino 2, donde recuerda cómo comenzó todo este rollo. Y dice, eso es trampa, Pablo, ¿cómo que la estabas viendo anoche, compadre? Yo creo que ya es como la, no sé, yo la he visto miles de veces, mi saga favorita, El Padrino.
1: El Padrino,
0: sí, esa es la mejor de
1: ¿también
0: todas.
1: La 3?
0: Las tres. Es mi saga, tres. O sea, ajá. mi trilogía favorita, perdón, ajá, es El Padrino.
1: Órale, interés muy. No, si son, es que son. Es, son de esas que hay que ver al menos una vez en la vida.
0: Claro, güey. No. Ajá. Y yo sé que mi amigo y hermano Edmundo Redondo va a coincidir conmigo porque también es sus favoritas. Muy bien, Pablo de la Cruz, buena respuesta. Aquí te voy a anotar. Dice que busquemos la versión del director Cut. Uh-huh. La vamos a buscar también, como no, creo que esa sí no la he visto.
1: Tiene poquito, ¿no? Tendrá unos 5 años tal vez de que salió. Y sí la mejora mucho, la verdad. Creo que sí afina ciertos detallitos ahí que tuvo la 3.
0: ¿Ah, sí? Uh-huh. Fíjate que no la he podido ver, si de por sí ya son larguísimas. Pero no te pierdes, yo nunca me aburrí con esas películas.
1: No.
0: Una vez quise obligar así a mi esposa de verlas y no se dejó. Y yo, vela, es que ve, ponle, mira. Yo explicándole todo el rollo acá, como el meme donde explicando todas, ajá, las líneas de que aquí y esta familia contra este. Pero bueno. Bueno, ya se fueron los. Fueron 4 pases dobles para lo que es el evento mañana. Muchas gracias a todas y a todos por participar. La verdad, esta dinámica estuvo bien fregona. Y pues bueno, no queda más que preguntarle aquí a buen Checo antes de irnos: ¿cuál es tu producción? Yo sé que nadie tiene una película favorita. Uh-huh. Pero dentro de las grandes producciones de Hollywood, que hay muchas, uh-huh, ¿cuál crees para ti que haya sido la más ambiciosa en cuestión de utilizar efectos prácticos, uh-huh, la vieja escuela, pero en un año o una década que se adelantara a su época como tal, uh-huh, pero que es una super gran producción que tú dijeras, wow, con esto?
1: Ok. A lo mejor para quienes me conocen ya saben lo que voy a decir. El Señor de los Anillos.
0: Claro, pero... Uf.
1: Sí, no. Porque sobre todo si ves el detrás de cámaras y cómo lo armaron y todo. Yo me acuerdo cuando se hicieron las películas, había revistas que te explicaban cómo hicieron la película y yo las leía así de que de inicio a fin, y me sorprendía. O sea, por ejemplo, que para los orcos tenían que preparar alrededor de 1,000 huevos para el desayuno. Y eran como 8 horas para maquillar a cada orco.
0: ¡Claro!
1: Entonces, ves también cómo hicieron las peleas, las batallas, por ejemplo, de las dos torres o cosas así. Que dices, híjole, a lo mejor ahorita un productor te dice, no, no hagas esto. Pero en aquel entonces Peter Jackson tuvo la suerte que le decían sí a todo y se nota. O sea, se logró bien porque, por ejemplo, vemos películas más recientes también de fantasía o épicas.
0: Vamos a poner ejemplo Dune. Ajá. De Denis Villeneuve.
1: Creo que es la que podría ser como de las contemporáneas que medio se le acerca el calibre. Unos dicen que sí, unos que no. Yo prefiero hacer los anillos.
0: Ok.
1: Pero, por ejemplo, El Hobbit. Ve ahorita las del Hobbit que salieron como 10 años después que las del Señor de los Anillos. Sí, y claro. Se ven más gachas.
0: Sí.
1: Que las del Señor de los Anillos.
0: Que las clásicas. Bueno, las ajá, de Peter Jackson de los 2000.
1: Y más que nada es por el tema práctico. O sea.
0: Así es.
1: Sí, la postproducción nos puede ayudar bastante. Nos puede ayudar a mejorar la imagen, agregar cosas. Pero si se puede hacer práctico, le da un plus. Por ejemplo. Sí. Digo, a lo mejor voy a ir muy también. Ejemplo, Star Wars. Ves las precuelas, las de finales de los 90, principios de los 2000, el episodio 1, 2 y 3. Dices, ok, todo se hizo con pantalla verde, pero ya se ve. Ahorita ya se ven medios más o menos. O sea,
0: ajá.
1: Y ves las viejitas y dices, ok, se ven viejitas, pero se
0: pero
1: ven reales.
0: Pero se ven reales, exacto. Claro. Entonces, sí, coincido contigo, mi Checo. Oye, siempre le pido a los invitados una recomendación para el fin de semana, alguna película, un videojuego, un libro o algo. Uh-huh. Para que se entretengan, si nada tiene que hacer, si no van a salir. Sí. ¿Qué le recomendarías a la raza?
1: Fíjate que yo ahorita estoy obsesionado con la película de obsesión.
0: Oye, no manches, no me digas eso, ¿no?
1: ¿Ya la viste?
0: Oye, fui al cine el sábado pasado. Ajá. Ahí mi esposa y yo íbamos supuestamente con tiempo. Compramos los boletos y no llegamos.
1: No.
0: Pero si los pudimos cambiar por, ajá, maldito Mortal Kombat 2.
1: Pero Mortal Kombat está buena.
0: Está muy buena, me encantó. Yo les quiero recomendar eso, sí, de sí, hecho, sí. Vayan al cine a ver Mortal Kombat 2. Aprovechenla en una pantallota. No se esperen, sí, a, sí, plataforma. Y pero sí me voy a esperar a Platform Obsession. Porque ya creo, sí, que ya queda. No sé si todo este o ya nada más estaba en
1: fíjate,
0: dos.
1: Fíjate,
0: dos,
1: bueno, yo la vi hace, creo que fue hace una semana, si no me equivoco.
0: Sí, me la han recomendado bastante, hermano.
1: Y yo cuando la vi, dije, nomás está a las 9 de la noche, al menos en Cinépolis Villalta. Dije, nomás está a esa hora. Híjole, ya la van a quitar. Sí. Luego resultó que la siguiente siguiente cartelera de tiene más funciones. Porque
0: ya sé.
1: Vino nota. Que de esos casos curiosos, que en lugar de que la taquilla decaiga, está subiendo.
0: Exactamente. Entonces, no, yo voy a esperar para plataforma,
1: sí,
0: pero...
1: Sí, sí.
0: Checo,
1: sí, véanla,
0: ya nos
1: véanla.
0: Vamos, hermano. Quiero agradecerte.
1: Al contrario.
0: Este es tu espacio, esta es tu cabina espacial. Cuando
1: muchísimas
0: quieras venir aquí,
1: gracias,
0: a platicarnos de tus proyectos y demás. Uh-huh. Te agradezco mucho que te hayas tomado esto ahorita de tu tiempo. Pero venir aquí a compartirlo, todo lo que andas haciendo. Pero déjanos tus redes sociales, amigo.
1: Ah, sí, claro. Al contrario, muchas gracias por la invitación. Y pues realmente ya casi no uso muchas más que el Instagram. Entonces, okay, me pueden buscar. A ver, déjenme ver cómo estoy porque no me acuerdo.
0: Sí, sí pasa.
1: A ver, estoy como Sergio Berumen, todo seguidito, guión bajo.
0: Perfecto.
1: Entonces, ahí me pueden buscar.
0: Yo soy Garo González. Mis redes sociales en Instagram estoy como garo.gzz. Y en Impulse ADN Radio, ahí nos encuentras en Instagram. Síguenos para ver más contenido. Y pues bueno, nos vamos a despedir con una rola de una de mis películas favoritas. Que esta rola es de Kevin Sky, es Nightcall, de la película Drive, de Nicholas Winding Refn. Y pues bueno, esto sería todo. Nos sintonizamos la próxima emisión. Soy Garo González. Hasta la próxima.